0: Nada más. 21 años, es un buen de tiempo. Muy bien, muy bien.
1: Gracias.
0: Saludos, saludos para todos ellos. Carnalillo, ¿quiere mandar saludos?
2: Pues como siempre, a todos mis familiares en Gómez Palacio y en Torreón. Mi hijo, sobre todo. Y aquí en Durango, mis hijas. Y a todos los que nos dan el favor de escucharnos. Y a mis primos, que también ya tengo una prima hermana por parte de mi papá, que vive, no sé si en Puebla o en Toluca, pero siempre me manda felicitaciones. Antonia Cerón Rojas, que es doctora también. Como todos los Cerón fueron doctores, excepto dos que fueron militares, pero ya todos murieron.
0: Muy bien, pues muy bien, doctor. Excelente. Y yo quiero mandar saludos a Angelita Barretero, que está escuchando el programa seguramente. Le mandamos un saludo.
2: Claro.
0: Esperamos que lo esté disfrutando también. Al doctor Ángel González Romero le mando un saludo, aunque el carnalillo esté sentido, no le hace.
2: Yo también estimo mucho al doctor.
0: Le mandamos un saludo al doctor Ángel González Romero. También, obviamente, saludos para la familia del médico García, a quien recordamos siempre con mucho cariño. Le mandamos un saludo a Nadia, que por cierto estuvo por aquí en la semana y les manda saludos a todos.
3: Gracias.
0: Un saludo al gordo, a la güereja, a la familia del médico García, a quien siempre recordamos, a la familia ingeniero Leiva, quien también recordamos con mucho cariño. Para todos ellos, un saludo. Para José Luis Jiménez, el doctor José Luis Jiménez, que viene de Guatimapé, del pueblo.
3: Saludos,
0: dice él que el centro del universo, dice. Saludos hasta Guatimapé para el doctor José Luis Jiménez, le mandamos un saludo. Y pues vamos al tercer segmento de este programa del día de hoy, y le corresponde, como siempre, a don Sergio Terán. A ver qué nos platica. Adelante, don Sergio, por favor.
4: Sí, gracias, Iván. En este tercer segmento vamos a hablar de José Sabre Marroquín, que nació en San Luis Potosí un 8 de diciembre de 1909 y falleció un 20 de septiembre de 1995. Fue un compositor y director de orquesta mexicano. Fue socio fundador de la Sociedad de Autores y Compositores de México. Desde muy temprana edad se inició en la música y destacó por su producción prolífica y la variedad de su trabajo, tanto en la música popular como en la clásica, que al final de su vida registra más de 150 composiciones y 150 más inéditas. Creó música para concierto y musicalización para cine. Durante 23 años fue director musical y de orquesta de la revista musical Nescafé, uno de los programas pilares de la televisión mexicana. Fungió como representante y asesor artístico de este programa, al que cubrió con su talento y su conocimiento musical. De 1943 a 1965, tuvo bajo su dirección artística varios de los programas estelares de la XWAM, pionero de la Sociedad de Autores y Compositores de México, donde a partir de 1953 ocupó diversos cargos con gran iniciativa. Participó como director musical de los Juegos Olímpicos de 1968 y de los Juegos Panamericanos de 1975, ambos realizados en México. Además, compuso las fanfarrias y el himno oficial de estos Juegos, con la colaboración de Ricardo López Méndez, el Bate. En 1937 realizó una gira por toda Sudamérica y las Antillas, acompañando al piano y con gran orquesta al cantante José Mojica. En esta gira y con letra de Mojica compuso Nocturnal, canción que hoy en día forma parte del repertorio clásico, bolerístico y es conocida internacionalmente. Tenía 21 años cuando lo contrataron en Monterrey para dirigir la orquesta de jazz del Casino de Monterrey y ahí permaneció un año para regresar después a San Luis Potosí, donde conoció a Gonzalo Curiel, quien andaba de gira acompañando al doctor Alfonso Ortiz Tirado. Curiel convenció a José Sabre Marroquín para que tomara su lugar en la gira y fue así como el joven músico potosino realizó su primera gira por la República Mexicana, Centroamérica y el sur de los Estados Unidos hasta California. A fines de 1932 comenzó a laborar en la estación de radio XOLU. En 1935 da a conocer sus primeras canciones grabándolas en RCA Víctor, con la participación de artistas como Juanito Arbizu, Pedro Vargas, Chucho Martínez Gil y Emilio Tuero, entre otros, acompañados con la orquesta que para entonces ya había formado José Sabre Marroquín. José Sabre Marroquín llega a la Ciudad de México en la década de los años 30 y tiene la oportunidad en esta ciudad de continuar sus estudios de música con el maestro Rodolfo Halfter.
0: Muy bien, y Rafa nos va a dar 5 datos complementarios acerca de la vida de José Sabre Marroquín. Adelante, Rafa.
1: Así es, es muy interesante. El primer dato que tenemos es que era hijo de José Sabre Montiel y Julia Marroquín. Marroquín Alonso. Su padre fue un reconocido pianista, arreglista y director de orquesta, por lo que José creció desde pequeño en un ambiente profundamente musical. El dato número 2, a los 6 años ya tocaba la batería en funciones de cine mudo. Formaba parte del conjunto dirigido por su padre, que acompañaba las proyecciones cinematográficas en el Teatro Otón y posteriormente en el Teatro O'Farrell de San Luis Potosí.
0: Esas las funciones que iba el carnalillo, el doctor, ¿verdad, doctor? ¿Se acuerda?
2: Así es.
0: Que le dije un día que se enojó.
1: El tercer dato que tenemos es que debutó como solista a los 8 años de edad, tocando el xilófono durante los llamados Jueves Azules del Teatro O'Farrell. Este dato muestra lo temprano que comenzó su actividad profesional como músico. Dato número 4. A los 13 años asumió la dirección del conjunto musical de su padre. Su padre había decidido dedicarse al comercio, por lo que José, todavía adolescente, tomó la responsabilidad de dirigir la agrupación. Punto número 5. En 1938 formó su primera orquesta de cuerdas, especializada en la interpretación de valses internacionales, con la que acompañó a artistas mexicanos y extranjeros. Es un ejemplo para mucha juventud a nivel mundial, no nada más de México.
4: Y en esta ocasión vamos a escuchar, en primer lugar, Nocturnal, que es una composición de José Mojica y José Sabre Marroquín, en la voz de Pedro Infante. Canción del Mar, en la voz de Alfredo Sadel. Así Fue, en la voz de Amparo Montes. Déjame Recordar, en la voz de Chucho Martínez Gil. Estás Conmigo, en la voz de Lucho Gatica. Lejos Me Voy, en la voz de Pedro Vargas. Y por último, Tanto Amor, de José en la voz de Sonia La Única. Todas de la autoría de José Sabre Marroquín.
0: Oiga, y rápido, antes de que nos vayamos a la música. Hablé poquito acerca de Nocturnal, ¿no, doctor? Por favor, porque ya me regañaron aquí, ya me dijeron que no lo esté haciendo renegar.
2: Ay, ¿fue su mamá?
0: Sí, ya.
2: Ah, gracias, señora. Qué bueno que está oyendo. Aplauso para la mamá de Iván.
1: Muy bien.
0: Oiga, platique acerca de Nocturnal, por favor, doctor.
2: Pues le comentaba a Sergio, porque él le tocaba, que Nocturnal lo compusieron en una gira que ya mencionó Sergio en la biografía, con José Mojica, y estaban en la Patagonia, y estaban muriéndose de frío, ¿eh? Y luego dijeron, oye, pues extrañamos México, vamos a escribir. Y le dijo José Mojica, José Sabre Marroquín, pues yo ya escribí una letra aquí, a ver si te gusta, tú ponle música. Y entonces ya le puso y era Nocturnal. Imagínate, Nocturnal habla de playas y de palmeras. Y ellos estaban allá en el temblando de frío, parecían pingüinos.
1: A través de las palmas,
2: sí,
1: que duermen tranquilas.
0: Muy bien, adelante, Ruth, adelante. Por favor.

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6: Escuchamos Nocturnal de José Mojica y José Sabre Marroquín en la voz de Pedro Infante. Canción del Mar en la voz de Alfredo Sadel. Así fue en la voz de Amparo Montes. Déjame recordar en la voz de Chucho Martínez Gil. Estás conmigo en la voz de Lucho Gatica. Lejos me voy en la voz de Pedro Vargas. Y por último, Tanto Amor en la voz de Sonia La Única. Todas composiciones de José Sabre Marroquín.
7: Muy bien, don Sergio, muchas gracias. Ahí está, mire, ya se corrigió, ya no hay ruido, ya no hay ruido extraño.
8: Bueno, que alguien está enfermo del
7: estómago. No, era el cable.
9: Sí, pero no hay interferencia.
7: Oigan, estamos a punto de entrar en la recta final del programa. Vamos al cuarto segmento del programa del día de hoy, este programa del 18 de septiembre del 2026. En este segmento vamos a escuchar a las hermanas Hernández que decía el médico que eran sus tías. Siempre decía el médico que eran sus tías.
10: Y el maestro Caro decía que María Jesús era su mamá.
7: Entonces
10: María eran... Jesús es mi mamá. Ah, cabrón. Entonces, ¿por qué no te pidas Hernández?
9: Traición.
7: ¿Sí? A lo mejor era adoptado, doctor.
10: A lo mejor.
9: No. Recogido.
10: Pero no creo. Sí, está, eso sí.
9: Se la hallaron por ahí.
7: Bueno, ya entramos en demasiada intimidad. Platíquenos, don Urbano, por favor, de qué se trata el cuarto segmento.
11: Okay. Este viernes presentamos algunas grabaciones en la interpretación de las llamadas Alondras Laguneras, hermanas Hernández. Las hermanas Hernández eran llamadas las Alondras Laguneras debido a lo excelente de su canto y magnífica coordinación vocal y a su procedencia natal, ya que fueron originarias de San Pedro de las Colonias en el estado de Coahuila. Fueron los intérpretes por excelencia de don Pablo Valdés Hernández, quien hoy recuerda su interpretación, tal vez la mejor, de la bella melodía Sentencia. Ellas, las hermanas María de Jesús y Catalina Hernández Tinoco, dueñas de voces excelentes y perfectamente acopladas, quienes debutaron en la capital de México en el año de 1943, aunque ya llegaron precedidas de varios años de interpretar boleros con ese sentimiento característico en ellas, en su natal Coahuila. Al llegar a la Ciudad de México, tuvieron un gran reto al presentarse y competir con las hermanas Águila, saliendo airosas y manteniéndose durante varias décadas, al igual que las Águila, en la preferencia de su público. Su primera grabación fue data de 1943, fue Nada Importa, de José de Jesús Morales. Su calidad se impuso gracias a la calidad de sus voces, su acoplamiento y al acompañamiento de excelentes orquestas como las de Noé Fajardo, entre otras. María de Jesús falleció el 26 de octubre de 1977, mientras que Catalina terminó sus días y con ella una rica historia en la música romántica, el 17 de septiembre de 1992. Una vez fallecida María de Jesús, Catalina continuó cosechando éxitos, haciendo un dueto con Amelia Lomelí Cervantes, con quien siguió entregando su arte al público, hasta que en julio de 1992, una serie de problemas respiratorios le impidieron seguir cantando. Su calidad se impuso gracias a la calidad de sus voces, su acompañamiento y al acompañamiento de excelentes orquestas como la de Noé Fajardo, entre otras. Interpretaron melodías tales como Sentencia, Conozco a los dos, Humanidad, Condición, Amor de la calle, Todavía no me muero, Déjame llorar y otras. En este segmento escucharemos en la voz de las hermanas Hernández ¿Qué te importa? De Rafael Hernández, Conozco a los dos, de Pablo Valdés Hernández, Contigo, de Claudia Estrada, Confesión, de Manuel S. Acuña, Sentencia, de Pablo Valdés Hernández, Lágrimas de Amor, de Raúl Chobo Moreno, y por último, Mía nomás, de Agustín Lara.

0: escuchamos con las voces de las Alondras Laguneras, las hermanas Hernández, ¿Qué te importa?, de Rafael Hernández, Conozco a los dos, de Pablo Valdés Hernández, Contigo, de Claudia Estrada, Confesión, de Manuel S. Acuña, Sentencia, de Pablo Valdés Hernández, Lágrimas de Amor, de Raúl Show Moreno, y por último, Mía no más, de Agustín Lara. Todas interpretadas en las bonitas voces de las hermanas Hernández.
1: Muy bien, muy bien. Don Urbano, muchas gracias. Pues sí, escuchamos a las Alondras Laguneras en esta tarde del 18 de septiembre del 2026. Y pues hemos llegado al final del programa del día de hoy. ¿Qué les parece si nos despedimos del programa, don Sergio?
2: Sí, cómo no. Con el gusto de haber estado con ustedes, esperamos que les haya gustado este bonito programa y los esperamos, Dios mediante, el próximo viernes a la misma hora.
1: Muy bien, muy bien. Antes tenemos saludos por ahí en cabina. Está por ahí Valeria. Adelante, por favor.
3: Tenemos una llamada de la familia Blanco Monarres que nos dicen gracias por tan bonita música y que deberían de poner el programa más días.
1: Ok, excelente. Muchas gracias. Muchas gracias a la familia Blanco Monarres. Gracias por su llamada.
3: Y es todo.
1: Es todo. Okay, muchas gracias. Gracias a Valeria que está siempre atendiendo el teléfono. Muchas gracias. Don Urbano, nos despedimos del programa.
0: Sí, sí. A todos nuestros buenos amigos, agradecemos su amable sintonía para crear esta bonita atmósfera donde reina la amistad y el entusiasmo. Gracias por escucharnos.
1: Gracias, don Urbano. Don Chuy, ¿quiere despedir el programa, por favor?
4: ¿Cómo no, Iván? Muchas gracias. Bueno, pues agradeciendo la atención de su sintonía esta tarde, les mandamos un afectuoso saludo para todas las personas que gentilmente siguen la programación viernes a viernes. Gracias, Iván.
1: Muy bien, muchas gracias. Muchas gracias, don Chuy. Rafa, ¿quieres despedirte?
5: Pues muchas gracias a todos nuestros radioescuchas, nuestros radionautas, y nos escucharemos el próximo viernes, Dios mediante, a la misma hora. Y no deje de invitar a todas las personas que gustan de esta agradable música. Gracias.
1: Muy bien, Rafa, muchas gracias. Yo en lo personal les agradezco su sintonía en esta tarde del 18 de septiembre del 2026. Agradezco también a nuestra compañera Ruth Valdés, que estuvo en los controles. Lo hizo perfectamente. Muchas gracias, Ruth. Gracias. También a Valeria Corral, que estuvo por ahí en el teléfono. A Adriana Frías, que ayudó con la instalación del equipo. A Abraham Milán, que está siempre pendiente y manda saludos también. Gracias. Les mandamos un saludo y nuestro agradecimiento al equipo de Radio Universidad que hace posible este programa. Y pues a ustedes que escuchan la Hora de la Música Popular Mexicana a través del 100.5 de FM, muchas gracias. Estaremos aquí la próxima semana a partir de las 17:05 de la tarde y le cedo la palabra al doctor para que él despida el programa como siempre.
6: Muchas gracias, Iván, y muchas gracias al público que gentilmente nos sintonizó, invitándolos a que lo hagan el próximo viernes, Dios mediante.
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Son las 7:05. Gracias por estar aquí con nosotros en el 100.5 FM. Y bueno, le invito a que me acompañe a transitar un bloque o varios bloques de rock alternativo. Y vamos a iniciar con iniciamos con esta pieza maravillosa, una de las más populares de la banda The Strokers. Y bueno, esto es, les voy a comentar un poco de lo que va este bloque. Y bueno, es que al principio del los 2000, mientras buena parte de la música miraba hacia producciones cada vez más elaboradas, hubo bandas que decidieron hacer exactamente lo contrario, volver a lo esencial. Guitarras al frente, canciones directas y una energía que terminó renovando definitivamente el rock alternativo. Y bueno, pues desde Nueva York al Reino Unido y Las Vegas, este sonido tomó distintas formas y marcó a toda una generación. Escucharemos a continuación cuatro piezas. Ya escuchamos la primera, The Strokers, de Last Night, de The Strokers. También estaremos escuchando a Take Me Out, de Franz Ferdinand, y una de Arctic Monkeys, Fluorescent Adolescent, y una de The Killers, no podía faltar The Killers, y por supuesto esta canción que también es una de las más populares, si no es que la más popular de la banda, que es Mr. Brightside. Así que bueno, le invitamos a que siga aquí con nosotros en el 100.5 FM. Esto es Take Me Out de Franz Ferdinand.

y seguimos con algo de rock alternativo, ahora en voz de mujeres. Los años 90 pues ampliaron enormemente el mapa del rock alternativo, sin lugar a duda, y una parte fundamental de esa historia pues estuvo protagonizada por mujeres. Voces y bandas con personalidades muy distintas llevaron este género desde sonidos ásperos y guitarras contundentes hasta terrenos mucho más melódicos, sin perder desde luego esa actitud que caracterizó a la década. Vamos a escuchar, iniciamos este bloque con Garbage, con esta famosa canción Stupid Girl, pero no podría faltar desde luego The Cranberries, con esta canción tan bonita, Dreams, y también estaremos escuchando a No Doubt con la canción Just a Girl, y también escucharemos My Favorite Game de la banda The Cardigans. Así que bueno, tenemos rock muy bueno en voz de mujeres aquí en el 100.5 FM. Quédese con nosotros,

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1: Son las 7:34. Enviamos un gran saludo a Abraham Milán, titular de este espacio, que nos ha encomendado que pongamos, pues él tiene su, digamos, su mini fonoteca de este programa Rock contra Reloj, y tiene su línea editorial. Y además, la premisa de Rock contra Reloj es mostrar la escena del rock en Durango. Y bueno, atendiendo a esa línea editorial y a la solicitud de Abraham Milán, el encargo, mejor dicho, vamos a poner algo de esta fonoteca. Y bueno, vamos a iniciar con es un proyecto musical que se llama Nava y la 22, que es un proyecto originario justamente de Durango. Está encabezado por César Nava, con una propuesta pues difícil de encerrar en un solo género. En su música conviven elementos de rock, hip hop, el jazz y la electrónica, además de una presencia muy importante de la palabra y de la poesía. Vamos pues a abrir con Nava y la 22, y estaremos escuchando otras bandas también de aquí de Durango, así que le invitamos a que permanezca en la sintonía del 100.5 FM.

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son las 7:43. Acabamos de escuchar a Nava y La 22 y a continuación estaremos escuchando a Solar, una banda mexicana que nace en el año 2018, y escucharemos piezas como Descansar y Esa Fe a continuación.

Acabamos de escuchar a la banda Solar y a continuación escucharemos una banda, no la había escuchado yo, pero me llamó la atención su nombre, se llama Distópica y desde luego ha estado aquí en el programa con Abraham Milán, en el programa Rock Contra Reloj y bueno, ha tenido diferentes participaciones también aquí en el estado de Durango, es una banda local y vamos a escuchar dos de sus canciones, una que se llama Fiat Deluxe y otra que se llama Janus.

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Y continuamos. En esta ocasión le invito a que me acompañe a transitar este bloque musical dedicado al rock en español y vamos a hacer este recorrido por algunas de las bandas más representativas del rock en español. Vamos a atravesar distintas generaciones y distintos puntos de Latinoamérica y desde luego pues no podía faltar Caifanes. Abrimos con Caifanes y una de las canciones más populares que tienen afuera, que está esta rola está incluida en el álbum El Nervio del Volcán, un álbum del año 1994, y después viajaremos a Argentina con Soda Stereo. Escucharemos esta canción insignia de ellos, Persiana Americana, y esta canción viene en el álbum Signos. Es el tercer álbum de estudio que publicaron ellos, lo hicieron en el año 1986, y en la tercera canción regresamos a México con Café Tacuba, no podía faltar, y una de sus canciones más conocidas, que es la canción Eres, una canción muy bonita, y esta canción está en el álbum Cuatro Caminos del año 2003. Y después iremos a Colombia a escuchar una de las bandas en español favoritas que a mí me fascinan. Además, tiene una personalidad maravillosa, son muy peculiares, y estoy hablando desde luego de Aterciopelados con esta canción que es muy popular también de ellos, Bolero Falaz, que se encuentra en el álbum El Dorado, que fue publicado en 1995. Y estaremos concluyendo con la banda Zoe, con esta canción titulada Labios Rotos, no podía faltar, que apareció en el álbum 2011 como parte de un MTV Unplugged de música de fondo. No se crea, tenemos un pilón más. Vamos a cerrar el recorrido con la banda Enjambre y la canción Dulce Soledad, incluida en el álbum Daltónico, un álbum publicado por allá en el año 2010. Así que bueno, ahí está la curaduría musical para este bloque dedicado al rock en español. Esperamos que sea de su agrado y que se quede aquí con nosotros en el 100.5 FM en Radio Universidad, y continuamos, lo prometí, desde deuda con Persiana Americana.

Y estamos cerrando así este bloque musical dedicado al rock en español con Héroes del Silencio, Entre Dos Tierras, uno de los temas más emblemáticos de esta banda española. La canción forma parte del álbum Senderos de Traición, un álbum publicado en 1990 y fundamental en la consolidación internacional de este grupo Héroes del Silencio, con la inconfundible voz de Enrique Bunbury. Cerramos este recorrido de rock en español aquí en el 100.5 FM.

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3: Son las 8:35 de este viernes 18 de septiembre del 2026 y bueno, pues ha caído la noche y es momento de escuchar el concierto de la noche que tenemos para usted aquí en el 100.5 FM. Dimos un giro de total porque veníamos escuchando rock y ahora es momento de bajar motores y pues irnos perfilando para dormir, para descansar y desde luego para el fin de semana. Estamos escuchando algo de, vamos a escuchar, déjeme le comento, algo de London Mozart Players bajo la dirección de Matthias Bamert. Es una selección de repertorio sinfónico y bueno, esto nos acompañará durante los siguientes 55 minutos. Les sugiero que nos siga sintonizando en un, bueno, a las 9:30 tenemos el programa Los Mil y Un Discos que hay que escuchar antes de morir, en esta ocasión en su emisión 852 con el artista Robin Williams, y a las 10:00 no se puede perder El Cóctel con Marta Casas, que ya se encuentra aquí en la estación. Así que pues le invitamos a que siga acompañándonos y bueno, mi nombre es Ruth Valdés Rivera, fue un gusto estar con ustedes en esta ocasión, desde luego sustituyendo por el día de hoy a mi compañero Abraham Milán, que le enviamos también un gran saludo y bueno, me despido, que tenga una excelente noche, disfrute tanto este concierto como nosotros desde acá, desde la cabina de Radio Universidad.

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Bienvenidos. Este es el programa número 852 de la serie, hoy con Robbie Williams y su producción de 1997 titulada Life Through a Lens, la vida a través de una lente. Apareció en el sello discográfico Chrysalis con la producción de Wee Chambers y Steve Power. La dirección artística a cargo de Matt Cook.

como mínimo, Life Through a Lens, que hoy vamos a escuchar aquí, demostró que nunca hay que dar la espalda a un animal malherido. Cuando casi todo el mundo había borrado de un plumazo a Robbie Williams, arrojando sus primeros intentos en solitario al bote de la basura, su álbum de debut se alzó de las cenizas y le consagró como el mayor mito pop inglés de su generación, ni más ni menos.

Los primeros discos sencillos, titulados Lazy Days y South of the Border, entraron entre los 20 primeros, pero fue sin duda Angels, con sus grandiosas cuerdas y un coro de himno, lo que puso al mundo a los pies del ex bailarín obeso, como le llamaba Noel Gallagher, de la banda juvenil Take That.

La chulería de Robin Williams casaba muy bien con su sonido pop recién descubierto, que combinaba su natural estilo de cabaret con letras que debían mucho al humor playero inglés. Pero el álbum no sería nada sin el acompañamiento estelar de sólidos arreglos de rock escritos por el cómplice de Robin Williams, Wee Chambers, quien transformó un debut tímido en un éxito monstruoso. El tema titulado Let Me Entertain You revisaba los riffs pirotécnicos y la pompa teatral de la era del glam rock y llegó al número 3 en las listas de popularidad en Inglaterra.

Dicho esto, el contraste entre la autobiografía Ego a Gogo y la sombría One of God is Better People demostraba que Robin Williams seguía desgarrado entre la vida en las candilejas y sus raíces de clase obrera.

Desde la perspectiva actual, la foto de la portada del disco que hoy estamos escuchando, un vistazo al circo mediático que ha devorado a Robin Williams, era irónica sin querer. Life Through a Lens, el disco que hoy hemos escuchado, envió al cantante a la estratosfera y elevó aquel caos mediático a la enésima potencia.

El día de hoy hemos escuchado al cantante inglés Robin Williams con su producción de 1997 titulada Life Through a Lens, la vida a través de una lente. Espero que lo hayan disfrutado plenamente y les hago la invitación para que escuchen el próximo programa de esta serie. Por lo pronto, el día de hoy, muchísimas gracias. Nos escuchamos en el siguiente de la serie. No se lo pierdan.

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0: 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Soy Marta Casas. Bienvenidos al cóctel. Le acompaño como cada viernes a través de esta estación, la voz de la universidad y la voz de la comunidad. Esta noche vamos a hablar de algo que comienza muchas veces con una idea, pero que puede terminar convirtiéndose en una empresa, en empleos y en una nueva forma de generar ingresos. Estamos hablando del emprendedurismo joven, porque detrás de cada negocio hay una historia. Alguien decidió intentarlo, tuvo que aprender, invertir, probablemente equivocarse y volver a levantarse. También hablaremos de algunas condiciones que actualmente se tienen en Durango para quienes quieren emprender, particularmente para los jóvenes que están o terminando la carrera o ya terminaron la carrera y tienen una idea de negocios o por lo menos la vocación para convertirse en empresarios. Vamos a iniciar con la cápsula.
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0: Emprender no significa solamente abrir un negocio. El emprendedurismo es la capacidad de identificar una oportunidad, convertir una idea en un proyecto y asumir el reto de hacerlo crecer. Puede comenzar con una pequeña venta, un servicio, una propuesta tecnológica o incluso con una actividad que nace en redes sociales y poco a poco se convierte en una empresa. Los jóvenes tienen un papel muy importante en esta dinámica y es que de acuerdo con el Monitor Global de Emprendimiento en su reporte 2025-2026, la mitad de las personas que están iniciando o administrando un negocio nuevo en México tienen entre 18 y 34 años de edad, es decir, uno de cada dos emprendedores que se encuentran en las primeras etapas de su negocio pertenece a este grupo de edad. El mismo reporte señala que en México el 19.4% de la población adulta de 18 a 64 años de edad participa en alguna etapa temprana de emprendimiento, ya sea poniendo en marcha un negocio o administrando una empresa nueva. Pero, ¿por qué los jóvenes se emprenden? Las razones son múltiples. Algunos buscan independencia económica. Otros quieren convertir una habilidad o una idea en una fuente de ingresos y también existe una razón muy concreta: la falta de oportunidades laborales. El mismo monitor expuso que entre los nuevos emprendedores, más de 8 de cada 10 coinciden en que una de sus motivaciones es ganarse la vida porque los empleos son escasos. También hay una tendencia hacia lo digital. 3 de cada 4 nuevos emprendedores mexicanos esperan utilizar más la tecnología digital para vender sus productos o sus servicios. Pero emprender tampoco significa que el camino sea sencillo. Entre los principales retos están conseguir financiamiento, adquirir conocimientos empresariales y enfrentar los costos y trámites para iniciar un negocio. Por eso hablar de emprendedurismo joven no es solamente hablar de jóvenes que quieren su propio negocio. Es hablar de ideas, empleo, innovación y nuevas formas de generar ingresos. Emprender es tener una idea, pero también aprender a convertirla en un proyecto que pueda sostenerse en el tiempo.

Y para hablar justamente de ese camino del emprendedurismo, que ya escuchábamos en la cápsula anterior, hoy nos acompaña a través de una entrevista una joven empresaria que conoce las dos caras de esta historia. La de quien empezó desde abajo y la de quien actualmente trabaja para impulsar a otros jóvenes a emprender ante, hay que decirlo, la falta muchas veces de oportunidades que se ofrecen desde los gobiernos o desde las instituciones que no alcanzan a llenar este espacio, por lo cual hoy el Consejo de Empresarios Jóvenes desde hace un tiempo viene generando un programa que le platicaremos en este programa. Ella es Karen Rivas Santillán, presidenta del Consejo de Empresarios Jóvenes, y antes de conocer su visión empresarial queremos conocer a la mujer que está detrás de esta responsabilidad.

Esta noche en El Cóctel nos acompañará en entrevista Karen Rivas Santillán. Ella es presidenta del Consejo de Empresarios Jóvenes y su historia nos dice mucho. De vender pizzas, trascendió a impulsar a jóvenes a convertirse en emprendedores, pero además está dentro de los 100 empresarios jóvenes más influyentes en México. Hay negocios que comienzan con un gran proyecto, una inversión importante o un local perfectamente equipado. Hay otros que comienzan mucho más sencillo con un estudiante que necesita generar dinero para cubrir sus gastos. Así comenzó la historia empresarial de Karen Rivas. Mientras estudiaba, Karen comenzó a vender pizzas para solventar un poco sus gastos. Lo que inicialmente era una manera de obtener ingresos, poco a poco se convirtió en una oportunidad para desarrollar su talento en la cocina y descubrir que detrás de aquella actividad podía existir un negocio. Así nació Bendita Pizza, empresa que hoy forma parte de su trayectoria como empresaria y que la llevó a colocarse al frente del Consejo de Empresarios Jóvenes. Y justamente por esta historia, desde el Consejo de Empresarios Jóvenes, Karen está impulsando el programa Emprende CEG, dirigido sobre todo a estudiantes o universitarios desde los 15 años hasta los 35. A lo largo de este programa analizaremos de qué se trata y cuáles son las condiciones que tiene la juventud que quiere emprender en Durango. Esta es la entrevista del cóctel.

0: Karen, desde la perspectiva de los jóvenes, del Consejo de Empresarios Jóvenes que encabezas, ¿cuál es la radiografía que actualmente tienen de las condiciones que existen en Durango para que un joven pueda y se anime a emprender?
1: Buenas noches, muchas gracias por la invitación a platicar sobre este tema que tiene gran relevancia en actualmente, ¿no? Cada vez vemos más jóvenes con ganas de emprender. La verdad es que ya una de las decisiones que ellos toman al salir de una carrera es busco trabajo o emprendo, ¿no? Y eso es una buena señal, es una buena señal de que existe la intención, de que ya los chicos tienen una mentalidad más abierta, no solamente de quedarse con lo que saben, sino de incursionar en nuevos temas, nuevos mundos. Sin embargo, sí vemos una deficiencia en el acompañamiento y en la capacitación para emprendedores. Anteriormente, pues, teníamos el Instituto Nacional del Emprendedor, que desgraciadamente desaparece, y ahora quien se encarga, pues, son las instancias estatales y municipales, que claro que tienen sus programas, pero no habíamos encontrado un programa completo para un joven que quisiera emprender desde cero. Entonces, desde el Consejo de Empresarios Jóvenes nos dimos a la tarea de crearlo, para crear la menor, digamos, el programa para que la menor tasa de emprendedores fracase. Es decir, que aquel que quiera emprender tenga todas las habilidades necesarias para hacerlo correctamente.
2: ¿Ahorita esa tasa en cuánto se encuentra?
1: Alrededor del... Mira, para los emprendimientos es un poquito más difícil, alrededor de un 50% en el primer año no logra sobrevivir. Sobre todo cuando son emprendimientos, te digo, que nada más me pongo a vender algo y listos. Cuando no hay educación financiera, cuando no saben cuál es el siguiente paso, que no tienen permisos y a lo mejor llegan a multarlos. Entonces, todos esos temas sí son importantes para que un emprendimiento sobreviva.
2: Okay. ¿Cuáles son los otros retos que hacen complicado el hecho de aterrizar un emprendimiento?
1: Bueno, ya vienen de la mano cosas que a lo mejor no dependen de nosotros, ¿no? O sea, sobre todo el tema económico de tu ciudad, de tu país, el tema de la seguridad, que también muchos no les da miedo emprender por miedo a que, pues sí, ¿verdad?, que en algún punto su negocio pueda ser víctima de algún delito. Viene el tema también de la competencia desleal, que es lo que hablábamos sobre la informalidad, que a lo mejor hay mucha competencia que pueden tener precios accesibles, que pueden dar productos y servicios mucho más baratos porque no están, pues, ahora sí que cumpliendo con todos los reglamentos que hay que cumplir. Entonces, son factores que uno no puede controlar, pero lo que está dentro de nuestras manos, pues claro que los capacitaremos para que no, pues sí, como te digo, para que puedan tener una tasa de éxito.
0: Vamos a hacer una primera pausa musical, quédese con nosotros porque todavía tenemos mucho de qué hablar aquí en El Cóctel. 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

0: Estamos de regreso en el cóctel. Vaya, sírvase una copita, un café, un té o alguna bebida para que acompañe esta plática con nosotros aquí en el 100.5, y estamos hablando de emprendedurismo joven. Porque detrás del nacimiento de una empresa también hay tropiezos, barreras y decisiones que son sumamente difíciles. Creo que uno de los grandes temas cuando se habla de pequeños negocios y emprendimientos es la informalidad. En Durango, de acuerdo con los indicadores del INEGI, más de la mitad de la población ocupada se encuentra en condiciones de informalidad laboral. Hay que hacer una precisión, ellos hablan de informalidad laboral, que finalmente podemos traducir también en el número de empresas que no están dando las prestaciones o la formalidad en los empleos, y que por supuesto nos habla de empresas que están en la informalidad. Para un pequeño negocio, la formalización sí representa un reto. Implica conocer obligaciones fiscales, laborales, administrativas, además de asumir costos que un negocio informal puede no tener. Y eso también genera diferencias en la competencia, lo que muchas veces hemos catalogado como competencia desleal. Karen, ¿cómo están viendo desde el Consejo de Empresarios Jóvenes este problema? ¿Qué tendría que cambiar para que un joven vea la formalidad no como una carga, sino como una posibilidad para hacer crecer su empresa?
1: Sí, mira, ser formal básicamente es estar en regla con todos los permisos y obligaciones que tú tienes que cumplir como un ciudadano, ¿no? Es pagar, estar dado de alta en el SAT, obviamente para pagar impuestos o declarar qué es lo que haces con el dinero que generas. Tienes que pagarle el seguro a tus trabajadores en caso de que los tengas, con todas sus prestaciones, Infonavit, vacaciones, etcétera. Es pagar todos tus permisos, y esto depende de la reglamentación de cada municipio y cada estado, pero pues permisos que tienes que sacar para tener una empresa, de protección civil, de uso de suelo, etcétera. Todos estos permisos, dictámenes, etcétera, tienen un costo, y obviamente generan costos extras para un emprendedor y un empresario. Pero al hacerlo, pues obviamente estás haciendo todo en regla, estás contribuyendo también a la recaudación, y estás haciendo que los empleos que generas pues tengan beneficios también para los trabajadores, no nada más contratarlos y no darles ningún tipo de prestación. Cuando una persona que no es formal, que no está dada de alta en todos estos rubros que te acabo de mencionar, obviamente no tiene estos gastos, que realmente sí son gastos fuertes, ¿no?, que representan para un empresario. ¿Y esto qué es lo que hace? Bueno, pues ellos pueden ofrecer un servicio, un producto mucho más económico, que si una persona que, digamos, yo vendo un pastel en 300 pesos porque tengo que pagar todo lo que ya platicamos, pero una persona que no paga nada de esto lo puede vender en 150. Y yo no le puedo competir a esta persona. Entonces, esto es un poco injusto, digamos, para los que sí estamos formalizados, porque no podemos competir con ellos. O sea, y la verdad es que se vuelve también pesado que los únicos contribuyentes que somos los que sí formalizamos, pues tenemos que pagar los impuestos que sostienen al país. O sea, si ese 55% de informales pagaran sus impuestos, imagínate cuánta más recaudación habría, y ojalá que hubieran más obras en pro de las ciudades y de los estados en todo el país.
2: ¿Y qué sucede detrás de esto? ¿Por qué es un tema que tiene décadas o siglos y no se ha podido comprobar en todo ese tiempo?
1: Claro. Pues mira, yo creo que primero se deben de fortalecer las herramientas y las estrategias para que al momento de identificar a alguien que no sea formal, realmente lo puedan orillar a que formalice, ¿no? O sea, que sea un poco más estricto. Y el segundo tema es que a veces el tema de la burocracia, el tema también de los costos excesivos de todos estos permisos y de todos los impuestos, pues hace que le huyan, que la gente diga, no, pues yo prefiero ese dinero gastármelo para mí o reinvertirlo en mi negocio. Entonces, sí deja de ser accesible porque no es barato todo lo que hay que sacar, pero también entendemos que es parte de tener un negocio y que desde que tú emprendes debes de saber todo esto. O sea, de hecho, nosotros en este programa de formación les enseñamos que ellos van a tener que darse de alta todo lo que conlleva ser formal y ser emprendedor. Porque si emprendes con la idea de que nada más voy a vender mi producto sin pagar nada más, en realidad no estás teniendo una empresa, estás simplemente pues vendiendo un producto, ¿no? O sea, me refiero a que el ser empresario es tener este compromiso de ser formal y de tener tus permisos al día.
0: Y ya estamos en la parte final de este programa en el 100.5. Le recuerdo el teléfono en cabina 827-1214. También nos puede mandar un mensaje al teléfono 618-119-1292 y, por supuesto, y sintonizarnos a través de internet www.radio.uged.mx. Esta noche hemos hablado de lo que significa emprender, de las dificultades que enfrentan los jóvenes y de la necesidad que existen de tener condiciones para que una idea pueda convertirse realmente en una empresa que se sostenga, que prospere, que crezca y que genere condiciones económicas, capital económico, empleos, y por supuesto que también influya en levantar las finanzas del Estado. Y precisamente en esa parte aparece un programa que está impulsando el Consejo de Empresarios Jóvenes. Se trata de Emprende, una iniciativa que busca tener o dotar de herramientas empresariales a las nuevas generaciones después de la desaparición de aquel instituto llamado INADEM que dependía del gobierno federal. Ahora el acompañamiento institucional para los emprendedores cambió. Surgieron nuevos esfuerzos, pero más bien ya desde organismos empresariales y otras organizaciones o consejos como este. En Durango, por ejemplo, el Consejo de Empresarios Jóvenes está buscando ocupar parte de este espacio mediante capacitación, orientación e incluso vinculación. Es la tercera edición que van a llevar a cabo, Karen. Platícanos.
1: Yo los invito a que se acerquen con nosotros, a que tomen el curso incluso sin todavía tener un emprendimiento, porque puede que les cambie mucho la mentalidad acerca de lo que es emprender. Y nosotros estamos seguros que si no emprendes, al menos ya te llevas todos estos conocimientos que son de gran valor, que el valor que nosotros les aportamos y que creemos que no nadie más les puede ofrecer es que todas las mentorías están dadas por empresarios. O sea, que el mismo empresario que ya vivió todo lo que hay que vivir es el que te da a ti la plática y el consejo que te va a servir. Entonces, esto tiene muchísimo valor porque son personas que ya están ahí y ya saben qué es lo que le duele al empresario, qué es lo que sí hay que hacer, qué es lo que hay que evitar. Entonces, acérquense. La verdad es que generas muchas alianzas también, conoces a otros emprendedores, se te abre mucho el mundo, sales con nutrido en muchísimos temas, no nada más en capacitaciones, conoces empresarios, hay mentores que incluso les pasan sus números personales para si tienen alguna duda, que ellos se apalanquen de los empresarios para poder crecer. Entonces se hace una comunidad bien bonita porque todos nos apoyamos entre todos. Y pues invitarlos a que se acerquen con nosotros. Les digo, no tienen que tener ya una idea de emprendimiento, simplemente si tienen esa inquietud que les llama por dentro, vengan y nosotros los vamos a acompañar en este proceso.
2: ¿Dónde te encontramos?
1: En redes sociales, pueden buscarnos como CEJ Durango, CEJ Durango en Instagram y Emprende CEJ Durango. Ahí está el flyer justamente fijado para las personas que tengan el interés de inscribirse. Todavía vamos a estar inscribiendo toda la próxima semana. Y ahí vienen los números para poder mandar mensaje y hacer directamente la inscripción.
2: ¿El curso inicia mañana?
1: El curso inicia mañana, son 12 semanas que van a ser todos los sábados de 9 a 12. Pero mañana digamos que es la inauguración, o sea, todavía no entramos en temas técnicos, es más como un conocernos entre todos los que ya están inscritos, pero todavía la segunda semana se pueden unir y van a tener todo el programa completo.
2: ¿Y hay un tema del rango de edad?
1: El rango de edad es para específicamente para universitarios, pero tenemos un límite de 35 años, o sea, incluso si ya saliste de la carrera y estás buscando emprender, puedes hacerlo, o sea, nuestras edades son desde los 16 hasta los 35 años, porque hemos tenido chicos de preparatoria que están interesados en emprender.
2: Oye, ¿mujeres o los hombres?
1: Fíjate que 50-50, sí, está muy reñido.
2: Muy bien, Karen, pues muchísimas gracias.
1: No, a ti muchas gracias.
0: Agradecemos muchísimo a Karen Rivas Santillán, presidenta del Consejo de Empresarios Jóvenes en Durango, por haber estado esta noche con nosotros. Muchas gracias por la entrevista y por acompañarnos en el cóctel. Gracias también a usted por su preferencia. Soy Marta Casas. Nos encontramos el próximo viernes a las 10 de la noche aquí en Radio Universidad 100.5 FM en otro cóctel. Por hoy, el tiempo se nos ha agotado, pero te esperamos en la próxima emisión de El Cóctel con Marta Casas en Radio Universidad.

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0: 11 de la noche en punto en Radio Universidad. Estamos transmitiendo totalmente en vivo desde Boulevard Guadiana número 407. Es momento de ir a nuestra programación nocturna. Ya viene la repetición del programa La Rocola. Acompáñenos a vivir un momento con los años 60, la época del rock, por supuesto en la voz del profesor Benjamín Torres Vargas. Soy Marta Casas, le deseo un excelente fin de semana, quédese a disfrutar de nuestra programación y nos escuchamos el lunes. Buenas noches.
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2: Hola amigos, soy Benjamín Torres Vargas. Te invito a que me acompañes en este viaje por el mundo de la música, para que disfrutemos juntos los recuerdos de aquellos días de tardes castañas bañadas de sol, de cielos azules y sonrisas juveniles que hoy amigables hacen nuestras vidas añiles refulgentes zafiros de luz. Entramos a la rocola, amigos. El tema es la música que sacudió al mundo. Estamos platicando cómo la música y sus diferentes expresiones que fueron cambiando. Y hoy tenemos una gama muy amplia de sonidos, géneros y derivaciones que hacen de la música contemporánea lo que hoy conocemos como música pop, donde caben todos o casi todos los sonidos que hasta hoy hemos escuchado. Mientras narro, estaremos escuchando diversas voces interpretativas de pop music. Iniciamos.

Antes del pop progresivo de finales de la década de 1960, los intérpretes generalmente no podían decidir sobre el contenido artístico de su música.

impulsados por el auge económico de mediados de la década de 1960, los sellos discográficos comenzaron a invertir en artistas, dándoles la libertad de experimentar y ofreciéndoles un control limitado sobre su contenido y marketing.

esta situación decayó después de finales de la década de 1970 y no resurgiría hasta el auge de las estrellas de Internet.

El indie pop, que se desarrolló a finales de la década de 1970, marcó una ruptura con el glamour de la música pop contemporánea, con bandas de guitarra formadas bajo la entonces novedosa premisa de que uno podía grabar y lanzar su propia música sin tener que obtener un contrato discográfico de un sello importante.

La década de 1980 se recuerda comúnmente por un aumento en el uso de la grabación digital, asociado con el uso de sintetizadores, con el aumento de la popularidad de la música synth-pop y otros géneros electrónicos que incorporan instrumentos no tradicionales.

Para el año 2014, la música pop a nivel mundial había sido impregnada por la música electrónica de baile. En el año 2018, investigadores de la Universidad de California, Irvine, concluyeron que la música pop se ha vuelto más triste desde la década de 1980.

Los elementos de felicidad y alegría han sido reemplazados con ritmos electrónicos, lo que hace que la música pop sea más triste pero bailable.

La música pop ha estado dominada por las industrias musicales estadounidenses y desde mediados de la década 1960 también la británica, cuya influencia ha convertido a la música pop en una especie de monocultura internacional. Pero la mayoría de las regiones y países tienen su propia forma de música pop.

a veces produciendo versiones locales de tendencias muy amplias y dotándolas de características propias. Algunas de estas tendencias, por ejemplo, el Europop, han tenido un impacto significativo en el desarrollo del género.

Bien, amigos, ya casi llegamos al final de este largo comentario sobre la Pop News y en dos o tres programas más terminaremos. Lo que nos ha puesto a pensar sobre la continuación de la Rocola, ya son muchos años al aire, ya le dimos vuelta a toda la música del siglo XX, iniciamos con el rock and roll, seguimos con el blues, el jazz, los big band, la música de los 70 y 80, abarcamos la historia del rock and roll en México y ahora estamos terminando con la pop music. Bien, yo regreso en un minuto con la segunda parte de La Rocola.

0: La Rocola. Vamos a una pausa y regresamos.
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6: Aquí seguimos, amigos. Continuamos platicando con ustedes sobre la fascinante historia del rock and roll en México. Mientras estaremos escuchando melodías de aquellos años dorados. Continuamos hablando de los cantantes que abandonaron a sus grupos para probar suerte de manera solitaria. Continuamos.

Hablemos de otros solistas, Ricardo Roca, hermano de César Costa, y de su mismo corte social. Sin embargo, aunque su carita de niño bueno era más evidente junto a César, nunca pudieron superar la imagen de riquillos que les salía por todos lados, y eso los alejaba de los demás grupos, mismos que eran de clase media y clase media baja.

Su carrera fue efímera, aunque dejó huella con algunos covers lanzados en su momento junto a los Hooligans, y ya solito como que no alcanzó a pegar, salvo por canciones como Granito de Arena y Melodía Desencadenada, también con la canción Sellado con un Beso de Bobby Vinton. Un buen cover de Sospecha, el éxito de Terry Stafford.

Por su parte, Paco Cañedo nunca superó el éxito que tuvo con los Boppers, así que como solista volvió a grabar Colina Azul. Tres buenas canciones que interpretó fueron ¿Qué tal Marilú?, ¿Cuándo volverá?, y Un beso más, en 1965. Diego de Cosío, pionero con los Camisas Negras e integrante de varios grupos, por su reconocida habilidad con la guitarra eléctrica. Finalmente inició su carrera de solista como instrumentalista a mediados de la década de los años 60. Su estilo guitarrístico alejado del rock and roll y se consolidó como una especie de baladista de la guitarra.

Destacó con el Espantapájaros Azul y hacia fines de la década de los 60 con versiones de Ojos Españoles, El Amor es Triste y el instrumental de Vaquero de Medianoche de la conocida película Midnight Cowboys, Perdidos en la Noche. Mencionable también una de sus composiciones originales, El Día que Nunca Llegó. Diego consiguió llegar todavía entrado los nuevos estilos de rock and roll en México. Sin embargo, poco a poco se fue diluyendo hasta desaparecer de la escena rock and rollera.

0: La Rocola cierra su programación de este día en XHHD Radio Universidad Juárez del Estado de Durango en el 100.5 de frecuencia modulada y los invita a sumarse a los millones de supervivientes de esta época dorada del rock and roll. Sus vivencias y su entrañable huella en el mundo de la música. 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Desde Durango, Durango, México, te deseamos lo mejor hoy y siempre. En La Rocola nos escuchamos. Hasta la próxima, amigos.
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0: Revista del Consumidor Radio.
1: Lluvia, pisadas, raspones. Nuestro calzado resiste absolutamente todo.
2: Sin embargo, lucirlo reluciente y bien cuidado no exige gastar de más.
1: Si quieres elaborar tu propia crema para calzado, quédate para aprender la receta de esta tecnología doméstica.
0: Revista del Consumidor. En el día a día, merecemos usar productos de calidad que nos faciliten la vida. ¿Y sabes qué es lo mejor? Que muchas veces podemos crearlo con nuestras propias manos.
1: Por eso, haremos nuestra propia crema para calzado, que está validada por el Laboratorio Nacional de Protección al Consumidor. ¡Comencemos!
2: Para esta tecnología doméstica puedes adquirir los ingredientes en droguerías y tlapalerías. Los ingredientes que vamos a utilizar para hacer 750 mililitros son media cucharadita de colorante sintético negro, media taza de agua ras, 4 cucharadas de vaselina simple, 2 cucharadas de cera carnauba, 3 cucharadas de cera amarilla y 3 cucharadas de ácido esteárico.
1: También vamos a ocupar los siguientes utensilios: un cubrebocas, un par de guantes de látex, una taza medidora, un recipiente con capacidad de 500 mililitros, 2 abatelenguas, una cuchara sopera metálica, un tazón de vidrio con capacidad de 1 litro, una cacerola con capacidad de 2,5 litros, 2 trapos para manipular objetos calientes y un recipiente de plástico o metal con capacidad de 250 mililitros.
2: Ahora sí, pasamos a la magia de la preparación. Pero antes de ponernos creativos, recuerda que la seguridad es primero. Ajustémonos el cubrebocas y pongámonos los guantes de látex.
1: En un lugar con ventilación, empezaremos disolviendo el colorante en el aguarrás con una batelenguas. Puedes pulverizar el colorante envolviéndolo en un papel y golpeándolo suavemente con un martillo.
2: Después agregamos la vaselina, la cera de carnauba y la cera amarilla en el tazón y la calentamos a baño maría.
1: Un gran consejo para que la cera se funda más rápido es cortar la cera en cubitos pequeños y mezclar constantemente hasta que se derritan por completo.
2: Una vez que la cera esté líquida, añadimos el ácido esteárico y continuamos moviendo hasta que se integre totalmente.
1: Ya que se hayan disuelto todos los componentes, con mucho cuidado, retiramos el tazón del baño María y vertemos nuestra mezcla de colorante con aguarrás e incorporamos todo mediante movimientos suaves. Por último, vaciamos nuestra crema para calzado en el recipiente de 250 mililitros.
2: Solo resta tener un poco de paciencia. Antes de cerrar el envase, dejamos enfriar a temperatura ambiente hasta que el producto se solidifique. ¡Y listo!
1: Lo mejor de esta tecnología doméstica es que tiene un año de caducidad y se prepara en 40 minutos aproximadamente.
2: No olvides mantener el recipiente bien cerrado para evitar que la crema se reseque. Además, es indispensable que el envase contenga una etiqueta visible que señale que debe mantenerse fuera del alcance de niñas y niños. Y, de ser posible, una leyenda de precaución por su contenido de solvente.
1: Guárdala en un lugar fresco, seco y oscuro. Y devuélvele la vida a tus zapatos. Anímate a preparar este producto en tu casa y etiquétanos en Instagram con el hashtag Tecnología Doméstica Profeco y arroba Revista del Consumidor MX.
2: No olvides que también puedes ver esta y más tecnologías domésticas en nuestro canal de YouTube, Profeco TV.
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8: Sábado 19 de septiembre, 2 de la tarde en París. Bienvenidos al flash informativo de Radio Francia Internacional. En los controles nos acompaña DJ Bleu. Comenzamos ahora con el resumen de las noticias internacionales de la jornada.
9: Jessica Brumek.
8: Dinamarca se mostró este sábado optimista ante el anuncio de Donald Trump de un acuerdo destinado a reforzar la presencia militar estadounidense en Groenlandia, pero manteniendo la soberanía danesa. El gobierno de Dinamarca afirmó que el pacto será firmado por los tres gobiernos la próxima semana durante la Asamblea General de las Naciones Unidas. Este acercamiento se da tras meses de amenazas por parte del mandatario estadounidense de apoderarse de este territorio semiautónomo. Una prohibición muy sencilla, no los quiero en mi oficina, diría que la prohibición llegaría tan lejos como fuera posible, me encantaría si pudieran enderezar su conducta, declaraba este viernes Donald Trump luego de haber vetado el acceso a la Casa Blanca a los medios CNN, MS Now y Político, y de haber también advertido que otros medios podrían correr la misma suerte. En Medio Oriente se reportan graves inconvenientes en el aeropuerto de Riad con vuelos cancelados o retrasados. Esto se da solo horas después de que se escucharan fuertes explosiones en la capital de Arabia Saudita, según informa de la agencia France Press. Primera alerta en Riad desde que se intensificaron los combates en el vecino Yemen al mando de los rebeldes hutíes apoyados por Irán. Al menos 31 personas fallecieron por una explosión y un ataque a tiros en una histórica sede policial en el norte de Pakistán, entre ellos 16 agentes. Los atacantes irrumpieron el viernes por la tarde en el complejo Old Police Lines de Kohat, fronteriza con Afganistán y sacudida por una violenta campaña islamista del movimiento de los talibanes pakistaníes. Rodrigo Paz anuncia la eliminación de la subvención al diésel en Bolivia, combustible que desde este sábado pasó a cotizarse según el mercado internacional. Esto justo después de que el Congreso diera luz verde el viernes a un acuerdo para acceder a una financiación de 1.9 mil millones de dólares del Fondo Monetario Internacional. Y en Múnich, al sur de Alemania, abrió sus puertas hoy la fiesta de la cerveza más famosa del mundo, la Oktoberfest. En su edición número 191, el evento se celebra hasta el 4 de octubre y los organizadores estiman que más de 6 millones de personas asistirán en sus trajes típicos a chocar sus jarras. Hasta aquí la actualidad en Radio Francia Internacional. Y después de las noticias, la actualidad cultural de María Carolina Piña.
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11: Un gusto saludarles desde París. Abrimos ya mismo este nuevo número de nuestro programa cultural en el que les hablaremos del director chileno Patricio Guzmán, recientemente fallecido en París, del huracán Céline Dion en la capital francesa y del homenaje en dibujos a Andy Warhol.
12: Chile era un país tranquilo, bien constituido, lejos de todo, y nunca pensamos que iba a tener un golpe de Estado monstruoso, en que dio vuelta el país, cambió las instituciones, mató a miles de personas, y te queda para siempre ese recuerdo. Te fijas como en tu casa que un día se caiga un rayo, tiemble y se derrumbe. Tú nunca olvidas eso.
11: Escuchábamos la voz pausada de Patricio Guzmán, con quien conversamos en 2019 en Cannes, en la presentación de su película La Cordillera de los Sueños. Guzmán, a quien muchos consideran un poeta de la imagen y quien estuvo obsesionado toda su vida con la historia de su país, falleció el 15 de septiembre en París, ciudad que lo acogió luego del golpe militar que tuvo lugar en Chile en el 73. La mayoría de sus documentales abordó la historia reciente de Chile, sus contradicciones y las consecuencias de la dictadura, desde su conocida La Batalla de Chile, una trilogía que sentó las bases de su trabajo documental, hasta su última película, Mi País Imaginario, en la que abordó el estallido social en Chile del 2019. Desde el exilio, Patricio Guzmán habló de forma concreta y poética de su país natal, como nos explicó Carlos Tello, director del Festival de Cine Latinoamericano de París.
13: En el caso de Patricio Guzmán, su obra no es importante, sino fundamental en realidad, porque en su construcción misma, en el pasado, al mismo tiempo que iba generando una urgente y necesaria reflexión sobre su presente, iba creando las herramientas y las formas que inspiraron y que inspiran todavía hoy a varias generaciones de cineastas. El hecho de vivir en Francia y hacer cine sobre Chile, justamente creo que va por allí. No hay pasado en las películas, todo se actualiza, todo entra en diálogo con el presente, la memoria está aquí y ahora con lo que se vive. Sin duda para él había, y él se expresó bastante sobre eso, algo doloroso en el hecho de no estar en su país natal, pero seguirlo pensando, seguir reflexionando sobre él, seguir escribiendo sobre él y seguir buscando las imágenes para comprenderlo.
11: Carlos, pronunciaste la palabra doloroso y efectivamente Guzmán se dedicó al documental y se dedicó al documental en un país que sufrió un golpe militar y luego años de dictadura. Pero siempre lo hizo de una manera absolutamente poética. ¿Cómo ves tú esa alianza entre el dolor de la historia, el sufrimiento del exilio y al mismo tiempo siempre esa poesía que había en sus películas?
13: No hay en absoluto incompatibilidad en realidad. Cuando los poetas se desesperan y gritan es que las cosas van mal. Y cuando se ve a un artista que siente y que tiene un peso fuerte sobre él y que se expresa justamente haciendo uso de las herramientas que conoce, de ese arte que es el suyo, es porque hay un trabajo, justamente un ejercicio que es también físico, que es personal y que es fuerte. El hecho de que el cine de Patricio Guzmán no sea caracterizado por una forma completamente clásica, estoy hablando principalmente de sus primeras obras, de el primer año, de la Batalla de Chile, sino que haya él encontrado esa forma necesaria a lo que estaba filmando, esa forma que era la única, si se quiere, capaz de mostrar la realidad, de captarla en su fluido, de captarla en su violencia, hace parte justamente de su talento artístico, de haber encontrado y de haber hecho comulgar esas tres cosas: su sensibilidad, su dolor, la forma artística y la realidad del país.
11: Gracias, Carlos Tello, especialista de cine y fundador y director del Festival de Cine Latinoamericano de París. Y recordamos que Patricio Guzmán murió en París a los 85 años de edad. París sufre de la Céline manía. La estrella canadiense inició su esperada residencia en la capital francesa. Serán en total 16 conciertos en la ciudad luz. Se trata, por supuesto, de Céline Dion, quien reúne cada noche 40.000 personas en el Plenitude Arena. La diva, quien estuvo ausente de los escenarios durante 6 años, cantó en su primer concierto durante más de 2 horas y RFI estuvo allí. Magique. Los fanáticos no escatimaron en elogios. La escenografía, el vestuario, un sueño grandioso. Para algunos el mejor espectáculo de Céline Dion, pero lo que más apreciaron fue su voz. Céline Dion cantó incluso un aria de ópera.
14: Nos demostró a todos que es una estrella.
11: Muchos temían que Céline no pudiera cantar, pero la diva canadiense superó las expectativas frente a 40.000 personas, aunque conmovida y con lágrimas en los ojos.
15: Estoy de pie sobre el escenario, en esta ciudad que quiero tanto. Se ve que está enferma, pero lo da todo y por eso la queremos. Celine Dion no escondió ni sus emociones ni su vulnerabilidad, a pesar del síndrome de la persona rígida que amenazó con poner fin a su carrera, resiliencia que ha contribuido a su inmensa popularidad, como lo demuestran estos testimonios recogidos en el primer concierto de Celine Dion por nuestra colega Carla.

0: Otro artista que hará de las suyas es Andy Warhol, el fallecido maestro de las serigrafías. Es objeto de una gran muestra presentada aquí en París. ¿Qué tienen en común Marilyn Monroe, Mao o la diseñadora Carolina Herrera? Todos fueron retratados con talento y color por el maestro estadounidense de la repetición y la ilustración. Andy Warhol es el protagonista de una amplia muestra en el Museo de Luxemburgo de París que busca explorar su talento en el dibujo. Nos lo contó el comisario de esta exposición, Alain Cueff.
1: La exposición busca una nueva lectura de la obra de Warhol a través de sus dibujos. Warhol fue uno de los grandes maestros del siglo XX, capaz de trabajar y de transformar la imagen. El dibujo tuvo una importancia decisiva en ese proceso de reinvención de la imagen. Warhol no estudió pintura, sino ilustración. Aprendió y concibió el dibujo para la publicación, la reproducción o la publicidad. El dibujo fue fundamental en su concepción del arte de la reproducción.
2: Del départ, la cuestión de la reproducción es fundamental.
0: La muestra presenta dibujos de todos los formatos, pequeños, grandes y para la publicidad, y sobre temáticas muy diversas, incluso dibujos eróticos y religiosos.
2: Oui, une dimension spectaculaire du dessin. Il faut pas s'attendre à...
1: Con Warhol, el dibujo se vuelve algo espectacular. No son dibujos convencionales, que hay que ver con una lupa. A Warhol lo que le interesa es la fuerza del dibujo, el impacto de la imagen. Su búsqueda se concentró en entender desde adentro cómo funciona la imagen.
2: La façon dont l'image fonctionne.
0: Para Andy Warhol, su propia imagen fue también materia prima para el dibujo y la experimentación.
1: El autorretrato fue un continente infinito de experimentación. Desde muy temprano hizo muchos dibujos y fotografías de sí mismo. Travestirse o maquillarse eran para él formas de dibujarse de otra manera. Este ejercicio le permitió probar técnicas distintas, máscaras, accesorios. Hay retratos que son casi cómicos o grotescos, otros son trágicos.
0: La exposición Andy Warhol, La línea y la imagen se presenta en el Museo de Luxemburgo hasta el 10 de enero de 2027. Vamos ahora a las salas de cine para hablarles de una película francesa, Si tu penses bien, que habla de una relación de pareja tóxica.
3: Jacques m'a toujours dit, je pense qu'il faut attendre la bonne, je pense qu'elle viendra au bon moment. Mm. Et comme tu sais, si tu penses bien,
4: il t'arrivera
3: que du bien.
0: Esta historia cuenta la relación de Gilles y Jacques, que comienza con un amor arrebatador. Cuando Jacques le propone matrimonio, Gilles acepta convertirse al judaísmo. Es el inicio de una relación asfixiante donde Gilles se siente cada vez más controlada por su marido hasta perder el sentido de la realidad. Gilles es aislada de su propia familia e hija hasta que comprende el dominio tóxico de su esposo, la directora de esta cinta, Géraldine Nakache.
5: Depuis l'écriture de mon premier film, il y a 16 ans maintenant, qui s'appelait Tout ce qui brille, je questionnais le féminin.
6: Desde mi primera película que hice hace 16 años, me he interesado en explorar la condición femenina. Ahora estoy un poco más vieja, soy mamá y con la edad he comprendido que desde el cine podemos abordar este tipo de problemas. Conozco a muchas mujeres con historias de pareja que terminan en violencia psicológica. Casi siempre se pone en marcha el mismo mecanismo de dominación masculina. Son hombres que en la intimidad del hogar instauran un sistema de violencia sorda. Es algo casi común que se va instalando poco a poco. La familia y los amigos lo ven de lejos, pero no se meten. Y dentro de la pareja, la víctima lo va aceptando porque siempre hay el deseo de salvar la relación. Pero cuando el respeto no es simétrico, la pareja se desmorona.
5: Il faut que ce soit mutuel. Quand ça l'est pas, ça commence à se tendre.
7: Tu fais du mal à ton enfant. Tu fais du mal à ton enfant. C'est mon enfant aussi, Gilles. Je préfère qu'elle bouffe du lait en poudre que tu la bousilles avec tes merdes, là. Oh, tu pleures encore comme ça devant ma fille, je te jure, je t'envoie à l'hôpital.
8: Une égoïste de merde.
9: S'il te plaît, skip.
0: En el papel del marido acosador, el actor francés Nils Schneider, quien impresiona por la intensidad de su interpretación.
10: Traté de no caer en clichés. El personaje de Jacques no es un psicópata ni un perverso narcisista. Eso habría sido muy fácil. Más bien quise darle un aire de normalidad, que el espectador pudiera identificarse con él, que fuera alguien común y corriente. Jacques ama profundamente a su esposa, pero no está consciente de su propia maldad. No es alguien que se levanta por la mañana con el objetivo de hacerle daño a su mujer. Al contrario, está convencido de que la está llevando por el buen camino. Su amor es profundo, pero tiene miedo de perderla. Y el miedo lo conduce a asfixiarla psicológicamente. Es un personaje rebasado por ese miedo. Está dispuesto a cualquier cosa con tal de no perderla.
8: Sauf qu'il se met à l'étouffer et il est prêt à tout.
0: Si tu penses bien, si piensas bien de la directora Géraldine Nakache, se presentó en estreno mundial en el último Festival de Cannes y ahora podrá verse en las salas de cine francesas.
9: Une histoire.
8: Tu manges, Gilles?
0: Despedimos este programa recordando a la cantante francesa Catherine Ringer, voz mítica de los Rita Mitsuko, quien falleció en París. Catherine Ringer fue la musa de varias generaciones de melómanos y una de las figuras más extravagantes y apreciadas de la canción francesa. Los dejamos con este tema inolvidable, Marcia Baila, de 1984, un himno desgarrador que no ha pasado de moda. Estuvieron con ustedes María Carolina Piña en la presentación, Laurine Nomassa y Guillaume Buffet en el montaje. Gracias por su sintonía. Merci.

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1: Bienvenidos a Escala en París, un programa de Radio France Internacional y de France 24. Es un placer estar con ustedes. Se acaba de celebrar el International and French Travel Market aquí en la capital francesa, un importante salón del turismo en el que México estuvo presente para seguir promoviendo una industria en muy buena salud. Con casi 100 millones de visitantes, el 2025 marcó un año histórico. México aspira entonces a seguir atrayendo más turistas en un contexto de crecimiento económico moderado, en donde los dólares y los euros son más que bienvenidos. Pero en momentos en que las protestas por el sobreturismo se hacen más sonoras y las consecuencias ambientales de esta actividad más tangibles, ¿qué lugar tiene que ocupar el turismo de masa? Se lo voy a preguntar a Roberto Monroy, secretario de Turismo de Michoacán. Secretario, muchísimas gracias por estar con nosotros.
2: Florencia, ¿qué tal? ¿Cómo estás? Al contrario, gracias. Feliz de estar aquí contigo y en esta ciudad hermosa.
1: Usted es secretario de este estado que se encuentra en el centro oeste de México. Participó en este salón con la misión de atraer más visitantes al estado de Michoacán. Y claro, el turismo es pilar en la economía mexicana, aporta alrededor de 8,7% del PIB, es importantísimo, pero sabiendo precisamente los efectos que tiene el turismo en la población, en el territorio, cómo se maneja justamente esta atractividad y el equilibrio medio ambiente y población.
2: Soy también presidente de los secretarios y secretarias de todo el país y hemos trabajado mucho de la mano de la Secretaría de Turismo Federal justamente para la conciencia de sustentabilidad y del patrimonio cultural, que hay que cuidar estos dos enormes pilares que tiene México, el patrimonio natural, que es inmenso, la biodiversidad que tiene, los climas, toda la parte natural y la parte cultural. México es uno de los países más vastos en temas culturales, de expresiones, de tradiciones, de danzas, de artesanías, de gastronomía, y tenemos muy claro eso. Estamos haciendo conciencia no solamente en la parte gubernamental, sino también en la parte productiva, el sector empresarial, para que tengamos la conciencia de la conservación medioambiental. Justo presentamos hace unos días ante la Secretaría General de la ONU Turismo un documento que la ACETUR, la asociación que yo presido, elaboró durante varios meses con la Secretaria de Turismo de Nuevo León. Mari Carmen Martínez fue quien encabezó esto, donde están las políticas públicas que deben aplicarse justamente para el tema de sustentabilidad de aquí al año 2030. ¿Cómo vamos preparando para cuidar el medio ambiente, para también cuidar la carga de densidad que el turismo representa y sobre todo para la conservación de esto que nos da la posibilidad de que México tenga este PIB justamente por los atractivos que tiene?
1: Récord de turistas, pero al mismo tiempo ciudades que sufren de la gentrificación, de densidad, como lo dice Morelia, que es la capital de Michoacán, ya empieza a señalar estos datos de gentrificación. Entonces, ¿cómo se analiza este fenómeno en este territorio preciso?
2: Realmente todavía los destinos del interior de México no tenemos problema de gentrificación, quizá un poco en Guanajuato, en San Miguel de Allende. En Morelia no es el caso, donde más densidad de carga se tiene es en las playas de México, sobre todo en la región de la Riviera Maya, en las playas de Cancún, por ejemplo, o las playas también de la Riviera Nayarita. Sin embargo, se están aplicando ya protocolos importantes para la conservación. Es decir, no se trata de competir a ver quién tiene más turistas, sino que tengamos un turismo responsable, cuidado, ordenado y que no sea predador del medio ambiente. Eso se está trabajando actualmente. Por eso va de la mano la política pública junto con las inversiones del sector productivo empresarial turístico para que no rebasemos esta carga. Sin embargo, viendo esas situaciones que están pasando, nosotros empezamos a tomar medidas. Por ejemplo,
1: las plataformas
2: digitales. Estamos en un proceso ahorita, dos fundamentales: el que sea una competencia pareja, es decir, quienes se dedican a la hotelería, pero también se dedican, en este caso ahora, tras las plataformas digitales, que las dos que son legales puedan competir de la misma manera con la reglamentación, con la protección civil, con todos los instrumentos que te pide la ley, porque de pronto estas plataformas iniciaron como una habitación en una casa o en un apartamento disponible que alguien la rentaba para uso temporal. Sin embargo, ya hay construcciones hechas solamente, especialmente para esto, y eso está generando una competencia desleal entre la hotelería formal establecida con justamente las plataformas digitales. Eso se está regulando, ya hay una ley de turismo en nuestro país que está regulando justamente el uso, pero sobre todo de entrada, los permisos de funcionamiento, el dictamen de protección civil, la seguridad en los establecimientos de esta naturaleza, porque un hotel sí se le exige, pero ha habido incidentes en algunas partes del mundo por una fuga de gas, por un sistema eléctrico, por alguna fuga de agua o por condiciones inclusive de delitos que se han cometido en estos lugares. Entonces, es lo primero que hay que hacer, Y también, de alguna manera, limitar el tema de los arrendamientos para no encarecer las zonas donde se encuentran los mismos.
1: Usted viene también a representar a Michoacán, tratar de generar más visitas, más turistas para este estado. ¿Cómo se maneja precisamente esta competencia entre territorios mexicanos, que no todos se vayan justamente a la Riviera Maya, o que haya una sobrecarga en Oaxaca? Porque uno no puede decretar totalmente ese reparto.
2: El eslogan es un solo México. Es decir, no estamos compitiendo por territorios geográficos, sino ofreciendo el producto turístico con base en la conectividad que tiene nuestro país. Es decir, si vas de Europa a México una temporada de 10, 12, 15 días, no te estaciones solamente en una playa. Si vas a temas de playa, por ejemplo, que estés una temporada a lo mejor en la Riviera Maya, otra en la Riviera Nayarita, otra en Los Cabos, con la conectividad aérea hoy se puede hacer. Estamos muy bien conectados y también con una infraestructura carretera importante en nuestro país. Lo que queremos es diversificar y darle más paseo por el interior de nuestro país a los turistas, no solamente los lugares tradicionales de turismo, sino también que conozcan los pueblos mágicos, las ciudades patrimonio. En el caso de Michoacán, tenemos 6 patrimonios de la humanidad. Estamos a 2 horas y media de la Ciudad de México, a 2 horas y media de Guadalajara, y eso nos permite ser una ciudad de 1 millón de habitantes que es patrimonio de la humanidad por la UNESCO, pero también la cocina tradicional es patrimonio. La Noche de Muertos en Michoacán es el pilar, es donde se origina la Noche de Muertos. Es una celebración sumamente reconocida en el mundo que es también patrimonio de la humanidad.
1: Sí,
2: o la mariposa monarca, que también vuela de Canadá 4,000 kilómetros para hospedarse en los bosques justamente de Michoacán entre noviembre y marzo. Entonces es mucho lo que se tiene, además de las playas que tiene nuestro país.
1: Antes de hablar de Día de Muertos y de mariposas, otro desafío, la seguridad. La seguridad es el gran desafío para todo el país, para decirle a todos estos turistas que han venido y que quieren venir, si vienen a México no les va a pasar nada. Todavía hay alertas prendidas de parte de Estados Unidos, todavía se toma con mucho precaución el hecho de venir a México. Ese es un gran desafío.
2: Es un gran desafío, pero también es importante comentar, yo llevo 20 años en el turismo. Jamás he tenido una situación en contra de un turista, excepto lo que pasa en cualquier parte del mundo, un robo de cartera, un robo de teléfono celular.
1: En Acapulco es más que un robo de cartera.
2: Bueno, hay lugares donde sí es complicado, pero también es dónde estás, con quién estás. Los pleitos que ha habido entre grupos delincuenciales son entre ellos, no necesariamente contra el turismo o contra la sociedad.
1: No, pero crean un ambiente de inseguridad, territorios disputados. Cuando hace unos meses, con la captura del Mencho, patrón del cartel Jalisco Nueva Generación, retenes en todo el país. Entonces, se puede, de un lado, efectivamente está lo previsible, cómo se despliegan las fuerzas policiales, pero otras son estos estallidos que, sea como se explique el fenómeno, deja rastros y deja esta imagen de un país que no es seguro para visitar.
2: Sí, en una reacción justamente de combate a estas personas, ¿no? Es decir, hubo una reacción, pero fue por una acción.
1: No, pero
2: de la seguridad.
1: Estamos de acuerdo, los turistas evidentemente no eran el blanco. Así pero es el...
2: Sí, que por supuesto se generó un daño y se generó un daño de percepción. Afortunadamente, en el caso de Jalisco, en Puerto Vallarta, que fue esta situación, se pudo revertir, y creo que hay algo, Florencia, bien importante. El verdadero rostro de México se presentó en el Mundial de Fútbol. Ahí se da cuenta uno de lo que es la gente de México, la fiesta, la alegría, la algarabía, la convivencia, el compartir la riqueza que tiene nuestro país. Ese es el verdadero rostro de México. Por supuesto que hay situaciones complicadas.
1: Hay una realidad.
2: Pero no solamente es en México. Y no es justificación, y por supuesto que hay que atenderla. Es un tema que hasta se ha metido ya en temas, me refiero personales, de que la gente tiene desde la familia que... pedir a los jóvenes, a los adolescentes, que no se metan en el mundo de las drogas. Mientras sea consumo, va a haber quien produzca. Mientras sea quien produzca, va a haber este pleito. Tristemente, México ha sido un reflector, pero no es el único lugar donde está pasando. No es una justificación, hay que atenderlo. Y por supuesto, también con la autoridad, pues tiene que implementar mano dura. Sin embargo, México tiene una gran cantidad de riqueza, cultura. Son lugares como muy específicos. Y luego las alertas son un poco injustas porque generalizan. Sin embargo, la gente que va...
1: Si es por territorio, si eso, los mapas lo dicen claramente, pero bueno, efectivamente el rostro de México, el rostro del mundial, pero también una realidad tangible, documentada. Usted mencionaba la fiesta del Día de los Muertos, ya estamos a 3 pasitos, pasamos fiesta nacional y pasamos a la fiesta del Día de Muertos. que también es un gran atractivo cultural patrimonial, cultural de Michoacán. ¿Cómo evitar la cocoización, el fenómeno que se vive en Oaxaca, que muchos pobladores locales dicen, bueno, ok, genial que vengan a visitarnos, que vengan a estar encontrarse con esta tradición, pero bueno, una vez más, ¿cómo evitar la saturación y la caricaturización de un patrimonio cultural?
2: Bueno, yo creo que ahora que dices de la película Coco, la verdad es que se tardaron años en elaborar esta película. Está muy cercana a la tradición, sí expresa la tradición, lo que es esta celebración. En el caso de Michoacán, que es la cuna de la Noche de Muertos, no es un montaje. Es una celebración real. Es la cosmovisión del pueblo purépecha, que son la etnia que rige el pueblo de Michoacán y que de alguna manera expresan esta emoción y sentimiento, porque la vida después de la vida terrenal que conocemos pues es infinita, y esa es la percepción que se tiene, la conclusión que se tiene con base a que la persona que ya no está en este plano vuelve y convive con sus seres amados. Entonces la película sí ayudó en tema de difusión, digamos. ¿Qué estamos haciendo?
1: Y para entender el mensaje.
2: También el sentido de la Noche de Ánimas, que es Noche de Ánimas, se le conoce más como Noche de Muertos, pero es Noche de Ánimas, y la ánima es el alma, es la noche de las almas que están vivas. Entonces, sí nos mostró al mundo, y lo que hacemos ahora es la restricción, por ejemplo, o el cuidado al turismo para que no se pase por en medio de los cementerios en las tumbas, sino que busque los senderos, el respetar la celebración. Si van a hacer una fotografía, está permitido, pero hay que pedirle permiso a la familia que quiere hacerlo. Es decir, que respetemos esa celebración, es un culto y es un homenaje a las personas que ya no están en este plano, y en ese sentido lo difundimos en medios, con carteles, con embajadores en varios idiomas, en inglés, en francés, en chino. Va mucha gente va, por decenas de miles se contabilizan, y lo que hemos hecho es no solamente el 1 de noviembre, sino desde una semana antes, la última semana de octubre, se muestra a la gente lo que es la tradición, desde la cosecha de las flores de cempasúchil, que es la flor tradicional,
1: la flor anaranjada,
2: hasta el cómo armar los altares, cómo hacer un platillo de cocina tradicional. Si muere un niño, por ejemplo, se hacen juguetes de madera, hay talleres de
1: Cada altar tiene sus
2: elementos del gusto de la persona que falleció. Entonces, todo esto no es solamente la velación el 1 de noviembre, sino la preparación previa justamente a la celebración. Y esto es lo que también estamos difundiendo, que la gente conozca la riqueza de esta cultura purépecha con base basada en lo que es la Noche de Ánimas. Entonces, sí hacemos anuncios, sí tenemos embajadores, sí tenemos toda una coordinación. Es una región en la zona lacustre de Michoacán, donde está el lago de Pátzcuaro, donde hay más densidad de esta celebración. Por supuesto, Oaxaca, Estado de México, muchos otros lugares más de nuestro país, pero el epicentro, digamos,
1: es Michoacán.
2: De esta celebración en Michoacán.
1: Pues muchísimas gracias, Roberto Monroy, secretario de Turismo de Michoacán. Muchísimas gracias por haber venido hasta nosotros.
2: Al contrario, Florencia, un placer. Y bueno, los esperamos en Michoacán, la página visitmichoacán.com.mx. Muchas gracias.
1: Y muchísimas gracias a todos ustedes por su confianza. Saben que estamos también en rfimundo.com y france24.com. Hasta la próxima.
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15: Hola, ¿qué tal? ¿Cómo están? Muy buenos días, bienvenidos a su programa Más allá de las letras Durango. Muchísimas gracias a quienes se nos distinguen con su escucha a través del 100.5 FM y en www.radio.ujet.mx. Por supuesto, muchísimas gracias a quienes nos acompañan en la transmisión de la página de Facebook Radio Ujet 100.5 FM. Y bueno, los saludamos en este sábado un poquito fresco, pero rico, 19 de septiembre. Qué rápido va el año, maestro Rubén Ontiveros.
16: En caballo de Hacienda.
15: Bienvenido, maestro.
16: Muchas gracias, muy buenos días a nuestro auditorio y principalmente a las maestras María Fernanda y Paulina por acompañarnos en esta mesa, el programa 182 de Más allá de las letras. Bienvenidas.
15: Muchas gracias. Así es, bienvenida. Fernanda Mora, ¿cómo estás?
17: Pues muy bien, muy contenta, agradecida de la invitación, de estar aquí compartiendo esta mañana con ustedes.
16: Muchas gracias.
15: Hombre, al contrario, el gusto es nuestro. Paulina Marisela, bienvenida.
18: Muchas gracias, igual un gusto estar aquí presente y para compartirles un poco de nuestra experiencia.
15: Ambas integrantes del taller literario Arte Palabra, Ecos del Silencio, de la Benemérita y Centenaria Escuela Normal del Estado de Durango, que está por cumplir 20 años, un proyecto que el maestro Agustín, pues bueno, le ha entregado prácticamente no nada más 20 años, sino mucha pasión, mucha dedicación, tiempo, ¿no? Es estos esfuerzos de seguir construyendo a través de la palabra estos espacios de encuentro y de reflexión con los alumnos de esta importante institución educativa de nuestro estado. Pero antes de entrar de lleno a nuestra presentación de las plaquettes que hoy tenemos para nuestra audiencia, ¿qué les parece si escuchamos la invitación a la lectura del maestro Rubén Ontiveros Rentería?
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16: Buenos días, estimados radionautas de la Ruta de las Letras. Bienvenidos. Como ya lo habíamos mencionado, es el programa número 182, hoy sábado 19 de septiembre. Una mesa con dos poetas que nos acompañan con su alforja de sueños, donde la realidad huele al azar de limón en temporada, donde las tardes se pintan de azafrán, cuando un día el oftalmólogo llegó a un diagnóstico simple, amor a primera vista, y obviamente ceguera en el alma por unos ojos cafés. Una especie de música en las especulaciones de María Fernanda Mora Arévalo, con una publicación de 2021, y Flores que nacen de las palabras de Paulina Maricela Rivera Reyes, también una edición de 2021. Muchas gracias por compartir con la audiencia de Radio Universidad sus obras, sus experiencias, y esto que ha resultado ser todo un éxito, el taller de literatura. Porque hay ecos que no callan. El taller usted se llama Ecos del Silencio, ¿verdad? Bueno, sobre eso escribí un poco, espero que le compartamos a la audiencia estas modestas reflexiones. Sí, porque hay ecos que no callan, que no interrumpen ese replicar de voces de la memoria que rebotan en el viento. Este noviembre cumple 20 años el taller literario Arte, Palabra, Ecos del Silencio. No se requieren porqués. Hay una poesía donde los silencios no están vacíos, están llenos de cosas por decir, como una hoja antes de la primera palabra, como el aire justo antes de que alguien se atreva a cantar. Hace 20 años, en la Benemérita Centenaria Escuela Normal del Estado de Durango, unos cuantos jóvenes descubrieron que ese silencio podía tener voz. Y desde entonces no ha dejado de sonar, tampoco la compañía solidaria del oído atento y de gran sensibilidad del tallerista, el maestro Agustín Tamayo Hernández, con una gran lealtad y una constancia galvanizada en la paciencia y la espera creativa. El taller nació como nacen los poemas, sin avisar, entre pasillos, en una tarde cualquiera. Alguien escribió algo, otro quiso responder, y de pronto el aula ya no era solo aula, sino un lugar donde lo pequeño se volvía enorme. Porque eso hacen los poetas iniciáticos, son de verdad. También un instante mínimo. El vaho en la ventana del camión, la risa de una amiga, la nostalgia del pueblo que quedó lejos, el miedo antes de un examen, y los envuelve todo eso en un misterio de cuento hasta que lo cotidiano se transforme en asombro. También cantan con pocas palabras. El poema breve es una manera de tocar al mundo, un verso corto que se vuelve al patio su música, que le pone ritmo a la tarde, que nombra por fin esa emoción por el otro que no sabía cómo llamarse. No necesitan mucho, una chispa basta para encender toda una forma de mirar y de encontrar en el lenguaje un mar de posibilidades. Y mientras escriben, se escriben a sí mismas. En sus textos caben las rebeldías de la juventud, las preguntas del mundo puestas en la piel, las emociones que se revelan sin pedir permiso. Escribir aquí es una manera de preguntarse quién soy, qué temo, qué quiero, y darle a la duda un cuerpo de letras para dejar de cargarla en secreto. Ahí van, comprendiéndose, platicándose, creciendo por dentro. Quizás ya eran poetas, pero no lo sabían. Solo había que quitarle los miedos y ponerle palabras al misterio, a la pregunta, al motivo ese que no se sale de la cabeza ni de la piel. Nada de esto ocurre solo entre cuatro paredes. Pasa también afuera, en los días compartidos, en las lecturas en voz alta, en esa complicidad que solo entiende el que ha escrito uno junto al otro. El taller ha sido eso, un territorio libre, un rincón donde el silencio tímido encontró por fin quien le respondiera. De ahí su nombre tan justo, Ecos del Silencio, porque no se trataba de callar, sino de hacer sonar las campanas de todo aquello que el silencio guardaba. 20 años. Se dicen rápido, pero están hechos de muchas voces, las de quienes ya se fueron y dejaron un poema en el aire, las de los maestros que creyeron en la palabra, las de una escuela que le abrió la puerta a la sensibilidad. Cada cuento leído, cada verso compartido, cada silencio vertido en canción son piedritas a lo largo de un largo camino, muy largo. Por ello, están aquí dos poetas para el oído atento de esta mañana abierta. Por ello, deseamos que sigan sonando los ecos, que el silencio no vuelva a quedarse mudo y que dentro de 20 años más alguien vuelva a escribir la primera palabra sobre una hoja en blanco. sin saber todavía que está empezando algo hermoso, duradero, donde un lector afortunado encontró un camino para echar a andar sus propias soledades. En este contexto vamos a charlar con nuestras invitadas para conocer sus motivaciones, sus temas, sus autores, cómo nacieron las flores que nacen de palabras de Marcela Marisela Rivera Reyes y especulaciones de María Fernanda Mora Arévalo. Nuevamente, bienvenidas, muchas gracias.
15: Y pues bueno, ¿qué les parece si nos vamos directo con la presentación de estas plaquettes? Que nos puedan ustedes comentar cómo surge esta posibilidad, porque en algún tiempo tuvimos la dicha de conversar con Jessica Cobos, quien nos presentó también su material poético. Y bueno, hoy presentamos a dos integrantes más. Me parece que forma parte de esa misma colección, Paulina, Marisela. ¿Qué les parece si nos hablan al respecto?
16: Adelante.
17: Bueno, pues nuestras plaquettes podrían considerarse así, como parte de una misma colección. Podemos decir que somos los miembros más antiguos del taller, que todavía trabajan en la actualidad ahí en el uh-huh. en el taller. Este es Paulina, Jessica, el profe Agustín y yo. Pero yo creo que soy la que tiene menos tiempo. Yo acabo de cumplir en septiembre 12 años en el taller. Ya ellos pues sí tienen, se me hace que toda la trayectoria, los 20 años de...
16: Y 21 no es nada.
17: Del taller. Nosotras pues ya somos egresadas. Yo tengo 8 años de servicio. Y surge como un proyecto del taller, pero también como mencionaba el maestro, ha sido una dicha pues poder escribir hombro a hombro ahí en la escuela. Nos conocemos, yo creo que bien en nuestros estilos de escribir, en nuestros proyectos, en nuestras propuestas, y surge desde esa necesidad de a lo mejor proyectar un poquito más el taller y que se sigan escuchando pues esos ecos del silencio.
16: En este de especulaciones de María Fernanda, dice, en esta obra reúne las especulaciones sobre los temas que más encuentro reflejados cuando yo escribo, creando un total de 7 apartados que hablan del amor, la incertidumbre, la rebeldía, la naturaleza, el desamor, la familia y lo fugaz. Cada texto es precisamente eso, conjetura, hipótesis, cálculo, sobre lo que soy en lo individual y lo que soy con los otros, sobre lo que los demás son y lo que los demás se sienten. Sospechas, teorías, especulaciones, porque como dijo Jaime Sabines, y no lo sé de cierto, lo supongo. Ahí está en la presentación de especulaciones de María Fernanda Mora Arévalo. Esta es una publicación del 21. ¿Y cuándo lo terminaste? ¿En 2021 o ese mismo año lo hiciste?
17: Fue más o menos en ese mismo año. Fue el proceso que se llevó más o menos 2020, 2021 y ya lo pudimos publicar en 2021. Pero fue pues recopilación desde que empezamos en el taller. Yo siento que sí se puede ver como una evolución desde los primeros textos que eran a lo mejor pues inocentes o un poco más infantiles o más menos literarios, podríamos decir, y se va viendo como una evolución de los mismos textos. Claro. Entonces sí es parte importante de la trayectoria del taller y también pues de la trayectoria personal. Surge la idea, por ejemplo, de las especulaciones, pues yo notaba que yo solamente eso puedo hacer a través de lo que yo escribo, especular, imaginar, pensar qué es lo que siente o lo que piensa el otro. Entonces fue, sí, pues un proceso que se tardó, pues digamos, todo el inicio del trayecto
16: del
17: taller.
16: Y a veces es para toda la vida, ¿no?
17: Sí. Y pues no dejan de tratar de construirse cosas nuevas, ¿verdad? Sí, siempre ahí el maestro Agustín tiene esa habilidad de estarnos motivando siempre a que creemos más, a que vayamos teniendo la vista en el futuro y en más proyectos y en más cosas que se puedan hacer.
16: Claro, para crear hay que crear, ¿verdad?
17: Sí.
16: Claro. Muy bien, Paulina, ¿qué nos dices de flores que nacen de las palabras?
18: Pues al igual que el libro de Fernanda, de Jessy, del profe Agustín, pues es parte de una colección que igual surge de toda la recopilación de escritos que elaboramos en el taller. Entonces, la manera en que yo lo organicé pues fue en 8 partes, tomando en cuenta cada una con el nombre de una flor.
16: Aquí dice, 8 flores forman parte de este ramillete con inspiración en momentos, inspirados en momentos, historias inconclusas, sueños e imaginación, donde se perfuman el miedo, la pureza, sabiduría, verdad, resistencia, energía, juventud, homenaje y la simpatía. Son aromas y colores que viajan entre recuerdos y sentimientos, que es hacia donde nos lleva esta obra de Paulina. ¿Y por qué las flores?
18: Pues como mencionó ahí en la presentación, las flores siempre están presentes en nuestras vidas, en todos momentos, desde los momentos más felices hasta los momentos más tristes, y podemos darle representatividad a cada uno de los tipos de flores, y que cada flor tiene un significado, y dentro de ese significado, pues ahí acomodé mis textos dándole un sentido a cada una de esas flores.
16: Muy bien. Si te dieran a elegir, ¿cuál sería tu flor preferida?
18: Pues por mi experiencia de vida, el tulipán.
16: El tulipán. Okay. A ver, léenos algo del tulipán para dejarlo aquí grabado.
18: Y de hecho, pues no lo tengo aquí en el libro. O sea, aunque es una flor significativa en mi vida, no se encuentra en este libro.
16: Ah, ok, bien.
18: Entonces, puedo ubicar ahí la, por ejemplo, la flor de loto, que es una flor muy, muy bonita.
16: Adelante.
18: La flor de loto, pues aquí se refiere al misterio, a la verdad, a la pureza y a la espiritualidad. Les voy a leer un texto que se llama Corazón Otoñal. El cielo encendió sus luces. Ahí se puede ver árboles sacudidos aún con hojas de cartón. La luna y el viento danzan y juegan con ellos. Mientras caen los recuerdos, las palabras crujen con la despedida y sonajean al ritmo de la brisa. Huyen en un vaivén hasta que regresa el sol. Así vestí mi corazón de otoño.
16: ¿El sentido más importante de aquí, cuál sería para ti?
18: Pues, por ejemplo, aquí el otoño, yo nací en octubre, entonces para mí el otoño es una estación del año muy importante. Y aunque la vemos como que se va apagando ya el ambiente, se va, como que para mí es un ambiente o un tiempo en el que hay mucha calma, mucha tranquilidad, que los colores, más que en la cotidianidad que andamos a prisa para todos lados, son colores que nos calman, bueno, en mi forma de ver, que calman, que tranquilizan, que nos hacen ver que ya poco a poco el año ya se va cerrando.
16: Sí, ¿verdad?
18: Y ya es momento de ir
16: la luna cerrando empieza el año. Cambio de clima y a todos nos presiona de alguna, sí, de distinta manera, ¿verdad?
18: Y reflexionando en lo que ya viene para cerrar el año. Y esos colores, aunque van apagando el ambiente, pues también son vivos. El naranja da mucha vida. El ver los atardeceres de esta temporada que viene ya son magníficos y también son parte de mi inspiración.
16: Muy bien. ¿Tú crees en la inspiración?
17: Sí.
16: Sí.
17: Yo pienso que la podemos encontrar en muchos lados.
16: No creo mucho en la inspiración, pero en caso de que llegue, que te agarre trabajando, dice.
17: Sí, en el taller también siempre trabajamos sobre eso. El profe Agustín nos dice siempre, hay que estar atentos, hay que ver el mundo y la vida con ojos de poeta, ¿verdad? Tratar de captar esos momentos que en la cotidianidad nos pueden ayudar a inspirarnos para escribir algo.
16: Aquí, seguido, recurro a una frase de Octavio Paz donde dice que México está lleno de poetas, pero pocos lectores de poesía. ¿Tú qué piensas de esto? Hay mucha poesía, muchos poetas en todo el país, a lo largo y ancho del país, pero hay muy pocos lectores de poesía. Inclusive vas a las librerías y muy poca gente compra un libro de poesía.
17: Sí, pues yo pienso que a lo mejor es como un... cae uno en la lectura cliché, ¿verdad? Leer lo que todo mundo lee y...
16: Y lo peor, leer por obligación, ¿verdad?
17: Sí, también.
16: En lugar de encontrar ahí una libertad, un espacio de encuentro, de búsqueda. ¿Qué nos vas a leer de tu libro?
17: Bueno, a mí me gustaría leerles... Es algo... Bueno, les voy a leer dos. Uno es muy cortito. Ahorita que estaba haciendo su lectura el maestro Rubén, decía que buscábamos también los espacios externos a la escuela, no solamente estar ahí en las cuatro paredes del salón.
16: Claro.
17: En nuestro taller es muy común que en los cierres de semestre, en eventos especiales, salimos, desayunamos juntos. Entonces, en una ocasión yo escribí esto, pues un poquito breve sobre el taller. Se llama Canarios. En la jaula los canarios cantaban, versos de agua en una mañana líquida, en la calidez de su plumaje anidaron los ecos del silencio.
16: Ah,
17: y es la inspiración, como decíamos ahorita, en el nombre del lugar, ¿verdad? Se llama el Jardín de los Canarios, donde nos reunimos. Entonces de ahí surge pues la inspiración.
16: A mí me gustó este, que está en la página 14, ¿por qué no lo lees en tus palabras? 14. Me llamó la atención, inclusive lo cité aquí en mis comentarios iniciales.
17: Okay. O
16: sea, afección.
17: Sí, muy bien. Afección. Agendé con el oftalmólogo. Ya tenía bastante tiempo viendo luces circulares por todos lados. Parecía coincidir con aquel día en que una luz me cegó mientras caminaba por el pueblo. El diagnóstico fue simple. Amor a primera vista y obviamente ceguera en el alma por unos ojos cafés.
16: Magnífico. Flechazo. Muy bien. El último libro, ¿sí lo puedes leer?
17: Sí.
16: Está en la 19.
17: En la 19. Dice, el último libro. El último libro de historia arde en llamas. En un campo sombrío se evaporan letras e imágenes. Las narradoras de lo que ya no conocimos avivan el cielo rojizo de la extinción. Nombres de héroes modernos desaparecen para siempre. Sus acciones se vuelven cenizas, vapor, contradicción. Los avances tecnológicos opacaron a Da Vinci. Las guerras y trifulcas desaparecieron a Hitler. Pero ni la cura para el cáncer ni la construcción de mapas genéticos evitaron la ambición del hombre, culpable de su propia desaparición. El último libro de historia arde en llamas. En un campo sombrío, lamenta ser testigo de la última guerra, la que ya nadie contará.
16: En estos días, este año y particularmente este mes, se dieron a conocer los resultados de la prueba PISA. Y 91 países en el mundo se estremecieron por los resultados de que sacaron puntajes muy bajos en comprensión de lectura, en matemáticas. Y entonces, en distintas partes, distintos editoriales y en la prensa internacional, se hacen preguntas, ¿qué ha pasado? ¿Hasta dónde la

0: no el futuro, sino el futuro ahora, ¿qué reflexiones merece asociando la literatura, la lectura y la infancia frente a los resultados tan terribles que hemos conocido últimamente?
1: Bueno, pues en lo particular, hablando de este tema tan controversial, ya tengo muchos años yo en sexto grado, y de hecho pues es cada año se hacía la Olimpiada del Conocimiento Infantil, que es prácticamente evaluar lo que es lectura, que es matemáticas y alguna otra área. Entonces, por lo regular, siempre los alumnos han salido con resultados bajos. Respecto a eso, lo que nosotros mencionamos en dentro de los consejos técnicos o en los espacios que se abren sobre la comprensión lectora, que para los niños es muy difícil resolver ese tipo de cuestionamientos, y más si no están al nivel del lenguaje de los niños. Porque nosotros siempre, desde que estuvimos en la normal, siempre los maestros tienen que bajarse al nivel de vocabulario de los niños, tienen que buscar la manera en que, buscar las palabras para que los niños los comprendan. Pero llegan este tipo de instrumentos estandarizados y vienen con palabras que los niños no manejan coloquialmente en su vocabulario, les piden resolver muchas situaciones en un solo problema, entonces para ellos es muy complicado. De hecho, el año pasado tuve la oportunidad de participar escribiendo reactivos dentro de la prueba estandarizada que se acaba de aplicar en 2026 a los niños de Durango. Y dentro de esta redacción de reactivos se buscó que fueran verdaderamente al nivel de los niños, pero también con un contexto significativo para ellos, porque muchas de las ocasiones tanto lo que leen como lo que se les pide contestar no es significativo, no tiene una relevancia, una importancia, que es lo que se busca con la nueva escuela mexicana. Que los niños aprendan desde su contexto, desde lo que a ellos les interesa.
0: Aprendan a nombrar su mundo.
1: Ajá, desde lo que a ellos les motiva, lo que les rodea, darle un sentido a lo que les rodea. Y mientras esas pruebas sigan siendo estandarizadas, o sea, que se basen en algo que hasta puede estar fuera de la realidad de los niños, pues los niños no le van a tomar ningún sentido. Hay niños que responden las pruebas por responderlas. Hay niños que podrán sacar... Hubo un año en que un niño con barreras por el aprendizaje se fue hasta la OSI estatal, pero porque el niño fue apoyado, o a veces hasta responden al azar, y pues se les toca suerte y salen perfectos. Y entonces eso no es una forma de medir, ¿no? Yo lo veo como que pues es algo estándar, es algo muy complejo, que solamente el docente que está frente al niño, frente a los jóvenes, puede identificar
0: el grado de dificultad que hay en la comunicación.
1: Y el verdadero avance que tiene el niño, porque mediante una prueba no se puede identificar que si el niño tenía un rezago y el maestro estuvo trabajando con el niño y hubo un avance para el maestro, pero no para el sistema educativo. Entonces, pues yo lo veo desde esa perspectiva, ¿verdad? Que no es relevante, no es algo que está en el contexto del niño, y el niño pues no le da la importancia, o no tiene para él la importancia que para otras personas o las autoridades lo es.
0: ¿Sirve el estimular el trabajo de la casa, asociar el libro, la educación, la escuela?
2: Pues yo considero que sí sirve. Tendríamos que trabajar en equipo y sí, pues colaborar con las familias, que se vaya haciendo esa cultura nuevamente. Yo creo que antes sí era más común que leyeran un libro, que se preguntaran qué libro estaban leyendo actualmente, y ahora siento que es algo que se ha perdido. Puede ser hasta en el mismo, el vivir una vida acelerada, como decía Pau. Y eso a veces pues no nos permite concentrarnos en esas cosas como
0: mucha prisa, como si supiéramos a dónde vamos, ¿no?
2: Ajá. Sí, sería así. Yo pienso que sí se puede lograr, pero sí hay que fortalecer mucho en los niños la capacidad de asombro. Yo siento que eso lo han perdido bastante, y no hay cosa que pueda mostrarles uno que de verdad los sorprenda. Entonces a veces es necesario volver poquito

0: remoto al pasado y retomar algunas prácticas, algo que a ellos los pueda atrapar.
1: Y hacia adentro, ¿verdad?
0: Sí, que los pueda atrapar y pues considero que igual con las familias. Es necesario platicar con ellos y establecer eso de que pues somos un equipo de trabajo y hay que trabajar esas cosas también en la casa.
1: Adelante, tenemos vamos a cabina para escuchar a nuestra audiencia.
2: Así es, tenemos saludos de nuestra audiencia, maestro, Fernanda, Pau, les comparto en este momento todo lo que nos está llegando. Nos dice Adri Rivera, mi hermana es famosa, en este saludo para Pau. Tenemos también la comunicación de Betty Arevalo, quien nos dice, mi hija también, hermosa y talentosa, la mamá de Fer, a quien le enviamos un saludo también muy afectuoso. Nos dice Ceci Rivera, qué orgullo, hermana, éxito, Pau. Tenemos la comunicación de Horacio Rivera, quien nos dice desde Reynosa, saludos. Jessica Cobos, que nos dice, saludos chicas, excelente programa el de hoy. Saludos en cabina a la maestra Esther, al maestro Rubén, a Jesús Lira y al señor Manuel Paredes. Muchísimas gracias, Jessica, que fue nuestro enlace precisamente para esta charla del día de hoy. Y tenemos también la comunicación de nuestra audiencia, que siempre está atenta a este espacio radiofónico. Nos dice Leopoldo, qué interesante este trabajo que se realiza en la Benemérita y Centenaria Escuela Normal del Estado de Durango a través de la literatura. Pocas instituciones le dan el valor que debe tener esta creación literaria. Pues muchísimas gracias a Leopoldo por su comunicación. Saludos también al señor Enrique de la Ruta Rojo de San Isidro, que siempre está también atento de nuestro programa. Gracias también a nuestro estimado Guillermo Cruz y a Rafa Mena. Les recuerdo que estamos totalmente en vivo y tenemos algunas plaquetas de regalo para nuestra audiencia.
1: Sí, 3 y 3, 3 de Fernanda y 3 de Pau.
2: Así que comuníquense con nosotros, 827-1214, nuestra línea telefónica, o bien pueden dejar sus comentarios, preguntas y opiniones en la transmisión de la página de Facebook.
1: Adelante, muy bien, maestro. Pues me parece que este programa era importante para tratar de asociar esos trabajos de taller y buscar que se repliquen, que haya una mayor emoción por encontrar en los libros esta capacidad de imaginar, de aventurar, de descubrir otros mundos, de ver hacia el interior, de que la soledad no asuste, sino que sea una soledad creativa con el libro y sobre todo una soledad que permita también que la lectoescritura, leer y escribir, se sume al descubrimiento del lenguaje y la imaginación para crear nuevos mundos, porque a veces escribir es escribirnos, es descubrirnos, y esto ayuda a saber quién somos, ¿no? Eso es, parece que eso, cuando se hace posible, te acompaña toda la vida y no hay vejez más hermosa que en la que puedas seguir leyendo, escribiendo, conversando con el otro, agudizando el oído, atento, ¿no? Entonces pienso que este tipo de charlas, aproximar a la familia, al radioescucha, a la audiencia de Radio Universidad, sobre la importancia que hay de que la lectoescritura sea cotidiana y permanente y que siga abriendo mundos y que las librerías y las bibliotecas vuelvan a ser un espacio de encuentro y de reencuentro. Pues vamos a seguir trabajando sobre eso y que nos compartan la selección que tengan de su obra para irla leyendo. ¿Quién quiere continuar con la lectura? Pau.
3: Muy bien. Pues siguiendo en el mismo tenor de El Otoño, les voy a compartir un poema que se llama Mi Catrín. Rostro de ciruela pasa, labios color cielo, secos y fríos, un ojo al norte y otro al sur. Porta al andar sombrero de festejo y traje de cuervo, en el bolsillo araña en vez de flor. La cita se acerca, el calendario de mi patio deja caer sus hojas día a día. Las cuento porque él me dijo, 40 hojas caerán y al fin nos volveremos a encontrar.
1: Muy bien.
3: Higuera. Cayó la primera hoja, crujió al tocar el suelo gris. Los niños no harán torbellino sobre ella. El pasto no será su almohada ni al final volverá a sus raíces. Estereotipo de las hojas de otoño, zigzaguean una a una sus hermanas y llegan al mismo destino. cambiar el color ocre por negro esperanza, mientras en el cemento muere la higuera.
1: En la 35 está el girasol, el camino al cielo, a mí me pareció muy interesante. Si fueras tan amable en sí. compartirlo.
3: Camino al cielo.
1: ¿No defines primero girasol lo que significa?
3: Ajá. Girasol, dignidad, gloria, homenaje, devoción.
1: Qué bonito.
3: Camino al cielo. Son las 8 de la mañana. El sol resplandece como nunca, o tal vez es solo porque acabo de despertar. Tú estás a mi lado, si apenas percibo tu respiración. De lado, dándome la espalda, tus manos debajo de tu mejilla y con una sonrisa que nunca había visto en tu cara. Estas cuatro paredes blancas, testigos del anochecer, reflejan lo que hice por amor. Creo que es hora de marcar mi destino. ¿Sí, policía? Acabo de asesinar al amor de mi vida. Hace unos minutos dio su último suspiro. Fue un trato. Lo recuerdo. Hace 2 meses llegaste con un sobre y leíste. Cáncer TER. No me dejes morir así, me dijiste. Prométeme algo, que tú misma lo harás. No me avises cuándo, solo hazlo. La última chispa de amor llegó al frágil tic-tac de mi corazón. ¿Cómo te iba a dejar ir? ¿Cómo? Ahora lo he cumplido. Estoy tranquila porque tú lo estás. Muy pronto te alcanzaré, no estarás solo. No te lo dije, pero si tú me ibas, yo me iría contigo. Nos vemos, mi vida.
1: Sí, en ocasiones estos momentos son extraordinariamente difíciles e importantes como para dejarlos por escrito, pero sobre todo para comunicar ese íntimo sentimiento que hay en la relación con otro ser humano que queremos, ¿verdad? Uh-huh. Eso por eso me llamó interesante y que es difícil escribirlo sin caer en ni en lo terrible ni lo apocalíptico, sino en una relación humana que en ocasiones termina y la vida así es, ¿no? Un préstamo que hay que aprovechar bien. Adelante,
0: Fer. Bueno, yo les voy a compartir Espiga de Luna. Nació en la rama verde de tus labios. Por años se bañó de sol, creciendo entre avena y maíz, justo en el centro del campo. Nutrido en días oscuros, fruto fugaz de la noche. Flor instantánea, hechizo lunar, natural, espontáneo, maduro, cayó del árbol un primer beso. Y les voy a compartir uno que se llama Ocaso Oriental. No quiero nada para mí, solo anhelo lo posible, imposible, un mundo sin víctimas. ¿Cómo lograrlo? No está en mi poder, escapa a mi pequeñez, a mi pobre intento de vaciar el mar de sangre que es nuestro siglo. José Emilio Pacheco. Incluso las aguas mansas anegan. El mar azul se vuelve rojo sangre. Sus olas disipan almas, diluyen vidas. Espuma que fue alivio, hoy es verdugo. La inocencia húmeda reposa sobre arena, disfrazada de entereza, de sueños nocturnos. Huyendo de las soledades y las balas, encontró quietud en la muerte. Vi plomo clavado en su espalda, gas y humo en sus pulmones. 5 otoños feroces, luchas en vano, primaveras e inviernos orientales. No se ahogó, yo lo sé, lo matamos. Fue el mar de sangre que muere y mata. En días de guerra voltea la cara. Somos el mar rojizo, cómplices, mareas, espectadores indiferentes. Candados, cadenas, celda colectiva. Oleada cíclica y perversa.
2: Hola, ¿qué tal? ¿Cómo están? Bienvenidos a su programa La Butaca. Muchísimas gracias a quienes nos sintonizan a través de la frecuencia del 100.5 FM, Radio Universidad y en www.radio.head.mx.
1: El siglo XXI no pinta mejor.
2: Por supuesto, saludamos a quienes nos acompañan en la transmisión de la página de Facebook Radio Head 100.5 FM. Hoy le comparto la segunda parte de esta charla con el investigador y creador visual.
1: Comentarios
2: Edgar
1: de,
2: Rocha.
1: Expertos en inteligencia artificial.
2: Con el divulgador científico y creador audiovisual.
1: Si no se hace un gran pacto internacional para utilizarla como una herramienta creativa
2: que
1: ayude en los distintos campos del conocimiento, de la ciencia, de la cultura.
2: Con el científico,
1: es probable que caiga en manos
2: con el científico y productor audiovisual Edgar Rocha.
1: Que están haciendo mal uso de ella y que pueden acotar. Pero aparte hay otros peligros, ¿no? El desempleo de programadores, analistas, de personas que están en los centers, en los call centers, que en Estados Unidos son millones de personas, que en un momento dado pueden ser suplidos por un algoritmo de inteligencia artificial para poder ocupar esos espacios. ¿Qué van a hacer? ¿Cómo se van a capacitar? Entonces, hay muchas violencias alrededor de nuestro siglo que ya venimos arrastrando desde lejos y que en ocasiones nos hacen ser desde fríos hasta pesimistas sobre un futuro mejor, donde la comprensión, la solidaridad humana, el trabajo cotidiano, el diálogo, permita acuerdos para construir cosas mejores y confiar en que la literatura puede ser un vehículo importante para comunicarse el ser humano con los demás. Esto que trata es una de las formas de violencia que puede rescatarse y que vemos, y que en ocasiones nos hacemos cómplices, a veces innecesariamente, el solo hecho de no participar o de no hablar con claridad o de no construir todos los días una mejor democracia o arriesgar la república, ¿no? Sobre todo en temas importantísimos como es la educación. La educación es un arma de futuro que debe estar siempre cargada con esperanza, ¿no? ¿Qué piensa de eso?
0: Sí, para mí siempre ha sido una herramienta importante para hablar de esas cosas que también incomodan, ¿verdad? Pero es necesario hablarlas para que se pueda concientizar también sobre relacionarlo con la escuela, con los niños. Eso creo que también es importante, acorde a su edad, a su madurez, y pues siendo conscientes de que no con todos podemos tratar estos temas, pero sí acercarlos a la reflexión. Recuerdo una respuesta en un examen ahora de los que apliqué para el diagnóstico, que hablaba sobre, les preguntaban a los niños sobre el uso irresponsable del agua. Entonces una niña ahí en su respuesta comenta, dice, no usar la inteligencia artificial porque se desperdicia el agua. Entonces empezar a acercar esos temas a los niños, y a veces los creemos como que no están en edad, no pueden aportar, y en realidad es donde uno puede sembrar esa semilla.
1: Es una percepción muy directa y muy auténtica, ¿no?
0: Sí, contundente, bueno, a mí me pareció así.
1: No, ¿sí vas a leer algo más?
0: Les voy a leer uno que se llama Marchito. Desde la tierra húmeda emerge un hombre de barro, alma blanda y marrón. Agua diluye su voz, su lugar estaba en el silencio. Manos artesanas se esculpen con paciencia. Corazón de madera, hombre árbol. Los dioses festejan un logro, pero en la fuerza hay solo rigidez. Los creadores beben humildad para ser campesinos divinos. Sus dedos tejen mazorcas, florecen blancas y doradas desde el vientre de la milpa. La luz del maíz cegó al sol, agua y cal, arcilla y magia, en manos de los dioses. Con semillas y granos escribieron un poema amarillo. Delinearon con palabras un cuerpo de masa, de tierra, de justicia, carne y hueso de maíz. El poema hoy se marchita, su brillantez es egoísmo. En la milpa no hay caricias de viento, ni ropajes de luz. Las semillas no germinan, agua de riego, la injusticia. Hoy los hombres de maíz son solo carne y hueso.
1: Muy bien. Encontré un poema tuyo también donde haces un remate de una cuarteta de Joaquín Sabina, ¿verdad?
0: Sí.
1: Sí, se llama Ojalá.
0: Sí, es el...
1: En la página 34.
0: Ojalá. Ojalá en el momento inoportuno aparezca en tu mente, con la silueta dorada, aunque sea por error. Ojalá, de vez en cuando, recuerdes los sueños de insomnio, mis manos de agua con las que arrullé tus turbias ideas. Y ojalá, ojalá que te vaya bonito, ojalá que se olviden tus penas, que te digan que yo ya no existo, que conozcas personas más buenas. Ojalá en el ocaso de enero evoques un beso, un baile, un cuerpo, perdidos en los jardines de junio. Ojalá sea invierno y a pesar de ello, mis ojos primavera. Flores, rescoldos de campo seco, que aún marchito hizo crecer buena cosecha. Ojalá que mi amor no te duela y te olvides de mí para siempre. Que se llenen de sangre tus venas y te vista la vida de suerte.
1: Muy bien, ojalá. Adelante, ¿qué nos vas a leer, Paulina?
3: Pues dentro de esta, mencionábamos ahorita de la inspiración, sí. En lo personal, no sé si le pase también a Fer, que como dice ella, estamos a, nos dice el profe que estemos abiertos a lo que sucede alrededor de nosotros, que en cada camino vayamos observando, viendo qué es lo que sucede y darle un significado, un sentido de forma poética. Aunque no sabemos las situaciones, pues buscar la manera de darles esa explicación. Y dentro de la escuela, pues nos encontramos también con situaciones las cuales nos inspiran a escribir de una manera diferente, encontrarle un sentido a lo que observamos con los niños. Y un texto que les quiero compartir se llama Dulce Niñez. Desde hace días lo he notado, el balón desinflado y abandonado en un rincón. Las canastas aclaman sacudidas de fervor, las cuerdas y los trompos ya no saludan al suelo. Los patios gritan en silencio su soledad. Son las 5 de la tarde y el hechizo ha funcionado. Fue una búsqueda que parecía no tener principio, encontrar la herencia de ese amor y arrasar con toda esa generación. La manzana fue perfeccionada y adaptada a las manos. Los niños lloran si se las quitan. Dicen que es su vida, los hipnotiza y deja en silencio. Les roba las risas, las travesuras, la infancia. 500 años después, la madrastra de Blancanieves ha ganado.
1: Muy bien.
3: Amor maternal.
1: ¿En qué página está?
3: En la 28.
1: Adelante.
3: ¿Quién conoce tus besos? Esas mañanas de aprisa. Los hot cakes en el desayuno con tu receta del día nada comercial. Salir de tu mano a la escuela, limpiarle la cara con tu saliva, desear un buen día y dar las verduras para el almuerzo. Al regresar a casa, abrazarle y gritar una y otra vez, la tarea, que admire tus dibujos y apague el módem cuando te ignore. Solo sé que desde hace muchos eneros, como escribí en mis propósitos, quiero conocerte, mamá.
1: Muy bien. ¿Otro? Este de maestra rural. Las crónicas docentes. ¿Cuál te gustaría más? Hay uno también de normalista o docente.
3: Sería crónicas docentes febrero. Ya huele a febrero, dijo Jorge Eduardo cuando entró al salón, como si en el ambiente se respiraran corazones y fresas con chocolate. Difícil ha de ser entrar en su mente, con el complicado léxico que maneja. Ay, ya viene a pedir otra chifa para ir al baño. De seguro las perdió todas. Después de que estuvo desviviéndose por participar en clase, ha de haberlas tirado a ese pobre piso cómplice de sus travesuras. Después de que nos hizo reír en ciencias naturales al mencionar los grupos del plato del bien comer, frutas y verduras, cereales, luminosas y alimentos de origen animal. Luego en español, trabajando las partes del cuento, inicio, desenrollo y desenlace. O algunos nombres de las secciones del periódico, nacional, local, posiliaca. Todo por ganarse unas chuletitas o lonetitas y ser el primero que le dé la piñata el 14 de febrero para cantar «Dale, dale, dale, no pierdas el pino». Y ahora lo veo acercándose a mí con la mirada llena de timidez. ¿Con qué nueva idea me saldrá ahora? Me entrega una carta y sin decir nada se va corriendo a su lugar como si huyera de sus propias palabras. La abro y comienzo a leerla, pero no entiendo nada. Este pequeño necesita reforzar segmentación, caligrafía y ortografía. Aún así trato de descifrar su mensaje, siendo ya el final de su carta, que con letras gigantes, como si fuera un grito desde su corazón, dice, la quiero. Es que no sabe escribir la Q.
1: Muy bien, muy bien. Pues estamos en la parte final. Vamos a pasar a la cabina para ver si nos van enviando los nombres de las personas, los nombres de las personas que van a participar en la rifa, mientras organizaremos un cierre con dos preguntas. Una, ¿cómo se han sentido en el programa? ¿Qué les parece el programa? En segundo, ¿Qué les gustaría, quién les gustaría que leyera su libro y por qué? ¿Quién quiere empezar?
0: Sería la última pregunta, es ¿quién nos gustaría que?
1: Que leyera tu libro y por qué.
0: Bueno, a mí me gustaría que lo leyera quien sea que se haya sentido identificado con algo de lo que leí.
1: ¿Pero si no lo ha leído?
0: Pues que me haya escuchado o que le llame la atención algo en particular de, pues, de mí. Eso me gustaría. Yo sé que pues nunca vamos a encontrar algo, una experiencia similar, pero siempre siento que en la poesía podemos encontrar algo e identificarnos con eso, aunque el autor no haya querido expresar lo que nosotros sentimos. Entonces eso sería importante para mí.
1: Al principio, cuando se está escribiendo, no se escribe para nadie, ¿no? Ajá. Lo importante es escribirlo, tener cosas que decir y escribirlo. Después vendrá el encuentro con el lector.
0: Entonces, pues eso me gustaría. Alguien que logre encontrar algo significativo para esas personas.
1: Y luego que te lo diga, si se puede, ¿no?
0: Si se puede, sí. Y también me gustaría mucho que me lean mis alumnos.
1: Ah, eso es lo que onda.
0: Eso me gustaría mucho. Y sé que algunos sí lo han hecho. Uh-huh. Entonces, sí, eso también me sería una satisfacción muy grande.
1: Claro.
0: Y de sentirme aquí en el programa, pues siempre nos sentimos como en casa. Yo creo que siempre aquí nos han abierto las puertas para dar difusión al trabajo de nosotros y al trabajo del taller. Entonces, pues me siento muy agradecida, me siento muy contenta. Ya habíamos tenido oportunidad de venir, pero ya teníamos mucho tiempo que no. Sí, bueno, al menos yo tenía mucho tiempo que no venía, y es bonito y es especial llegar a un lugar y ya no es uno el mismo, es alguien diferente, y recordar también desde esta perspectiva esos momentos que ya hemos pasado aquí, pues que han sido muy significativos, y agradecerles pues el apoyo y la difusión que nos reciben.
1: Al contrario, por eso está Radio Universidad, para estar con la gente, con las audiencias, y sobre todo llevar cultura, motivación por la lectura, que es uno de los grandes motivos de este programa, ir al encuentro de los autores y sus libros de Durango. Pau, ¿qué nos dices?
3: De igual manera, a mí me gustaría que cada persona que haya tenido el libro en sus manos o tenga la oportunidad de leerlo, yo sé que cada uno le va a dar un sentido diferente a cada uno de los textos, dependiendo de, pues así como leemos a otros autores, le damos un sentido de acuerdo a lo que hemos vivido, así las personas le pueden encontrar un sentido, porque nunca le vamos a dar el significado exacto a lo que escribimos. Y me gustaría eso, y cada que lo he podido compartir con mis alumnos me llena de satisfacción que como decía Fer, que buscar el asombro en ellos y el saber que su maestra tiene un libro y podérselos presentar así de manera tangible les motiva mucho y les ha llamado mucho la atención y nos ha dado la oportunidad de sembrar esa semilla en ellos y crear futuros escritores también y también lectores, que ellos se sientan, tengan de cerca a una persona que ven, que escribe, que lee, para ellos es de gran significado, y eso es lo que me gustaría dejar en todas esas personas, tanto niños como adultos, que tengan en sus manos mi libro, que una semillita de que ahí estoy expresando muchas de mis vivencias, muchas de mis emociones y también vivencias de mis alumnos, que desde mi perspectiva les doy ese significado. Y respecto al programa, pues no me sentí muy a gusto, siempre nos hemos sentido como en casa. Nos reciben, nos sentimos muy muy cómodos con esa apertura de poder expresarnos y de poder ser escuchados por ustedes y por el público.
1: Magnífico. Pues esta es la mesa para los autores y sus libros. Esperamos que la audiencia de Radio Universidad siga con ustedes. Y tenemos, doña Esther, tenemos la rifa con las personas que hayan hablado para poder participar en el sorteo y regalarles un libro de cada uno, Especulaciones de María Fernanda Mora Arévalo y Flores que nacen de las palabras de Paulina Marisela Rivera Reyes, ambas maestras y miembros del taller de literatura de la bicentenaria, benemérita y centenaria Escuela Normal del Estado, amiga siempre de la universidad.
2: Por supuesto, y pues bueno, maestro, tenemos aquí más comentarios de nuestra audiencia. Ya Jesús va con estos papelitos. Nos dice Jackie Bonilla, quien también es integrante de este taller. Dice, buenos días, saludos a todos, los quiero mucho. No, hombre, sabes que tienes nuestro afecto. Jackie, gracias por tu comunicación. Tenemos también el mensaje del taller literario Arte Palabra. Dice, gracias por darnos cabida en Más Allá de las Letras Durango. Al contrario, gracias a ustedes, este es su espacio radiofónico. Tenemos la comunicación de Alex Jano, quien nos envió un abrazo. Abrazo recibido y otro de vuelta, estimado Alex.
1: Betty, un abrazo, Alex.
2: Betty Arevalo nos dice, felicidades a Fer y a Pau. Soy un fan, al igual que de la maestra Esther y de Jessica Cobos. No, hombre, pues muchísimas gracias, señora Betty Arevalo. Ángeles Zamora nos dice, muchas felicidades al programa. Enhorabuena a las invitadas. Tenemos también la comunicación de Alma Rosa Castillo. Nos dice, estamos muy orgullosas de ti, Pau. Muchos éxitos más. Felicidades. Tenemos también a Mora, quien nos dice, siempre un privilegio enorme escucharles. Te amo, mi Fer. Orgulloso mil de ti por siempre. Esos son los comentarios que tenemos aquí de nuestra audiencia. También enviar un saludo muy afectuoso a la doctora Rocío Guzmán Benavente, quien siempre está atenta de las transmisiones de Radio Universidad, al igual que nuestro estimado Israel Torres. Y pues bueno, decir de la doctora Rocío Guzmán, una persona importante para Radio Universidad.
1: ¿Cómo no? ¿Cómo no?
2: Una locutora que siempre nos acompaña, sigue presente, pero bueno, ojalá esté más tiempo aquí con nosotros compartiendo la magia de hacer radio.
1: Ojalá que sí. Pues vamos a elegir 3 y 3 de todos. Hay que elegir 6, 3 y 3. Y nos va diciendo los nombres para... 3. Adelante, Fer.
0: Es Andy Rivera.
1: Muy bien.
0: Y no se lo saquen en la casa. En la casa les doy uno. Ceci Rivera. Andy Rivera, Ceci Rivera y... Horacio Alejandro.
1: Horacio Alejandro, ah, mira, Horacio, muy bien. ¿Los tuyos?
3: Rafael Martínez. Doctora Rocío Guzmán.
1: Ah, mira, sir.
3: Y Ángeles Zamora.
1: Muy bien, pasen los tres y los tres.
2: Son quienes se llevan.
1: Muy bien, aquí están los 6 ganadores de esta semana. Y... pues vamos cerrando el programa con un saludo final. Uno, agradecerles a las 2 maestras, a Paulina y a Fer, por habernos acompañado. Sepan que estamos siempre a su alcance para cuando decidan volver a participar. Y felicidades por sus 2 plaquet, especulaciones y flores que nacen de las palabras, esperando que lo siga leyendo nuestra audiencia y sus alumnos. Y volvamos al reencuentro con la lectura y con nuevos asombros, nuevas creaciones, y que el taller siga dando tanta satisfacción y tanta promoción por la lectura y por la creación literaria. Tu último mensaje, Fer.
0: Pues igual, nuevamente agradecerles la invitación, el espacio y ese vínculo que sabemos que tenemos con ustedes. Y pues un saludo a todos los que nos sintonizaron, a nuestras familias y a nuestros compañeros, miembros integrantes del taller de creación literaria.
3: Sí. De igual manera, agradecer el espacio, nos estemos muy, muy a gusto, y seguir creando estos espacios es muy importante para nosotros en lo personal, y también para el taller, seguirle dando difusión de que el profesor Agustín Tamayo está haciendo un excelente
1: trabajo. Un atento saludo al maestro Agustín.
3: Y que yo ya tengo 15 años en el taller, y que aunque uno entra con miedos al taller, porque en ocasiones uno no se siente de cierta manera digno de estar ahí, porque pensamos, tenemos una idea errónea de lo que es un taller de escritores, pensamos que son personas que no estamos a la altura o al nivel de ellos, pero ya estando dentro, el profesor nos hace sentir en un ambiente en el cual nos abraza, y en el cual, en cierta medida, aunque tengamos muchos años, seguimos aprendiendo y todos podemos seguir evolucionando. Y con las herramientas
1: para
3: que se
1: dan
3: en el taller con el profe o en cualquier otro espacio, esas herramientas nos van a hacer ir mejorando nuestros textos, hasta nosotros mismos ser críticos de lo que nosotros escribimos, de lo propio.
1: Claro.
3: Y seguir mejorando dentro de lo que nosotros, cómo, la manera en cómo queremos expresar nuestras ideas.
1: Magnífico. Pues muchísimas gracias. Una felicitación al taller, que sigan celebrando su 20 aniversario, y ya acercándonos a noviembre podemos tener un programa con más personas, al maestro Agustín, y celebrar aquí en Radio Universidad el vigésimo aniversario del taller de creación literaria, arte, palabra, ecos del silencio, de la Escuela Normal del Estado. Maestra.
2: Nos vamos, maestro Rubén Ontiveros, con estos mensajes que nos siguen llegando de nuestra audiencia. Guadalupe nos dice: muchas felicidades, Pau, qué bonito programa, tus textos en tu propia voz, enorgulleciendo a la Vicenet y a toda la comunidad docente. Tenemos también nuevamente la comunicación de la doctora Rocío Guzmán, quien nos dice: wow, aquí le guardamos su ejemplar, claro que sí, doctora. Y pues bueno, agradecer también al señor Nava, quien nos envía saludos y nos dice: qué interesante escuchar a jóvenes escritoras, que esto nos permite entender que la literatura siempre estará viva. Muchísimas gracias a todos ustedes por su comunicación y escucha. Los esperamos la próxima semana, maestro Rubén.
1: Hasta la próxima semana.
2: Hasta luego.
1: Que descansen.
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2: Muy buenos días, amable auditorio. Una vez más, como cada sábado, estamos en su programa Generación 100.5. Me acompaña en los controles la maestra Marister Díaz Zamora. Un abrazo también y para mi buen amigo que también nos está acompañando aquí. Y déjeme decirle que, bueno, esta mañana de sábado 19 de septiembre del año 2026, en este momento tenemos las 10 de la mañana con 41 minutos, 19 minutos para las 11 de la mañana. Iniciamos con Generación 100.5, como siempre, música agradable, música bonita para que la disfrute, y algunas anécdotas, algunas historias de nuestra ciudad de Durango, de allá de los 50, 60, 70, 80, vamos a recordarla también gratamente. Bien. Pues bienvenidos, una mañana bonita con mucho sol sobre el Valle del Guadiana e iniciamos con el pie derecho. Aquí tenemos un tema de 1963. Adelante, maestra, escuchemos a Vianey Valdés.

Seguimos, continuamos, 10 de la mañana, 44 minutos, a mi buen compañero Jesús Lira, aquí en los controles. Gracias, Jesús Lira, por estar acompañándome también en este momento. Audiencia, ponemos en una línea telefónica para que se comunique con nosotros, 618-827-1214, 618-827-1214, estamos en vivo en la cabina de Radio Universidad, y cuando son las 10 de la mañana, 44 minutos, y una temperatura de 21 grados centígrados sobre el Valle del Guadiana. Un día, le repito, en este momento con mucho sol. Bien, proseguimos. ¿Se acuerda que usted de aquellas películas que veíamos ahí en el cine Durango, en el principal? Hoy es el Ricardo Castro, de Rocío Dúrcal. Nos llama la atención allá en 1967, cuando la película es a Rocío de la Mancha. Salía esa jovencita que luego se interna, bueno, de hecho ya estaba internacionalizada, pero de alguna forma, pues en los 80s, en los 70s, 80s, pues ya, gracias al apoyo de el compositor Alberto Aguilera Valadez, Juan Gabriel, pues ya todavía se expandió más su popularidad. Bien, pues recordamos 1967 de la película Rocío de la Mancha. Aquí tenemos este buen tema, disfrútelo. Adelante, Jesús.

A las 10 de la mañana con 48 minutos, una temperatura de 22 grados centígrados en este sábado precioso con mucho sol sobre nuestro Valle del Guadiana. Proseguimos, continuamos, Generación 100.5, aquí en vivo desde la cabina de XHHD Radio Universidad. Continuamos, Jesús, con este buen tema para que lo disfrutemos. Adelante.

Minutos para las 11 de la mañana aquí en la capital del estado. 22 grados centígrados la temperatura promedio que tenemos aquí en el Valle del Guadiana, con un día soleado, una mañana bonita, muy agradable. Maneje con precaución, reportes de tráfico los tenemos en este momento, ahí por la camionera, lo que es la calle Jesús García, donde choca, topa, ahí con el Boulevard Francisco Villa, precisamente ahí el tráfico está un poco intenso. Recuerde que hay unas obras en la central camionera, y por consiguiente, pues ahí se obstaculiza de alguna forma uno de los carriles, y esto acentúa, pues, el tráfico. Maneje con mucho cuidado, sobre todo con precaución, y más que nada, con mucha tolerancia. Bien, continuamos. Nos vamos a la final de la década de los 50. Un jovencito de Canadá, Paul Anka, nos trae este tema que, por cierto, luego lo grabaría César Costa. Sería el cover aquí en 1960, allá con los Camisas Negras. Pero Paul Anka nos regaló este tema y, pues, simple y sencillamente trata sobre un chamaco, un joven, triste, solitario, su corazón completamente solo. Y aquí lo tenemos a Paul Anka, 1957. Saludos, ciudad de Durango.

5 minutos para las 11, 10 de la mañana, 55 minutos, Ciudad de Durango. En este momento quiero enviar un saludo, un abrazo muy fuerte para la familia Licón Cervantes en Ciudad Saucillo, Chihuahua. Abrazo fuerte, familia Licón Cervantes. Continuamos, seguimos recordando nuestro Durango. Vamos a ubicarnos por ahí por 1982. Empezaba a fraccionarse un sector de la parte sureste de la ciudad de Durango. Ahí frente al 130 está el fraccionamiento Real del Mezquital. Pues fíjese que hace 44 años, en 1982, pues estaban ofertando los terrenos, sí, para lotificar, obviamente. Y ahí pues tenían ellos más que nada un aviso donde decía que, que el lote ideal para financiar su futuro con todos los servicios. ¿Y sabe qué? Daban 3 años para pagar. Así que usted compraba el lote, tenía 3 años para pagar. Allí, repito, enfrente de el Cebatis 130, ahí por lo que es el Politécnico Nacional, el Boulevard, pues, o la carretera Mezquital, ahí precisamente en 1982.

Claro que sí, tenemos el corazón contento aquí en Radio Universidad en este sábado precioso, bonito. Saludos, ya prácticamente las 11 de la mañana, cuando en este momento tenemos ya las 10:59 minutos, un minuto más para las 11 y nos acercamos. Este próximo martes, no lo olvide, 22 de septiembre, exactamente a las 6 de la tarde con 6 minutos estaremos entrando, o sobre todo lo que se conoce como el equinoccio de otoño. Es cuando el sol precisamente va perpendicular, va prácticamente parejo al ecuador. Es cuando se pone sobre la línea del ecuador y ahí va exactamente alusando, iluminando al hemisferio sur y al hemisferio norte. Es el día que tenemos justamente la hora igual. El caso de Durango, que estamos en la latitud 23 grados norte, nos comparamos ahí cerca de Santiago de Chile con la misma latitud. Prácticamente estaremos iniciando, tendremos simplemente la misma cantidad de luz Santiago de Chile y la ciudad de Durango para este próximo martes a las 6 de la tarde con 6 minutos que iniciamos con la estación de otoño. Continuamos, seguimos con música bonita, pero antes déjeme decirle, hace un momento le decía yo del fraccionamiento el que está acá por enfrente del Cebati 130, el Real del Mezquital. Pues en ese tiempo también, en 1982, hace ya 44 años, aquí cerca de nosotros, la orilla de la ciudad pues llegaba prácticamente aquí, lo que es el estadio de béisbol, aquí por la carretera a Mazatlán en aquel tiempo. Ahí enfrente de nosotros, enfrente de esta Radio Universidad, y enfrente de nosotros estaba la gasolina, sigue estando ahí, el restaurante Midway. Pues bien, de ahí del Midway hacia el Parque Guadiana, por la carretera a Mazatlán, aquí cerca de nosotros, también ya se ofertaban terrenos. Era el fraccionamiento Loma del Zaguatoba, que estaba precisamente también, pues prácticamente pegadito aquí a lo que es el fraccionamiento Loma del Parque. Y en 1982 también ofertaban, y durante 3 años nos ofrecían para que pagáramos en abonos, pues, por 3 años para adquirir un lote para fincar lo que es, le repito, el fraccionamiento Loma del Zaguatoba, 1982. Y nos decían, tenían ahí un rótulo, lo más indicado para vivir bien. Loma del Zaguatoba, 1982, lotes en oferta, 3 años para pagar. Vámonos a la década de los 60 con esta jovencita muy guapa, sobre todo, diciéndonos Karina de que, pues en aquel tiempo era un poco complicado el noviazgo, más que nada el respeto, no era complicado, sino el respeto que se tenía para las familias. El joven tenía pues que primeramente hablar con los hermanos, que le den permiso el papá, la mamá,

A las 11 de la mañana con 4 minutos en Radio Universidad, Generación 100.5, su programa. Gracias por estar en sintonía con nosotros. Muchísimas gracias, familia Jaramillo. Un abrazo para usted. Saludos también acá a toda la gente que nos escucha precisamente ahí por calle Costa, calle Bárcena, Ayuntamiento. Gracias, muchísimas gracias por estar acompañándonos. Ponemos a disposición su línea telefónica 618-827-1214. Continuamos recordando ese Durango bonito. 1970, hace ya 56 años. Mire, había una estación, la estación de radio, la XCE, Radio Cancionero, aquella que decía que con música de rompe y rasga. 1970, corría por ahí precisamente un mes de septiembre y había, pues había concurso de aficionados en el Teatro Estudio de la XCE. Y este concurso lo patrocinaba un café muy sabroso, muy barato sobre todo. ¿Se acuerda el paquetito, el sobrecito, 25 centavos? Rico, ¿no? Riquísimo, así se decía, el café Puerto Rico. Pues bien, en 1970, pues era toda una tradición escuchar este programa, sobre todo gente conocida. Pues la ciudad era pequeña, así que mucha gente se conocía e identificábamos rápidamente al concursante en aquel tiempo de 1970. Y justamente en aquel tiempo también, en octubre del 70, sonó este tema con Los Payos. La recordamos. Súbale al volumen y gracias por estar con nosotros. Generación 100.5, Jesús Lira en los controles de XHHD, Florencio Rodríguez Luera, estamos para servirle. Adelante.

Las 11 de la mañana con 10 minutos, Generación 100.5, Ciudad de Durango, Radio Universidad, XHHD. Bien, 1966, hace ya 60 años. Mire, créame lo que está, pues nos llama la atención ahorita, por supuesto, pero hace 60 años se iniciaba, de hecho, empezaba los arreglos del callejón de la calle Florida. Sí, escucho bien, callejón de la calle Florida, 1966. La calle Florida es la prolongación de 20 de noviembre, pasando calle Independencia hacia el poniente. Bien, pues así se decía, el callejón de la calle Florida, 1966. Los arreglos. Había algunas construcciones ya pues a punto de derrumbarse. Entonces en aquel tiempo pues vieron que era una salida excelente para después entroncarla con lo que era la calle Nerete, llegar hasta la calle Fania Nitúa y de ahí pues tomar la calle de la Normal, la carretera, o decíamos la carretera, pero la calle La Normal, el Seguro Social todavía no estaba, pasábamos ahí por el Parque Guadiana y dábamos vuelta para tomar la carretera Mazatlán. Este era 1966. Por allá en los Estados Unidos, los jóvenes pues ya los estaban inscribiendo para participar lamentablemente en esa situación difícil que fue la Guerra de Vietnam. 1966, muchos jóvenes al cumplir 18 años era obligatorio participar en el servicio militar e iban a la guerra a pelear allá con los hermanos del sureste asiático. No se vale, pero en aquel tiempo era esta situación. Muchas jovencitas se quedaron sin su novio porque se iba el novio y pues aquí Maite Gaos nos trae este cover justamente de 1966, de hace 60 años.

Las 11 de la mañana, 13 minutos, Ciudad de Durango, proseguimos, Generación 100.5, 1972. Se iniciaba el proyecto acariciado para la gente que le gusta las corridas de toros, ahí, precisamente en la colonia San Martín. Era, de hecho, no era todavía colonia, simplemente era la orilla de la ciudad de Durango. Estaba allí la plaza, lo que iba a ser la Plaza de Toros Alejandra, que por cierto se inauguró en mayo de 1973. Pero en 1972, pues toda la gente, los aficionados a la tauromaquia, pues están felices, contentos, porque al fin la ciudad de Durango iba a tener una plaza digna de toros. 1972, recordamos. Y con este buen tema quiero enviar un saludo a Juanita. Juanis, que se alivie. Lo mejor para usted, un abrazote. Y tenemos aquí un éxito de 1972 con Juan Torres y su órgano melódico.

0: ese órgano melódico de Juan Torres. En aquellos tiempos, en los 70s, pues era una maravilla. Ahorita pues cualquier aparato le da el sonido que justamente pues emanaba en aquel tiempo del órgano melódico de Juan Torres. Repito, ahorita ya la tecnología pues ya está bastante avanzada. Pero nos quedamos con el éxito original de Juan Torres. El tema se llama Por un coqueteo, para usted que me está pidiendo el nombre de la melodía, con mucho gusto. Bien, seguimos cuando son las 11 de la mañana con 17 minutos y un recuerdo. Aquellos tiempos de los 60, 70, todavía los 80, la educación primaria. Todos pasamos. Vaya que era estricto, la obediencia, la disciplina que teníamos. Mucho, muy diferente a lo que está actualmente. Créame que en tercer año sabíamos leer y escribir prácticamente de una manera ya un 70-80% bien. En cuarto año ya dominábamos las tablas de multiplicar. Sabíamos en cuarto año las capitales de los estados de la República Mexicana. Sabíamos conjugar los verbos presente, pasado y futuro. O pasado o pretérito también así se le llamaba. O se le llama. Eran aquellos tiempos de los 60, 70, 80. Los 60, yo recuerdo ahí en mi pueblito. Vaya, pues, créame que todos prácticamente íbamos descalzos a la escuela con un frío. O bien, en tiempo de calor, un calor arriba de los 40 grados centígrados. Y así estudiábamos, así jugábamos, así éramos felices. Muchos de los niños, aquí me incluyo yo también, andábamos descalzos en los 60. Qué tiempo, pero cómo aprendíamos. Íbamos limpiecitos, claro, no se nos revisaban las manos, los pies. Pero las tareas eran importantes. Era necesario llevar la tarea. La puntualidad, repito, era muy importante. Y los castigos a quien no obedecíamos, no cumplíamos, vaya que también eran un poco duros, un poco difíciles. Bien, pues todos vamos a recordar a Pedro. Le ofrezco aquí con Mariano Osorio este poema. Cierre sus ojos, abra su corazón. Pueda que derrame usted una lágrima. Se vale, son los sentimientos, es el valor precisamente de la ternura. Escuchemos a este poema de Pedro y la maestra. Adelante.
1: Era el inicio del año escolar. Dentro del salón de clases se encontraba la maestra al frente de sus alumnos de quinto grado. En la fila de adelante, hundido en su asiento, estaba un niño de nombre Pedro, a quien la maestra conocía desde el año anterior. Sabía que no jugaba bien con los otros niños, que su ropa estaba desaliñada y que frecuentemente necesitaba un baño. Con el paso del tiempo, la relación entre ellos se volvió incómoda, al grado que ella sentía gusto al marcar sus tareas con grandes taches en color rojo. Un día, al revisar los expedientes de sus alumnos, se llevó una gran sorpresa al descubrir los comentarios de los anteriores profesores de Pedro. Es un niño brillante con una sonrisa espontánea. Hace sus deberes limpiamente y tiene buenos modales. Es un deleite tenerlo cerca. Pedro es un excelente alumno, apreciado por sus compañeros, pero tiene problemas. Su madre tiene una enfermedad incurable y su vida en casa debe ser una constante lucha. Otro maestro escribió: la muerte de su madre ha sido dura para él. Trata de hacer su máximo esfuerzo, pero su padre no muestra mucho interés. Y por último, Pedro es descuidado, no tiene amigos y en ocasiones se duerme en clase. La maestra se dio cuenta del problema y se sintió apenada. Más aún cuando al llegar Navidad, todos los alumnos le llevaron regalos envueltos en papeles brillantes y hermosos listones. Excepto el de Pedro, que estaba torpemente envuelto en papel de una bolsa del súper. Algunos niños rieron. La maestra encontró un viejo brazalete de piedras y la cuarta parte de un frasco de perfume. minimizando la risa de los niños al exclamar: ¡Qué brazalete tan bonito, Pedro! Poniéndoselo y rociando un poco de perfume en la muñeca. Pedro se acercó y le dijo: Maestra, hoy usted huele como mi mamá. Ella lo abrazó y lloró. A medida que trabajaban juntos, la maestra percibió que a Pedro, mientras más lo motivaba, mejor respondía. Al final del año, era uno de los niños más listos de la clase, volviéndose su consentido. Ambos se adoraban. Un año después, encontró una nota de Pedro que decía: Usted es la mejor maestra que he tenido en toda mi vida. 4 años después, recibió otra carta diciéndole que pronto se graduaría de la universidad con los máximos honores. Y le aseguró que era la mejor maestra que había tenido en su vida. Pasaron otros 4 años y llegó otra carta. Esta vez le explicó que después de haber recibido su título universitario, él decidió estudiar más y que ella era la mejor. Solo que ahora su nombre era más largo y la carta estaba firmada por el cardiólogo Pedro Alonso. El tiempo siguió su marcha y en una carta posterior, Pedro le decía que había conocido a una chica y que se iba a casar. Explicó que su padre había muerto hacía 2 años. Y él preguntaba si ella accedería a sentarse en el lugar que normalmente está reservado para la mamá del novio. Por supuesto, la maestra aceptó. El día de la boda, lució aquel brazalete con varias piedras faltantes y se aseguró de usar el mismo perfume con el que Pedro recordaba el calor de su mamá. Se abrazaron y él susurró al oído de su maestra preferida: Gracias. Gracias por creer en mí. Muchas gracias por hacerme sentir importante y por enseñarme que yo podía hacer la diferencia. Gracias, maestra.

Un saludo hasta el cielo a doña Kika Loera. Abrazo. Proseguimos 11 de la mañana con 25 minutos, Ciudad de Durango. Continuamos. Continuamos con la música bonita y sobre todo aquí en su programa Generación 100.5. 1967, a un año de las Olimpiadas de México, 1967. Pues simple y sencillamente, éramos todavía unos niños en lo personal. Y recuerdo este buen tema de José Guardiola y Mari, desde España. Nos otorgaron este tema para los niños, que vaya como la cantábamos, o al menos la tarareábamos. Aquí tenemos 1967, la balada del vagabundo. Adelante.

A las 11 de la mañana con 28 minutos seguimos con la música bonita para todos ustedes, recordando también algunos detalles de la ciudad de Durango. Y vamos a ubicarnos en 1970, hace ya 56 años. Fíjese que había una protesta generalizada aquí entre todos los habitantes de la ciudad de Durango. Nuestra ciudad era pequeña, de acuerdo al censo de enero de ese año de 1970, contábamos con 150 mil habitantes. Imagínense, prácticamente menos de una cuarta parte de lo que tenemos actualmente. Pues bien, en 1970, le digo, la protesta era generalizada. ¿Por qué? Porque ya estaba prácticamente empezando la construcción de lo que sería la central camionera. La gente decía, pero está muy lejos, está mucho más allá del Tecno. Está, fíjate, está por allá donde está la embotelladora de los barrilitos, de los refrescos. Por allá está, ya en la salida a México, en la salida a Mazatlán. De aquel lado de la termoeléctrica. Lejos, lejísimos. No sé por qué se les habrá ocurrido, pero está muy lejos. ¿A quién se le habrá ocurrido querer poner hasta allá la central camionera? Era 1970. Los periódicos continuamente salían allí, algunas anotaciones y sobre todo las protestas generalizadas, le repito, de la sociedad duranguense, porque sí iba hasta allá la central camionera. Y es que estábamos impuestos a tener ahí la terminal de los autobuses aquí por la calle de Progreso, por la calle de Madero. Usted la recuerda bien, la calle de Pasteur. Ahí había, pues ahí estaban las oficinas de los autobuses, pero irse hasta allá, cuando la ciudad pues era pequeña, era la orilla de la ciudad, de hecho no había nada más allá, nada más la pura carretera Torreón, la carretera México, lejísimos. Pero bueno, eran aquellos tiempos de 1970, y precisamente por allá, por octubre de 1970, recordamos a este jovencito de los suéteres, César Costa, con este buen tema. Cántelo porque, de veras, se antoja hacerle la segunda a César Costa.

A las 11 de la mañana con 34 minutos proseguimos, continuamos con la música bonita, los recuerdos del Durango, de nosotros, ese Durango que, bueno, los que ya tenemos cierta edad, lo anhelamos, la nostalgia nos invade, recordar aquellos tiempos, aquel Durango que se nos fue y ahora está grandísima la ciudad. Bueno, en fin, su programa Generación 100.5 le ofrece además algunos éxitos musicales de aquellos tiempos para que usted los viva, los disfrute en esta mañana bonita de sábado. Vamos a ubicarnos en 1976. Algunos detalles de la ciudad de Durango. Mire, se estaba poniendo ya en operación. Bueno, de hecho ya estaban algunas viviendas por ahí en el fraccionamiento Las Playas. La calle de Canelas, allá lejos. Que por cierto, pues era una calle apenas con una parte de pavimento. Las polvaderas, pues ahí estaba el polvo suelto ahí. Pero ya habíamos brincado un poquito la calle de Libertad. Ahí terminaba la calle Libertad porque estaba la sequía grande, ya no podía expandirse más hacia la parte sur de la ciudad. Pero fin, esto era el fraccionamiento de Las Playas. También teníamos la otra colonia, la colonia Guillermina. Y está la situación de la Guillermina ya en 1976. Pues la gente contenta, feliz, porque empezaba la pavimentación de todo lo que era la colonia Guillermina. Esto en la parte, pues en la parte oriente en aquel tiempo, prácticamente ya llegando a la orilla, porque la orilla de la ciudad de hecho era la colonia Hipódromo, pero estaba bastante lejos. Empezaba la colonia J. Guadalupe Rodríguez, allí también algunas casas, afincarse algunas casas, obviamente tenían hacia la parte norte el Panteón de Oriente, 1976. Éramos jóvenes, pantalón de campana, cabello largo, camisa floreada. Pues los que tenían grabadora, porque apenas empezaban las grabadoras, bueno, a popularizarse las grabadoras, radiograbadoras, pues ahí disfrutaban. Ahí los muchachos del Tecno, los muchachos de acá de la Universidad Juárez, recordamos aquellos tiempos bonitos. Éramos unos jóvenes y aquí tenemos este buen tema con el grupo de Venus. Cierra sus ojos, abra su corazón.

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Ya llegamos a los 24 grados centígrados aquí en la ciudad de Durango en este momento. Prevemos alcanzar una temperatura máxima de 29 grados centígrados. Un poco de calor, amplios espacios de sol. Los tendremos al menos hasta las 4 de la tarde. Posteriormente las bandas nubosas estarán presentes, sobre todo ya distribuyéndose sobre el Valle del Guadiana. Y tenemos una ligera probabilidad de algún evento de lluvia, sobre todo ya en el periodo nocturno aquí en la ciudad de Durango. Así visualizamos las condiciones para la ciudad capital. Le repito, en este momento 24 grados centígrados y en este momento ya tenemos las 11 de la mañana 40 minutos. Proseguimos, continuamos. Esa ciudad bonita que tenemos, esta ciudad que nos tocó estar aquí presentes. Gracias, Durango. Bueno, en lo particular y en lo personal por haberme aceptado. Y quiero comentarle, quiero agregarle nada más un detalle. A veces hacemos cosas, nos equivocamos. En lo personal, en lo familiar a veces nos equivocamos, tenemos errores. Obviamente somos seres humanos, tropezamos. Y tenemos algunos detalles por ahí que se presentan. Pero de alguna forma, todo lo hacemos con amor. Lo hacemos a la buena. Repito, nos equivocamos. Pero de cualquier forma, ahí está nuestro corazón puesto. Pasarán los años. Usted, caballero, esa muchacha bonita que conoció, hoy es su esposa. Hoy es una abuelita bonita, preciosa. Usted, damita, que conoció a ese muchacho, aquel joven. Ahorita posiblemente con unos kilitos de más ahí en la cintura, poco cabello, y el poco cabello ya de color blanco. Pero sigue siendo el mismo que usted conoció. Sigue siendo la misma esa muchacha bonita que conocimos. Esa muchacha que a las 5:30 de la tarde terminaba el rosario ahí en el mezquital. Y ahí estaba un chavalo alto, flaco, esperándola para platicar. Y han pasado tantos años y solo quiero decirle que, al igual que todos los hombres, todo lo que hacemos, lo hacemos con amor.

A las 11:45, proseguimos. Muchas gracias por estar con nosotros en este sábado, y cada sábado lo invitamos para que en punto de las 10:30 nos acompañe hasta cerca de las 12 del día. Muchísimas gracias en este sábado bonito, precioso. Agradezco aquí a mis compañeras, a mi compañera la maestra Marister Díaz, a Jesús Lira también le agradezco mucho. Muchas gracias, Chuy. Muy amable, un servidor, Florencio Rodríguez Loera. Agradecemos su estancia auditiva y lo invitamos, la invitamos para que el próximo sábado nos escuche de nuevo. Generación 100.5, Ciudad de Durango, los queremos. Quiero mucho a Durango, quiero mucho a mi pueblito Meoqui, Chihuahua. Que tenga excelente fin de semana y nos vamos con Angélica María porque quiere platicar con Eddie. Adelante.

Damos por concluido el programa de hoy, esperando que haya sido de su agrado. 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

0: Hola, bienvenidos y bienvenidas a una emisión más de Trapecio Infantil. Esta es una emisión correspondiente al... ¿qué día? ¿Quién nos dice el día, niños? ¿A qué estamos? Eli, Chuy.
1: Mande.
0: ¿A qué estamos? Ya les hasta todo le dio a él.
1: A 19.
0: ¿19 de qué, Eli? ¿De qué mes?
2: 19.
0: Sí, estamos sí. A 19. Tú me dices el mes, Eli. ¿A qué mes estamos?
2: Septiembre.
0: Ah, ¿de qué año, Chuy?
1: Del 2026.
0: Ándele, sí.
1: Luego será el 2027 y ahora sí será 2025.
0: Chuya. No le veo fallas en su lógica. 26, estamos a 2026 y luego será 2027 y luego 2028 y así 2029. Muy bien, ¿no? Pues sí, no le veo fallas a esa lógica, Chuy.
1: Oiga, pero ya vamos a entrar casi a 2027.
0: Ya estamos. Estamos en vísperas del 2027. Es verdad, por cierto. Ya mero llega el otoño. ¿Cuándo llega el otoño? Que alguien me diga, ¿ustedes saben, niños, cuándo llega el otoño?
2: No, yo y Liana.
0: ¿Y a ustedes qué fecha les gusta más? ¿Qué temporada les gusta más?
1: El invierno.
2: Sí.
0: ¿En serio? ¿El invierno?
1: Sí, está chido.
2: Sí, está chido.
0: Ah, a ver, entonces, espérenme, dejen investigo eso con... ¿adivinen con quién? ChatGPT. Chapete G. En lugar de Chapete, te vas a llamar Chapete G. Porque bueno, a mí la verdad me gusta mucho el otoño. Se me hace una época muy bonita y muy como, pues no sé, a ver. ¿Cómo le hice el otro día? Ya se me olvidó. Pero bueno, en lo que estamos... Ah, ya, aquí. Hola, Chapete G.
3: Hey, hola. ¿Qué onda?
0: Oye, ya hablé como él. Oye, Chapete G. ¿Cuándo entra el otoño?
3: Déjame ver. Pero el martes 22 de septiembre de 2026.
0: Ah,
3: el equinoccio cae más o menos...
0: Sí, dime.
3: Sí, perdón.
0: No, dime tú.
3: No, te decía.
0: No, tú dime.
3: El equinoccio cae más o menos a las 6:05 p.m. hora del centro de México. O sea, en 3 días entra oficialmente el otoño.
0: Ah, qué interesante. En el otoño, ¿podrías hablarnos un poco sobre esta estación en general? O sea, porque yo noto que los días están empezando a ser, oscurecer más pronto.
3: Claro, mira... En general, en el otoño lo que pasa es que como la luz del sol va cambiando, los días se van haciendo más cortos y las noches más largas. Por eso sientes que anochece más pronto. También por eso se va sintiendo como más fresco, más templado. Es como la estación que nos lleva hacia el invierno. Por eso muchas veces se relaciona el otoño con una sensación más melancólica, más tranquila, más nostálgica.
0: Pues como para estar comiendo pan y chocolatito, champurrado, café y así, cosas así.
3: Claro, una bebida calientita, un chocolatito, un cafecito, un pan, estar tranquilito, una velita quizás.
0: Ándale.
3: Es una estación muy acogedora, es mi estación favorita, si te confieso. Yo creo que a mucha gente le encanta el otoño por eso mismo.
0: Muy bien, ustedes niños, ¿cuál es su estación favorita?
2: Invierno.
0: ¿Por qué? ¿Por qué invierno?
1: Porque está chido.
2: Está chido.
0: Ay, pero ¿por qué está chido?
1: Porque está chido.
0: A ver, denme explicaciones,
1: porque
0: Eli.
1: Está chido.
0: ¿Por qué está chido? ¿Qué es lo que más te gusta del invierno?
2: Pues quedarse en casa.
0: Quedarse en casa.
1: Está chido.
0: ¿Qué más, Chuy?
1: Está chido.
0: Pero además, ¿por qué está chido?
2: Está chido.
1: Está chido.
0: Ya se trabaron.
1: Está chido.
0: Les pregunto aquí a Eli y a Chuy que por qué les gusta el invierno y dicen que está chido. Y luego les digo, ¿por qué está chido? Porque está chido. Y luego, ¿por qué? Porque está chido. ¿Ya se trabaron?
3: Pues es que es difícil describir algo que se siente. Es más como la sensación, la nostalgia. Es algo que no lo puedes describir muy bien. Es más como un sentimiento.
0: Ay, pues el invierno también a mí me gusta porque pues hay comida, hay vacaciones, comida,
3: claro.
0: Niños. Chapurrado, elotes.
2: Elotes.
0: ¿Cómo se llama de eso? Tamales. tamales. ¿Qué más hay tamales, en invierno? Tamales, ¿qué hacen sus, sus mamás para Navidad?
1: Tamales hay, pero todo
0: porque
1: el año.
0: Ya viene. Pues sí, pero sí, cierto. Buñuelos.
2: Buñuelos.
1: También todo el año.
0: No es cierto, sí. Todo el año. ¿Dónde?
1: Sí, sí, hay buñuelos casi todo el año, que yo sepa.
0: Ah, ay, perdón, perdón, perdón. Se me subió aquí el volumen. No sé, creo que invierno tiene sus platillos especiales.
1: El chocolate. El
0: chocolate. Y además porque también como ya nos estamos perfilando
1: las
0: para Navidad.
1: Las paletas de nieve.
2: Ah, sí, las paletas.
0: ¿Las paletas de nieve?
1: Sí.
0: Eso es en verano, ¿no?
1: No, al contrario, es que está chido comerlas en frío.
2: Sí.
0: Ay, ¿vas por una paleta de una paleta congelada en invierno, Chuy?
1: Sí, sí, lo único malo es que no casi manchen. Siempre está cerrado.
2: Sí.
0: Pues sí, porque... Ah, no, pues es que ¿quién se le va a ocurrir ir a comprar eso en invierno?
1: Es que por eso le echo refresco, no, le echo hielo al refresco aunque haga frío. Es que está más chido así.
0: Ah, no, pues sí, entonces sí te gusta el frío. Oigan, y bueno, el sábado pasado Eli no vino porque tío andaba en España, tío. Eli, sí te fuiste para allá, ¿verdad? ¿Qué andas? Oye, pues, ¿puedes contarnos cómo es la vida en ese lugar? O sea, ¿qué es lo que tú viste? ¿Tus impresiones? ¿Algún lugar que te haya llamado la atención? O no sé, pues yo nunca he salido de aquí de Durango.
2: Pues está prácticamente igual que aquí.
0: No, ¿cómo crees?
1: Ya viste lo ni ¿cómo nos robaron el oro?
0: Me dice, ni te pierdes de mucho. Ah, pues yo no he ido a otro país. He viajado aquí en Durango, sí. He viajado a otros estados de la República, sí, sí, sí. Pero nunca he salido de México. Entonces, pues eso de viajar a otro país.
1: ¿Pero cómo nos conquistaron?
0: Pues sí, es que fue invasión. Fue invasión, no fue conquista.
1: Más
0: pero...
1: que también andan con cosas como que. Consumidores se enteran que la leche viene de las vacas,
0: sí.
1: Y los de España.
0: Sí, es que pues son otra cultura, definitivamente, ¿no, Eli? O sea, tú tuviste la oportunidad de estar frente a otra cultura. O a lo mejor casi no saliste, también se vale, pues. O lo poco que viste, que te llamó la atención?
2: No sé, lo único que me llamó la atención es que puro caminar.
1: Eso es en cualquier.
0: No, pero es que allá esas ciudades son como muy de caminarlas. O sea, no es de
1: no es de que vayas a comprar.
0: No es de que te andes subiendo al metro o que andes en coche para todos lados. O así como que es mucho de caminar, ¿no, Eli?
1: Pues también sí. Creo que la Ciudad de México.
0: No, pero no. México es un monstruo que ahí no. No, si caminas, no, es un monstruo. Es un monstruo con muchos tentáculos, Ciudad de México, con muchas arterias y tentáculos y cabezas. Y
1: allá te intentan asaltar con palos de escoba.
0: No, sí, no allá. Y no sé a dónde ha sido especialmente España. ¿A qué lugar fuiste en particular?
2: Salamanca.
0: Salamanca. ¡Ay, qué padre! Es una ciudad muy. Bueno, yo no he ido. Les vuelvo, o sea, yo no he salido de México, pero tengo la idea de que Salamanca es una ciudad como antigua, así como muy, como salen las películas, luego que es como con adoquines en lugar de asfalto, farolas, y así como si viajaras al pasado.
2: Sí,
1: estilo rústico.
0: ¿Estilo rústico, dirías?
2: No.
0: ¿Cómo la describirías?
2: No sé.
0: Ay, no, pues, a ver, déjale, vamos a preguntarle. ChatGPT, Chapete, pues aquí Eli, fíjate, tuvo la oportunidad de salir de México y visitar otro país. Fue a España, fue a específicamente a Salamanca. Yo no he viajado a ningún otro país, pero Salamanca yo lo he visto en imágenes y me parece un lugar muy muy bonito, como si viajaras al pasado, antiguo, rústico, pero dice Eli que no. Le digo, ¿cómo lo describirías? Y no, como que no se le viene una idea. ¿Tú cómo lo describirías? Okay.
3: A ver, dame un momento, déjame pienso. Pues mira, yo lo describiría como una ciudad histórica, muy cálida. No tanto rústica, pero sí antigua, pero en el mejor sentido. Es como una piedra dorada por todas partes. La luz al atardecer es hermosa. Es una ciudad universitaria, entonces hay muchos estudiantes, mucho ambiente, y realmente lo sientes. Entonces no es un museo congelado, es una ciudad llena de vida donde la gente está viviendo su día a día en un ambiente histórico precioso.
0: Y entonces hay muchos estudiantes y hay lugares como de cultura, de arte.
3: Claro, hay mucho de todo. Está la universidad que es de siglos de historia. Ajá. Pero también hay muchos cafés, hay vida nocturna, hay muchos estudiantes internacionales. Entonces es una mezcla entre lo moderno y lo antiguo que lo hace una experiencia muy interesante.
0: Sí, Eli.
2: Sí.
0: Sí, ahí dice
1: es que
0: sí.
1: Es que escapó de la TAM.
0: ¿Cómo?
1: Escapó de la TAM.
0: se fue a Chuy, a ti, si tú tuvieras la oportunidad de viajar a otro país, ¿a cuál país irías?
1: Que está difícil.
0: ¿Qué país te llama la atención?
1: Está difícil. Bueno, suponiendo que lo del idioma, ¿no? O sea, a lo mejor.
2: Sí, sí, sí. Es lo más fácil.
0: España es lo más. Sí, exactamente.
1: Pero pues España, sí, porque sí, hablas sí. El mismo idioma prácticamente uh-huh. que ellos.
0: No hay barrera de idioma.
1: Básicamente, la única diferencia es el acento y algunas conjugaciones, uh-huh. palabras.
0: Sí, porque ahí hablan en os diréis. Sí, ¿no? Os diréis sí. que, no sé, o
1: pues
0: ahí.
1: A lo mejor es que Estados Unidos no.
0: Nah, yo tampoco. No.
1: A ver. No sé, a lo mejor a Japón.
0: Japón.
2: Ay, a Japón no me iría.
1: O Italia, nomás por la pizza.
0: Sí, para ir a comer pizza y como pastas. Y tiene una gastronomía.
1: Japón, sí, a ver qué venden.
0: Japón estaría bien interesante, verías robots caminando, pero Japón a mí se me hace una mezcla muy extraña, bueno, muy fascinante, no extraña, fascinante, de lo muy antiguo a lo muy, muy moderno, Japón.
2: Corea.
0: Corea. No. Corea del Sur o del Norte.
1: No, pues del Norte no se puede.
0: Pidiendo permiso, pues.
1: Pero prácticamente nomás vas a ver y te vas.
0: Y vas a tener un guarura ahí vigilándote 24/7, ¿verdad? Bueno, es lo que dicen, es lo que dicen, quién sabe si sea verdad.
1: Te va a estar mire y mire. De hecho, Luisito Comunica ya fue.
0: A Corea del Norte. Oigan, ¿de dónde es el futbolista Haaland?
2: De Noruega.
0: Ah, ese es un país que me gustaría visitar, Haaland, Noruega. Haaland. ¿Y qué opinas? Por ejemplo, Chuy dice que le gustaría visitar Japón. ¿Cómo describirías a Japón, Chapete?
3: Uy, Japón es un país hermosísimo. Es un país donde hay una mezcla de lo tradicional y lo moderno que es fascinante. Puedes ir a una ciudad como Tokio y es futurista. Es realmente impresionante y a la vez vas a un pueblito o a las afueras y es tradicional, es rural, es una vida muy tranquila. Es un país donde conviven muchas cosas muy interesantes. Es una historia muy rica y a la vez un presente y un futuro impresionante.
0: ¿Y Noruega? A mí me gustaría ir a Noruega.
1: Haaland.
0: Por Haaland. El futbolista.
3: Noruega. Uf, por Haaland. Es un país con muchas montañas, muy callado, muy tranquilo. Es una energía totalmente distinta a Japón. Entonces, Chuy se va a Japón, Eli regresa a Salamanca y tú te nos vas a Noruega detrás de Haaland. Ahí está, ya se armó.
0: No, pues está muy bien. Otro país también que me llama mucho la atención es Inglaterra. Como es que se me hace, ¿sabes qué? Se me hace como un país, Escocia, entonces, se me hace como muy, muy lleno de magia, de fantasía, de misterio, como que hay musgo,
3: claro.
0: como que hay duendes, como que hay hadas, como que vas a caminar y te vas a meter a un bosque y luego de pronto vas a ver algo mágico en al atardecer en un claro en medio del bosque, cosas así.
3: Sí, sí, sí. Es como esa neblina densa que cubre todo, los bosques antiquísimos, es esa vibra celta de mitos, leyendas, duendes, hadas, es muy interesante, es un ambiente muy, muy especial que no solo es fantasía, sino que se siente así, se siente muy de leyendas.
0: Y de hecho, el día de hoy en este programa vamos a leer algunos fragmentos de... Espérate, Chuy, se escucha mucho. Del Hobbit, que es una historia que escribió J.R.R. Tolkien, que si no me equivoco, él era de allá, de un... ¿De dónde era Tolkien?
3: Era... Déjame ver. Era británico, que creció en Inglaterra, aunque nació okay. en lo que hoy es Sudáfrica.
0: Ok, pero pues su imaginación viene justamente de esos países y de esos ambientes en donde vivió. Y el próximo claro. 22 de... El próximo 21 de septiembre se cumplen el 70 aniversario del surgimiento de esta obra de Tolkien, que es El Hobbit.
3: A ver, dame un segundo... Oye, ojo con un detalle, no son 70 años. El Hobbit se publicó por primera vez el 21 de septiembre de 1937. Okay. Entonces, este lunes se cumplen 89 años, no 70.
0: Ah, bien.
3: Tolkien, ¿sí? Claro, Tolkien empezó a imaginar la historia alrededor de 1930, mientras corregía exámenes y luego se la contaba a sus hijos. Entonces, si lo van a mencionar hoy... Pueden decir que este 21 de septiembre se conmemora el 89 aniversario de la publicación de El Hobbit.
0: De hecho, estamos al aire, lo estamos comentando en vivo. Y otra cosa que también quería comentarles aquí a los niños es que este libro surge, Tolkien lo hace y luego se lo da, no sé si la editorial o Tolkien, no me sé bien la historia, se lo dan a un niño de 10 años para que lo lea. Y de acuerdo a la reacción de ese niño, iban a ver si era factible o no publicar la historia, pero el niño quedó fascinado porque este es un libro donde pues hay duendes, hay enanos, hay hobbits, hay elfos, hay magos, hay troles y muchísima fantasía.
3: A ver, sí, ese dato es muy bonito y es real. El niño era Rainer Unwin, tenía 10 años y era hijo del presidente de la editorial. Su papá le pagó un chelín por escribir una reseña y su opinión fue muy positiva. Eso ayudó a que se animaran a publicarlo. Entonces estás contando algo muy especial para las niñas y los niños, que uno de los primeros lectores del Hobbit fue otro niño, justo como quienes lo están escuchando hoy. Es un dato fascinante.
0: Bueno, entonces, pues vamos por buen camino. Ya llegó también por aquí Dinoner. Hola, ¿me escuchas? ¿Me escuchas? Hola.

Estamos preparando el streaming de esta mañana. Quédense aquí con nosotros, en un instante ya estaremos transmitiendo a través del Facebook, el Facebook Trapecio Infantil 100.5 FM, la emisión correspondiente a este sábado de último sábado, ¿no? ¿Es eso? No, todavía faltan, sábado de septiembre.

0: Y hola, ya regresamos. Tenemos un integrante más. Hola, Dinoner, ¿cómo estás?
1: Bien.
0: ¿Trajiste más libros?
1: Nuevos.
0: Miren, a mí me parece fascinante porque él carga libros, la mochila está más grande que él. Y él la llena de libros, de juguetes, pero no pueden faltar los libros, desde luego, ¿verdad, Dinoner?
1: Uh-huh.
0: Y sus libros favoritos, sus temas favoritos, ¿cómo qué?
1: Pues como... A mí siempre me han gustado estos porque son de dos especies. Me gustan mucho los marinos. Los marinos son mis dinosaurios favoritos.
0: ¿De dinosaurios?
1: Uh-huh.
0: ¿Y ahorita trae de marinos y de qué?
1: De dinosaurios del Jurásico, pero le faltan algunos a este libro. Algunos dinosaurios.
0: ¿Cómo cuáles?
1: Como el estegosaurio... Nada más ese le falta.
0: Oye, Dinoner, mira, hoy traemos aquí, los niños más grandes van a leer una historia de... Bueno, es una historia con la imaginación, vamos a viajar con la imaginación. Sucedió en un lugar fantástico, mágico. Y justo en esta historia que se llama El Hobbit, aparece una criatura, es un dragón. Y yo te quería preguntar de eso. ¿Tú crees que los dragones de verdad hayan existido?
1: Bueno, si existieron, puede ser que hayan existido con los dinosaurios. Todavía no se sabe si existieron los dragones. Puede ser que se hayan existido o puede ser que no. Pero si existieron, lo más probable es que existieran con los dinosaurios.
0: Pero ¿por qué nos dicen que no existieron? Nos dicen, es que los dragones no existieron. Y yo digo, ¿por qué no existieron? Si bien pudo haber sido un dragón, pero un dinosaurio. Pero lo curioso es que un dragón, un dinosaurio no puede aventar fuego por la boca, o sí podría.
1: Avientan veneno por la boca, pero fuego no.
0: ¿Veneno? ¿Cómo cuáles? ¿Cuáles avientan veneno por la boca?
1: Bueno, solo los diloposaurios, esos sí avientan veneno por la boca, para defenderse.
0: ¿Y el veneno es muy letal?
1: Pues...
0: ¿O del 1 al 10 qué tan letal puede llegar a ser ese veneno?
1: Como 8.
0: Ah, entonces sí, ¿no? Sí podía matar a otros dinosaurios.
1: Sí, pero como eres la carnívoro, pues...
0: ¿Qué se escucha? Oigan. Se escucha. ¿Qué es?
1: ¡Una fuga de agua!
0: ¿Dónde?
1: No sé.
0: A ver.
2: Oiga, pero no es de aquí, de la transmisión, es de afuera.
1: Ah. Ojalá no sea un tanque.

0: allá no. Y pues fue un sonido hasta raro. ¿Sabes qué pudo haber sido como que una llanta desinflándose?
1: Porque hasta se escucha. El estadio hay un tanque de gas.
0: Aquí no hay tanque. Aquí en esta estación no hay.
1: En el estadio, sí.
0: Ah, en el estadio, pues quién sabe, niños. Estamos transmitiendo totalmente en vivo. Pueden enviarnos ahí sus comentarios, sus saluditos. Aquí en el Facebook, Trapecio Infantil, 100.5 FM. Y bueno, miren, antes de pasar aquí con las participaciones, vamos a escuchar una historia que nos envía Chelita Quiroz. Y les voy a dar a elegir a ver cuál historia quieren de estas. Porque tenemos varias. Tenemos Pilón, el perrito glotón. Tenemos Uga Uga, la tortuga. Tenemos la gallina de los huevos de oro. Y tenemos Hansel y Gretel.
1: Oigan, yo tengo la gallina de los huevos de oro y Hansel y Gretel.
0: ¿Y cuál opinas tú, Eli?
2: Pues no sé. La gallina de los huevos de oro está bien chida.
3: Yo que la gallina.
0: ¿Sí?
2: La gallina, sí.
1: Sí, la gallina.
0: Ajá. Ay, este cuento, quieras o no, también trae como una lección para los grandes.
1: Sí, sí.
0: Y los chicos, ¿verdad? Pero más que nada para los grandes. Sí. Vamos a escuchar La gallina de los huevos de oro y regresamos aquí con los radionautas para la participación.

0: Hola, soy Chelita Quirós y te voy a contar un cuento. La gallina de los huevos de oro. Había una vez un pobre labrador que vivía en el campo. Para vivir, solo tenía la ayuda de una vaca que le daba leche. También tenía frutas y verduras que se encontraba en el campo. Un buen día, mientras trabajaba y se lamentaba de su mala suerte, un duendecillo le dijo: «Buen caballero, he visto la situación tan precaria en que vives y quiero ayudarte a cambiar tu suerte. Te regalo esta gallina que es tan maravillosa que todos los días te pondrá un huevo de oro». El hombre, estupefacto y sin ser muy consciente de lo que había pasado, cogió la gallina y se la llevó a su corral, mientras el duende desaparecía. A la mañana siguiente, el labrador acudió a ver a la gallina y se sorprendió cuando encontró un huevo de oro. Lo cogió, lo guardó en una canastita y se dirigió a la ciudad con intención de venderlo. Allí lo puso en venta por un precio razonable y volvió a la casa. Al día siguiente, regresó al corral para ver a la gallina y encontró otro huevo de oro y se alegró muchísimo. «Ya no existirán más días de penurias», pensaba el labrador. Cada día se levantaba muy tempranito, cogía el huevo de oro y lo vendía en el pueblo. Se estaba haciendo el hombre más rico de la comarca, cuando un buen día pensó: «¿Por qué esperar todos los días a que la gallina ponga un huevo? Si la mato, conseguiré toda la riqueza de un golpe». Y así procedió. La mató, le abrió la panza y no encontró nada, solo vísceras y tripas. Era una gallina igual que las demás y se quedó sin gallina y sin fortuna. Moraleja: no seas avaricioso. Mejor preocúpate de conseguir lo que quieres mediante trabajo, esfuerzo y a su debido tiempo. Y colorín colorado, este cuento se ha terminado.
1: Hola vecina, buenas tardes.
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5: Bueno, ahí en este cuento de la gallina de los huevos de oro, a veces, fíjense, a veces la vida da las cosas sin tanto esfuerzo. No siempre hay que trabajar para obtener algo. A veces la vida es muy curiosa. A veces trabajas mucho, mucho, mucho y no ves la recompensa. Otras veces a lo mejor no trabajas tanto y la ves. Aunque por regla general, y así debería de ser, que cuando trabajas en algo, pues vas a ver una recompensa. Pero aquí lo curioso es que si ya habían tenido la magia de la gallina, pues conservar la magia sin ser tan glotones, o sea, que la gallina fuera dando los huevos tranquilamente sin estarla presionando y mucho menos matarla. Entonces ahí el error no es que no hayan trabajado, más bien que habían sido afortunados por recibir la magia de la gallina. Lo que pasa es que se quisieron... Ya les iba bien, ¿para qué quieren llegar a esos extremos, no? Ese es el punto. Y bueno, ahora sí, vamos a iniciar con las lecturas. Que hagan piedra, papel y tijera, a ver quién empieza. Piedra, papel o tijera.

0: J.R.R. Tolkien, el hombre que imaginó la Tierra Media. Él se llamaba John Ronald Reuel Tolkien, mejor conocido como J.R.R. Tolkien. Nació en 1892, hace más de 130 años. Aunque nació en Sudáfrica cuando era todavía muy pequeño, se fue a vivir a Inglaterra y durante su infancia conoció lo que decíamos, los paisajes de campo verdes, árboles, bosques y pequeñas poblaciones que muchos años después van a influir en los lugares que él imaginó para sus historias. Desde niño ocurrió algo muy curioso, le fascinaban las palabras. No solamente le gustaba leer, no, le interesaba descubrir de dónde venían las palabras, cómo habían cambiado con el paso del tiempo y por qué diferentes palabras hablaban lenguas distintas. Y esa afición, queridos radioescuchas, llegó tan lejos que Tolkien empezó a inventar sus propios idiomas, así como lo han escuchado, pero pensó algo así como si existe un idioma, tiene que existir alguien que lo hable. Y entonces comenzó a imaginar pueblos, leyendas, mapas, historias y lugares para esos idiomas. Con los años se convirtió en un importante estudioso de las lenguas y llegó a ser profesor de la Universidad de Oxford, en Inglaterra. También vivió momentos muy difíciles, porque cuando era joven participó como soldado en la Primera Guerra Mundial, una experiencia que marcó profundamente su vida. Después formó una familia y tuvo 4 hijos. Y aquí aparece algo muy bonito, algo muy bonito de este autor de Tolkien. Le encantaba inventar historias para sus hijos. Les contaba cuentos, dibujaba, hacía mapas y hasta escribía e ilustraba cartas que supuestamente llegaban del Polo Norte y eran para sus hijos. Y precisamente mientras trabajaba como profesor ocurrió algo que terminaría convirtiéndose en uno de los comienzos más famosos de la literatura fantástica. Tolkien estaba revisando los trabajos de estudiantes cuando encontró una hoja en blanco y allí escribió: en un agujero en el suelo vivía un hobbit. Lo curioso es que, según contó después, en ese momento ni siquiera sabía qué era un hobbit, así que tuvo que descubrirlo. Y de aquella frase comenzó a crecer una historia, y es justamente los parrafitos que vamos a leer hoy. ¿Qué es un hobbit? Y el Hobbit, esta historia, se publicó por primera vez en 1937 y cuenta la historia de Bilbo Bolsón, un hobbit que vive tranquilamente en una cómoda casa en un lugar llamado Bolsón Cerrado. A Bilbo le gustaba comer bien, estar tranquilo y llevar una vida pues sin sobresaltos, una vida tranquila. En pocas palabras, Bilbo no quiere aventuras, hasta que aparece un misterioso mago llamado Gandalf y después comienzan a llegar aventuras a manos llenas junto con unos enanos. Un enano, luego otro enano más toca su puerta y así hasta que se le llena la casa y esos enanos empiezan a vaciarle la despensa. Los enanos tienen una misión, quieren viajar a la montaña solitaria para recuperar un antiguo tesoro que es arrebatado por un enorme y peligroso dragón, que le comentaba ahorita aquí a Víctor, que ese dragón se llama Smaug, y por alguna razón que Bilbo todavía no comprende del todo, ha decidido que él irá hacia esa aventura, él irá con ellos. Así comienza un viaje en el que Bilbo encontrará trolls, encontrará trasgos, elfos, arañas gigantes, montañas, bosques y criaturas extraordinarias. Y también conocerá a un personaje muy extraño llamado Gollum. Gollum es un personaje muy famoso, no sé si lo han visto. ¿Chuy, has visto a Gollum? No creo, ¿verdad? No. Con este personaje tendrá un famoso juego de acertijos. Será precisamente durante esa aventura cuando Bilbo encuentre un pequeño objeto aparentemente insignificante, que es un anillo poderoso, un anillo que muchos años después se convertiría en una pieza fundamental de otra enorme historia, que a lo mejor esa es más famosa y a lo mejor aquí sí la conocen, que es El Señor de los Anillos. ¿Sí, Eli?
1: No, yo no lo conozco.
0: No, tú eres muy muy muy joven, pero bueno, tú, los tres son jóvenes, pero por sus papás de ustedes, tanto de Chuy, porque los papás de Víctor todavía son más jóvenes. pero no sé, ¿verdad? A lo mejor sí la han visto tus papás la película, pero seguramente el papá de Chuy sí la vio y tus papás también, ¿verdad, Eli? El Señor de los Anillos.
2: Oiga, pero
0: ¿y qué por eso le dieron? Y el Hobbit es sobre todo una historia de alguien pequeñito y aparentemente común que sale por primera vez de la seguridad de su casa y descubre que es mucho más valiente, inteligente e ingenioso de lo que él mismo imaginaba. Y todo comenzó con una frase: en un agujero en el suelo vivía un hobbit. Y ahora sí, ¿quién tiene la lectura uno, niños? ¿Quién la tiene, Eli?
2: Yo.
0: ¿O quién dice? ¿Quién dijo yo, Chuy?
2: Yo.
0: Ah, ok. Entonces, Chuy, vamos a iniciar con tu... ¿Di otra vez hola?
2: Hola.
0: Hola. Vamos a iniciar con esa lectura y luego pasaremos a hacer un intermedio con Víctor, con Dinonert, para que nos cuente sobre aventuras hablando de dinosaurios o de dragones, para que él nos haga una reseña de los dinosaurios que trae el día de hoy. Y luego pasamos con Eli con la siguiente lectura. Adelante, Chuy.
1: Mejor voy eligiendo páginas.
2: Ok. Lectura 1. El Hobbit. En un agujero en el suelo vivía un hobbit. No un agujero húmedo, sucio, repugnante, con restos de gusanos y olor a fango, ni tampoco un agujero seco, desnudo y arenoso, sin nada que sentarse y o comer. Era un agujero hobbit, y eso significaba comodidad. Tenía una puerta redonda, perfecta como un ojo de un buey, pintada de verde, con manilla de bronce dorada y brillante. Justo en el medio, la puerta se abría a un vestíbulo cilíndrico como un túnel muy cómodo, sin humos, con paredes revestidas de madera y suelos enlosados y alfombrados, provistos de sillas barnizadas y montones de perchas para sombreros barnizadas. No, de perchas para sombreros y abrigos. El hobbit era aficionado a las visitas. El túnel se extendía serpentando y penetraba bastante, pero no directamente en la ladera de la colina. La colina, como la llamaba toda la gente de las muchas millas de alrededor, y muchas puertecitas redondas se abrían en él. Primero a un lado y luego al otro. Nada de subir escaleras para el hobbit. Dormitorios, cuartos de baño, bodegas, despensas, muchas, armarios, habitaciones enteras dedicadas a ropa. Cocinas, comedores se encontraban en la misma planta y en verdad en el mismo pasillo. Las mejores habitaciones estaban todas a la izquierda de la puerta principal, pues eran las únicas que tenían ventanas, y ventanas redondas profundamente excavadas que miraban al jardín y los prados más allá del río. Este hobbit era un hobbit acomodado y se apellidaba Bolson. Los Bolson habían vivido en las cercanías de la colina desde hacía muchísimo tiempo, y la gente consideraba que eran muy respetables, no solo porque casi todos eran ricos, sino también porque nunca tenían ninguna aventura ni hacían algo inesperado. La madre de nuestro hobbit particular, pero, ¿qué es un hobbit? Supongo que los hobbits necesitan hoy que se describa de algún modo, ya que se volvieron bastante raros y tímidos con la gente grande. Como nos llaman,

No usan zapatos, porque en los pies tienen suelas naturales de piel y un pelo espeso de tibio color castaño, como el que les crece en la cabeza, que es rizado. Los dedos son largos, mañosos y morenos, los rostros afables y se ríen con profundas y jugosas risas, especialmente después de cenar, lo que hace dos veces para el día cuando pueden. Ahora sabéis lo suficiente como para continuar el relato.

0: Bueno, y ahora sigue Víctor, mejor conocido aquí entre los radionautas como Dino Nerd.
1: Dino Nerd.
0: Ya, Chuy, habla, bueno, regresámonos un poquito. ¿Habías escuchado hablar de estas criaturas?
1: No.
2: ¿De los dinosaurios?
0: No, de los hobbits.
1: No, del hobbit.
0: Los hobbits. ¿Y cómo te, qué se te quedó más grabado de cómo eran?
1: Pues
2: enanos,
0: sí, ¿qué más?
2: Que no tenían zapatos.
0: Exacto, no tenían zapatos y tenían los pies.
1: Tenían con piel natural o algo así.
0: ¿Los pies cómo los tenían?
2: Como perro.
1: Sí. ¿Eso qué?
0: Los tenían peludos.
1: Tenían suelas naturales de piel.
2: Ajá. Sí, como los perros.
1: Ajá, y pelo espeso.
0: Y pelo espeso. ¿Son criaturas que afables? ¿Comelonas?
1: Sí.
0: ¿Que les gusta la comodidad?
2: Y que les gusta reír.
0: ¿Y dónde vivían?
2: En una cueva.
0: Ajá. ¿Y cómo era esa
1: una
0: cueva?
1: Una cueva que tenía una puerta redonda.
2: Ajá. De color verde.
1: Ventanas.
2: Sí. Con ventanillas.
1: Y que básicamente el chiste de esa cueva que era comodidad.
0: Exactamente.
1: O sea, que tú estabas en un mismo piso, no tienes que subir para el otro. O sea, si ocupabas así ir a, no sé, al baño, a la cocina o algo así.
0: Eli, ¿qué agregarías tú a lo que ha dicho Chuy?
2: Pues no sé.
0: Porque si estabas prestando atención, ¿verdad?
2: ¿Sí? Yo sí.
1: Es que estaba viendo su abanico de My Little Pony.
0: Pony. Muy bien, bueno, pues esos son los hobbits. Y hablando de criaturas asombrosas, estos los hobbits pues no existieron, bueno, al menos yo no he visto uno, en la fantasía existen, pero ve tú a saber si existen en los paisajes y en los bosques ingleses, que son tan antiguos como la misma humanidad. Bueno, no sé si tan, pero sí hay árboles muy antiguos allá.
1: Hay árboles de cientos de años.
0: Yo cuando veo un bosque así tan espeso y tan misterioso, digo, de seguro ahí hay algo, hay duendes o hadas o hobbits.
2: Yo cuando fui a Mexiquillo, vi puros helechos y dije... Por aquí debe haber un compi.
0: ¿Un qué?
2: Un compi.
0: ¿Qué es eso?
2: Un dinosaurio chiquito.
0: Ah, ya sé cuál dice, sí.
2: Pero no, esos no viven tanto porque son chiquitos.
0: ¿Cómo cuánto viven?
2: Bueno, los chiquitos viven poquito tiempo.
1: ¿Pero por qué?
2: Pues porque son chiquitos.
1: ¿Pero eso qué tiene que ver? Las hormigas, por ejemplo, no es que se mueran así cada día.
2: ¿Cómo que no?
1: Nomás porque las aplasta. Pero sí tienen vida. O sea, no es como que... Sean como las moscas que viven muy poco. Dependientemente las maten o no, viven muy poco las moscas.
2: A mí los moyotes me picotean para acá, y para allá.
1: Pero pues ahorita por el calor, ahorita como está haciendo creo que calor ahorita en la tarde, uh-huh. Y ya en la noche se hace frío, yo pienso que en el calor los mosquitos van, pero ya cuando hace frío, si se fija, ya no.
2: Sí, ya no hay.
1: Nomás está la desventaja que tienes que salir siempre con una chamarra o algo.
3: No hay moscas tampoco.
1: No, de hecho ya casi no hay.
3: Bueno,
1: justamente por eso.
0: Tinoner, ¿habrá un dinosaurio parecido a las moscas? Así que sea chiquitillo.
2: Bueno, que vuelva.

0: y que sea chiquito.
1: Y que sea molestón. Que moleste así a los demás dinosaurios.
2: Oiga, imagínate. Una duda, aunque no tenga nada que ver, o sea, en cuanto a eso.
0: Bueno, no hay de esos dinosaurios.
2: ¿Los mosquitos habrán existido con los dinosaurios?
0: Ah. Dicen que sí. Sí, sí.
1: ¿Sí, sí, Dinonet?
0: Sí, sí.
2: Entonces, técnicamente nos pasó sangre de dinosaurio.
1: Ah.
0: Sí.
2: Técnicamente comió sangre.
1: A ver, déjale pregunto eso, ChatGPT. Déjale pregunto. Ah, Chapete.
2: No, imagínese los dinosaurios queriéndose rascar.
1: Oye, no, Chapete, no. Aquí preguntan los niños de Trapecio Infantil que si habrán existido los mosquitos en la época de los dinosaurios.
3: Uy, déjamelo checo. ¿Sí? Uf, perdón, algo falló. No lo puedo confirmar ahora mismo. Si quieres, puedo volver a intentar en un momento.
1: A ver, inténtalo.
3: A ver, dame un segundo.
1: Existían los mosquitos.
3: Está mirando.
0: Está mirando.
3: Uy, perdón, no me está dejando ver. Si quieres, me puedes preguntar en un rato y te cuento.
1: Ándale pues. Entonces vamos con Dinoner para que nos cuente sobre el dinosaurio que trae.
2: A ver, según esto que Google dice, que bueno, aquí de Gemini me dijo que sí, que los mosquitos existieron en la era de los dinosaurios.
0: Sí,
2: que los antepasados de los mosquitos aparecieron en el periodo jurásico hace entre 200 y 146 millones de años. Y que los insectos de la familia Dípteros, al grupo que pertenecen, surgieron incluso antes del
0: Triásico.
2: Triásico, sí. Y convivieron y picaron a los dinosaurios durante parte de su existencia.
0: Los dinosaurios se caían en el piso y se hacían así como gusanos para rasgarse la espalda.
2: No. Sí, y lo bueno parece que como son bien pequeños, dudo que que los hayan detectado.
4: Dicen que los mosquitos son letales para un animal.
2: No.
4: Son letales para un animal.
1: Lo que sí les puedo decir, niños, que el animal que más vidas cobra, por decirlo así, a lo largo del año.
0: ¿Son las medusas?
1: No son las medusas. No, son los mosquitos.
2: Por el dengue.
1: Por el dengue, malaria. Exactamente.
0: Y hablas como mosquito.
1: Los mosquitos son los animales que más vidas, que se pierden por esa razón.
2: Es que fíjese
1: de los mosquitos.
2: Que los mosquitos, al menos aquí, qué bien que no, pero en otras partes del mundo, estos mosquitos se van pasando enfermedad de malaria.
0: Oigan,
2: y cuando hágase cuenta que extraen sangre de una persona con esa enfermedad que le contagió otro mosquito.
3: Claro, como el ámbar preserva todo lo que está dentro. Al extraer la sangre del mosquito, pueden tener ADN del dinosaurio de hace millones de años y lo usan para clonar a los dinosaurios y crear un parque con dinosaurios. La verdad, muy padre.
1: Ya se alocó, Chapete. ¿Cómo que van a clonar? No, ¿tú qué opinas, Dinoner?
2: Pues, que los clonen.
0: Bueno, yo digo que no se puede hacer un dinosaurio ahorita con un mosquito porque, miren... Sí se pueden encontrar mosquitos en Lambert, pero como han durado millones de años, la sangre ya se secó y ya no...
2: Además, recordemos que matan a la mayoría de mosquitos, o sea, es muy
3: posible
2: sí, que no los encuentren.
0: Pero...
3: Claro, sí. Es muy difícil que hayan sobrevivido tantos años, ¿no?
0: Sí, porque luego la sangre se seca y si la sangre se seca... Pues ya no puede salir el dinosaurio porque la sangre tiene que estar fresca para que pueda fluir.
3: Claro, exacto. Sí, es algo muy de ficción, muy de fantasía, pero es divertido imaginárselo. Tener un parque lleno de dinosaurios sería padre, ¿no?
0: Sí, yo hago las maquetas en chiquito de eso. Me gusta hacerlas y pues... Sí se pudiera hacer, pero la sangre se seca y no se puede. En Jurassic Park, bueno, en Jurassic Park dicen que sí se puede, pero pues Jurassic Park es una película y no tiene tanta, pues...
2: Tecnología,
0: sí.
1: Pues en la película, es una película, puedes imaginar todo lo que quieras, pero en la vida real pues ya está más complicado, ¿no?
0: Sí.
2: Sí.
1: Bueno, ahora sí.
3: Claro.
2: Pero los mosquitos, antes eran diferentes o seguían siendo como ahorita son.
0: Como ahorita son.
3: Claro, los mosquitos han cambiado en... Déjame ver. Sí, se parecían bastante. Eran pequeñitos, con sus alitas, seis patas, con su trompita. Pero a lo largo de millones de años han ido cambiando y han salido varias especies distintas.
0: Evolucionando.
3: Y no todos chupan sangre. Exactamente, han estado evolucionando. Y no todos chupan sangre. Solo las hembras de algunas especies toman sangre para poner sus huevitos. Pero, pues, un dinosaurio pudo haber tenido un mosquito molestándolo y picándolo. Imagínate un T-Rex queriéndose rascar con esos bracitos.
1: Qué curioso, no podría. Tendría que aguantarse la comezón.
3: No, no creo que pueda.
1: Bueno, Dinoner, ahora sí, Víctor, vamos a escuchar tu participación con el dinosaurio que nos vas a contar el día de hoy.
0: Hoy les voy a contar, pero de dos dinosaurios en cada página.
1: A ver.
0: Primero vamos con el megalodón. Bueno, ese no es un dinosaurio, pero es un tiburón. El megalodón tenía los dientes como de este tamaño. Como el tamaño del micrófono.
2: Y de hecho creo que han encontrado dientes de megalodón.
4: Han encontrado.
0: Sí, y luego las aletas medían...
4: ¿Dónde están las aletas?
2: ¿Cuánto?
0: Aquí. 50 centímetros.
2: 50 centímetros.
0: ¡Metros!
2: ¡Ah, metros!
4: No, entonces yo diciendo, pues eso es bien poquito.
2: Sí, o sea, tenía las aletas así.
4: Ni que anduviera como el T-Rex.
2: Con las patillas. No.
0: Y luego... ¿Quieren saber de qué tamaño era una ballena azul para el megalodón? Miren, aquí pueden comprobar. Esta es una ballena azul y este es un megalodón.
2: Ah,
0: no,
2: pues parece
0: el...
2: de juguete la ballena.
0: Sí, para el megalodón, sí.
1: Pero, Víctor, no que la ballena es el animal... Ah, no, no era. Te creas. La ballena es el animal más grande que ha existido... No, que ha existido en todos los tiempos.
4: No, actual.
2: Porque el megalodón es más grande.
1: Oye, Chapete, ¿la ballena es el animal más grande que ha existido o siempre durante de todos los tiempos? ¿O es el animal más grande que existe en la actualidad?
3: Déjame lo checo. Sí, si te refieres a la ballena azul, es el animal más grande que existe y que ha existido en la historia de la Tierra. Es más grande que cualquier dinosaurio. Imagínate 30 metros de largo y más de 180 toneladas de peso. Pero para mira, que le digas a los niños.
0: No, porque en mi libro dice que el megalodón es más grande y la ballena parece de juguete para el megalodón.
3: Ah, ¿sí? A ver, déjame revisar. Ah, ya entendí. Esa imagen exagera un montón. El megalodón era enorme, como de 15 a 20 metros, pero la ballena azul pasa los 30 metros y pesa muchísimo más.
4: Así que... Encontré uno que es de más de 30. Acá.
2: Fíjese, en el libro aquí dice que mide exactamente...
3: Déjame revisar. Ah, entonces ojo, si en tu libro aparece un animal de más de 30 metros, dime cómo se llama o si puedes enseñarme la imagen, porque hay especies prehistóricas con estimaciones enormes, pero el megalodón no llegaba tanto. Quiero ver cuál tienes.
4: Yo tengo el Supersaurus.
0: Esos son de tierra, no lo creas.
4: Son de tierra, pero tan largo.
3: Sí, ya veo. El Supersaurus podía ser más largo que la ballena azul, con unos 33 o hasta 35 metros de largo. Pero se cree que pesaba muchísimo menos que una ballena.
4: Sí.
3: O sea, más largo, pero mucho más ligero. Por peso, la ballena sigue siendo la campeona.
1: Ah, ya ven.
0: ¿Y con la Mosasaurus?
1: ¿Y con la Mosasaurus?
3: Déjame revisar. Ah, los mosasaurios, esos eran marinos. Esos llegaban a unos 12 metros más o menos en las estimaciones más grandes. La ballena azul es bastante más larga y muchísimo más pesada. En las pelis la exageran muchísimo. En Jurassic World lo hicieron gigantesco, casi un monstruo.
4: ¿De cuántas toneladas era la ballena?
3: Déjame revisar. Puede pesar entre 100 y 150 toneladas.
4: Pues es mucho.
1: Es mucho, niños.
0: ¿Y con el diloposaurio?
3: Déjame revisar. Ah, el dilofosaurio. Ese era mucho más pequeño, medía como 6 o 7 metros de largo y pesaba como 300 o 400 kilos. En las pelis también le ponen cosas que no tenía, como ese collar y el veneno. Eso no era real. Tenía dos crestas muy vistosas sobre la cabeza. De ahí sale su nombre.
0: ¿Y con la plesiosaurio?
3: Déjame revisar. El plesiosaurio era en general mucho más pequeño que una ballena azul. Había de varios tamaños, pero los de cuello largo más grandes pasaban un poco más de los 10 metros. Imagínate una tortuga marina gigante con cuello de jirafa. Muchas versiones del monstruo del lago Ness se parecen mucho a un plesiosaurio.
1: Ah, sí es cierto.
0: ¿Y con la patosaurio?
4: 50 toneladas.
3: Déjame checar. El apatosaurio no llegaba a 50 toneladas. Las estimaciones más comunes lo ponen en unas 20 y tantas a 30 toneladas. Y medía unos 21 a 23 metros de largo. O sea, era larguísimo con ese cuello y esa cola. Pero aún así, una ballena azul grande pesa varias veces más.
1: Una ballena...
3: Pero imagínense ver ese cuello.
4: El brachiosaurus.
1: El brachiosaurus.
3: Déjame revisar. El brachiosaurio era gigantesco, pero no tanto como una ballena azul. Andaba por unos 18 a 22 metros de largo y quizá 30 a 50 toneladas. Depende del ejemplar y la estimación.
1: Oigan, ya ven, entonces la ballena azul sigue ganando. Para darnos una, porque dices toneladas y a lo mejor no alcanzamos a dimensionar, pero, por ejemplo, vamos a ponerlo.
2: Una tonelada son 1,000 kilos.
1: ¿Cuántos carros, cuántas camionetas familiares o carros, bueno, dejémoslo en carros, podría pesar una ballena?
3: Déjame revisar. Una ballena azul bien grandota puede pesar como 180 toneladas. Un carro familiar pesa alrededor de una tonelada y media. Si hacemos la cuenta, eso es como 120 carros todos juntos. Imagínate una fila larguísima de carros. Todo eso pesa una sola ballena. Ahí se siente el tamaño de verdad.
0: ¿Y con el Dacosaurus?
3: Déjame revisar. El Dacosaurus era un reptil marino. Nada que ver con un dinosaurio. Como un tipo de cocodrilo de mar. Medía más o menos 4 o 5 metros de largo, con unos dientes enormes. Era bastante temible. Pero junto a una ballena azul se vería diminuto. Una ballena de 30 metros es como 6 veces más larga que un Dacosaurus de 5. Así que sí, feroz en su época, pero en tamaño la ballena le gana por muchísimo.
1: ¿30 metros como cuánto es para visualizarlo? ¿Como cuántos carros formados?
4: ¿Cómo se llama este?
3: A ver. Imagínate un carro de unos 4 metros y medio de largo. Entonces 30 metros son más o menos 7 carros puestos uno detrás de otro. Imagínese 7 carros en fila, de defensa a defensa. Eso más o menos mide una ballena azul grande.
1: ¡Wow! Es ¡qué fascinante! Claro, sí. Entonces, ¿qué les pareció, niños?
0: ¿Y con el Leviatán, maybe?
1: El Leviatán, sí, acá ya, a ver, ¿cuál dijiste, Dinoner?
0: Leviatán, baby.
3: Déjame revisar. Ah, ya sé cuál dices. Si en tu libro aparece Leviatán, puede ser varias cosas, pero si están hablando de animales prehistóricos, tal vez se refieran al Leviatán Melvillei, que era una ballena depredadora de unos 13 a 17 metros con dientes enormes. Compartió los mares con el megalodón. Así que imagínense esos dos gigantes en el mismo océano. Eso sí parece de película. Si me dices qué dibujo o medida viene en tu libro, te digo exactamente cuál es.
0: Pero ¿y con la ballena azul? ¿El Leviatán con
3: Déjame
0: la ballena
3: revisar.
0: Azul?
3: Claro.
2: ¿Quién gana?
3: El Leviatán, la ballena azul gana por tamaño. El Leviatán medía más o menos 13 a 17 metros y una ballena azul llega a unos 30, casi el doble de largo y muchísimo más pesada. El Leviatán era un depredador impresionante, pero en tamaño puro, la ballena azul se lo lleva de calle. Eso sí, la ballena no era una cazadora. Come cositas diminutas, como el krill. El Leviatán sí era un depredador feroz.
1: Ya ves, entonces la ballena, niños, sigue siendo por mucho el animal. Oiga. Pero espérenme, espérame, deja, termino la idea, okay. Chuy, porque esto es muy importante lo que voy a decir, ya se me olvidó. Ah, no, es muy importante, niños, porque el ser humano sigue cazando ballenas. Esto no, porque ahorita lo decimos con total naturalidad, no, la ballena es el animal más grande que jamás ha existido. Y lo más asombroso es que la ballena sigue existiendo y sigue estando en los mares. Y eso no es cualquier cosa. Pero imagínense en un futuro ya no vamos a poder decir que la ballena es el animal más grande que existe o ha existido, porque a lo mejor ya no va a haber ballenas. Eso es importante porque en Japón, justamente hablando de Japón, sigue habiendo caza de ballenas. Ahora sí, ¿qué me ibas a decir, Dinone?
0: Y con el ortocono gigante.
1: Ya sacaron otro animal. Adelante, Dinone, dime cuál es para verlo.
0: El ortocono gigante.
3: Déjame ver, el ortocono gigante, ese es un buen dato. Era un cefalópodo, pariente lejano de los pulpos y calamares, pero con una concha larga y recta. Algunos pudieron llegar a unos 5 o 6 metros, pero aún así, frente a una ballena azul de 30 metros, la ballena gana por muchísimo.
1: O sea que la ballena siempre va a ganar. La ballena siempre va a ganar.
3: La ballena siempre va a ganar en tamaño. Es el animal más grande del planeta Tierra que ha existido en toda la historia.
1: Ahí está, niños. Ya ni le busquen.
2: La ballena gana, en pocas palabras. Oiga, ahora sí lo que le decía, aunque no tenga nada que ver, ¿por qué le llaman orcas asesinas a las orcas?
0: Los delfines son las
4: ballenas asesinas. ¿Cuáles orcas?
0: Y además los de...
2: Sí, las ballenas asesinas.
0: Y además los delfines son las ballenas asesinas. Sí.
4: Dicen que son las orcas.
2: Las orcas.
0: Las dos.
2: Les dicen ballena asesina, ¿por qué?
0: Ah, las dos son ballenas asesinas.
1: Pues por las películas, ¿no? Que creo que les daban esa fama.
2: Dicen. ¿Pero por qué les salió esa fama?
0: Los delfines también son las ballenas asesinas, así les dicen ahora.
1: No creo, ¿sí?
2: No, te confundes, los delfines pueden convivir hasta con los humanos.
4: Sí.
2: O sea, hay gente que está con delfines.
3: Pero aquí hay un dato curioso.
0: Las orcas.
3: Las orcas en realidad son delfines. Las orcas son los delfines más grandes. Y pertenecen al grupo de los cetáceos, donde están las ballenas. El apodo de ballena asesina vino de antiguas observaciones de orcas cazando ballenas, pero no atacan a humanos como sugiere el nombre. En realidad, las orcas son delfines gigantes y súper depredadores, pero no son un peligro directo para nosotros.
0: Si no les hacen nada, no nos hacen nada, y además sus quijadas nos pueden hacer polvo.
3: Claro. Tienen dientes muy fuertes, pero su alimentación es más de peces, de focas o incluso de otros cetáceos, no de humanos, así que pueden estar tranquilos, niños.
0: Yo vi una película que se llamaba Liberen a Willy, donde un niño se cae al tanque de Willy donde está y la orca lo salva y lo lleva a la superficie.
3: Claro. Sí, es una idea muy bonita. Las orcas son muy inteligentes y los delfines son conocidos por ser muy amigables con los humanos y con otras especies. Entonces,
0: ¿verdad que los ojos?
3: Es muy padre.
0: Los ojos de la orca vieron las estrellas mucho antes de que nosotros las viéramos.
1: ¿Qué dices? Ya se quedó pensando.
3: Claro, o sea, si te refieres a que las orcas existen desde muchísimo antes que nosotros, sí, las estrellas llevan miles de millones de años ahí y muchos animales tuvieron ojos antes que nosotros. Así que, de forma poética, claro, hubo miradas en el planeta muchísimo antes de que existiera un humano para mirar el cielo. Otra cosa es si las contemplaban como nosotros, ahí ya no sabemos, pero la imagen es muy bonita.
1: Muy bonita, ciertamente. Sí, porque antes del ser humano pudo haber muchísimo, muchísimo más cosas más. Oiga, niños, vamos ahora a la siguiente lectura. ¿Les parece? Con Eli.
2: Me confundí, Eli. Ya iba a decir
1: vamos
2: Julia.
1: A ponerle musiquita de fondo. A ver, Eli, di hola, hola.
5: Hola. ¿Y Dinona? Adiós. ¡Pum!
4: ¿Ya?
1: Estuvo muy interesante esta plática que tuvimos sobre dinosaurios y demás, ¿eh? Que quede claro que la ballena es...
4: la ganadora.
1: La ganadora, definitivamente la ganadora. Eli, ¿qué se titula tu texto? ¿Cómo se titula?
4: El Hobbit.
1: ¿Pero qué más dice?
4: Una tertulia inesperada.
1: Ah, ok. Bueno, vamos a escuchar esta lectura.
2: Ay, es que ahorita acabo de ver que, hablando de eso ahorita ya para que continúe Eli, que el megalodón, ¿cuánto pesaba? No, al menos en el libro este dice que 50 toneladas, pero la ballena que pesa 100 a 150 toneladas de peso.
1: Sí, la ballena gana.
2: Adulta, o sea, sí, obviamente le va a ganar. La ballena gana.
4: Un ganadora. Y esa musiquita de fondo, ¿qué?
1: Es la música del Hobbit, es un pueblo muy bonito, en la montaña, y esa voz que se escucha es la de un mago. Es un mago muy optimista, pero muy poderoso también. Es bueno, es un mago bueno. Y va caminando entre los senderos con su bastón y va cantando. Bueno, ahora sí, Eli, adelante con tu lectura.
4: Buenos días, dijo Bilbo. Y esto era exactamente lo que quería decir. El sol brillaba y la hierba estaba muy verde. Pero Gandalf lo miró desde abajo de las cejas largas y espesas, más sobresalientes que el ala del sombrero, que le ensombrecía la cara. ¿Qué quieres decir? Preguntó. ¿Me deseas un buen día o quieres decir que es un buen día? Lo quiera yo o no. O que hoy te sientes bien. O que es un día en que convierte ser bueno. Todo eso a la vez, dijo Bilbo. Y un día estupendo para una pipa de tabaco en la puerta de casa. Además, si lleváis una pipa encima, sentaos y tomad un poco de mi tabaco. No hay prisa, tenemos todo el día por adelante. Muy bonito, dijo Gandalf. Pero esta mañana no tengo tiempo para anillos de humo. Busco a alguien con quien compartir una aventura que estoy planeando. Y es difícil dar con él. Pienso lo mismo. En estos lugares somos gente sencilla y tranquila. Y no estamos acostumbrados a las aventuras. Cosas desagradables, molestas e incómodas que retrasan la cena. No me explico por qué atraen a la gente, dijo nuestro señor Bolson. ¿Para cuántas cosas empleas el buenos días? Dijo Gandalf. ¿Ahora quieres decir que intentas deshacerte de mí y que no serán buenos hasta que me vaya? De ningún modo, mi querido señor. Veamos, no creo conocer vuestro nombre. Sí, mi querido señor. Y yo sí que conozco tu nombre, señor Bilbo Bolston. Y tú también sabes el mío, aunque no me usas a él. Yo soy Gandalf. Y Gandalf soy yo. Gandalf. Válgame el cielo. ¿No sois vos el mago errante que dio el viejo Tuk un par de botones mágicos de diamante que se abrochaban solos o no desabrochaban hasta que les das una orden? ¿No sois vos quien contaba en las reuniones aquellas historias maravillosas de dragones y trasgos y gigantes y rescates de princesas y la inesperada fortuna de los hijos de madre viuda? ¿No el hombre que acostumbraba a fabricar aquellos fuegos de artificio tan excelentes? ¿De dónde si no iba a estar? Dijo el mago. De cualquier modo, me complace descubrir que aún recuerdas algo de mí. Al menos parece que recuerdas con cariño mis fuegos artificiales. Y eso es reconfortante. Perdón. Yo no he perdido nada,
5: Sí, lo has hecho dos veces. Ya, mi perdón, te lo doy. De hecho, iré tan lejos como para embarcarme en esta aventura. Muy divertida para mí, muy buena para ti. Y quizá también muy provechosa, si sales de ella sano y salvo. Disculpa, no quiero ninguna aventura. Gracias. Hoy no. Buenos días, pero venid para tomar el té, cuando gustéis. ¿Por qué no mañana? Si venid mañana, adiós. Con esto, el hobbit retrocedió escabulléndose por la redonda puerta verde y la cerró lo más rápido que pudo sin llegar a parecer grosero. Ya. No le entendí nada.
1: ¿No le entendiste nada? Es un mago que llegó a... ¿Tú sí le entendiste, Chuy?
2: Tampoco.
1: Ay, niños. Es un mago que llega a... Ahí está afuera de su casa, Vivo Bolsón, que es un hobbit. Y está muy tranquilo por la mañana. Estaba fumándose una pipa. Y pues viendo el pasar a la gente por ahí. Y de pronto llega este mago misterioso y le dice buenos días. E intercambian el saludo. Y después Bilbo dice, yo me acuerdo de ti. Me acuerdo que tú inventabas unos zapatos que se abrochaban solos. Y me acuerdo también que traías a esta comarca fuegos artificiales y que hacían formas maravillosas. Y dice Bilbo, dice Gandalf, me da alegría que te acuerdes al menos de eso, de mí. Pero entonces no tengo tiempo de tanta plática. Yo ando buscando a alguien que quiera vivir una aventura. Y automáticamente el hobbit, que es un hobbit y que obviamente le gusta la comodidad y le gusta tener su cena asegurada y frazadas calientitas y todas las comodidades del mundo, pues se hace para atrás y dice, oye, Gandalf, aquí no nos gustan las aventuras. Nadie va a querer una aventura. Aquí somos hobbits. Entonces, no hace nada de eso. Váyase casi, casi. Le da los buenos días como para despedirlo. Y Gandalf se retira, pero no crean que se da por vencido. Antes de irse, afuera en la puerta, ya ven que tiene, está redondita y es verde, color verde la puerta. Antes de, con su bastón mágico, Gandalf marca una seña. Como diciendo aquí. ¿Para qué marcará esa seña, niños?
0: No sé.
1: ¿Qué creen que quiera hacer Gandalf, el mago?
0: Para que vayan más personas a ver lo que ahí es.
1: Exactamente, Víctor. Para que vayan más personas ahí.
2: Saba Hershey.
1: Ahí a la casa de Gandalf. Y bueno, vamos a escuchar. Vamos a hacer un puente musical y regresamos aquí. Corte, sí, niños, porque es la una y media. Es la una y media, es hora
2: corte
1: de poner
2: musical del
1: los
2: Instituto Nacional Electoral.
0: INE.
1: Del INE. Vamos a escucharlos, sí. Pues, y regresamos aquí a Trapecio Infantil.
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0: Oigan, y bueno, ayer por la camarita les estuve mostrando, pues, esta edición. Yo tengo todos los libros, también tengo El Señor de los Anillos, Las Dos Torres, y uno de mis favoritos, o si no es que el más favorito, es este, El Hobbit. Y bueno, al inicio, son libros muy bonitos. Esta edición es sencilla, es la Bucket, pero hay otros donde son incluso ilustrados, e incluso traen el mapa de la Tierra Media, que puedes extenderlo en tamaño más, pues grande en tu mesa. Entonces, bueno, es un libro a lo mejor un poco más avanzado, para lectura más avanzada, pero si lo leemos así en parrafitos con los niños, a lo mejor se nos va haciendo más fácil de irlo entendiendo, porque tiene escenas deliciosas y maravillosas, llenas de aventura. Y bueno, a continuación vamos a Eli, también les estuve mostrando una moneda que seguramente les pareció algo extraña. No es una moneda antigua, es un euro. Eli trajo también cosas desde la Tierra Media. Ah, no, no era
1: Nos
0: Tierra
1: trajo a
0: Media.
1: nosotros dulces, es muy buena onda, nos lo va a regalar.
0: Es la tierra de
1: Dice que nos va a regalar un Feastable.
2: Déjame hablar, esos Feastables me los dieron de regalo cuando llegué aquí.
0: Ah, ya ves, no vienen de España. No vienen de España, ¿verdad? ¿Qué son? ¿Son chocolates de esos de... ¿O qué son?
1: Mr. Beast.
2: De Mr. Beast. Ñam, ñam, ñam.
1: Oiga, pero el Mr. Beast dice que es mejor que Hershey, pero yo los probé hace tiempo. Ajá. Saben a Hershey. Se lo puedo asegurar, saben a Hershey, pero mejor. O sea, sí saben a Hershey. Pero Mr. Beast dice que Hershey sabe mal. Ay...
0: Yo no los he probado, pero el Hershey's pues me gusta.
2: Saben bien rico.
0: Oigan, ya les estamos haciendo promoción a las empresas. Y no nos patrocínenos. Diles, patrocínenos.
2: No.
0: Víctor, diles, patrocínenos. Oigan, y bueno, vamos a continuar con... No sé quién quiera comentar algo de lo que sea antes de pasar a esta última lectura. Bueno, no sé si ya la última... Están muy entretenidos probando la carita de... Pero, ¿qué te pareció? Coméntanos el sabor, porque vi que hiciste una cara así como de... Como si fuera algo ácido.
2: Están ácidos.
0: Un dulce ácido.
1: Son ácidos y dulces, en pocas palabras, están buenos.
0: Es ácido y dulce. A la vez.
2: A mí me encantan esos.
0: ¿Qué son? ¿Qué están probando, niños? ¿Cómo se
1: pues
0: llaman esos
1: dulces?
0: Pues
1: ni yo sé qué estamos probando, capaz es veneno, pero...
0: Ya les dio Eli.
1: Nos va a envenenar.
2: Sí. Veneno contra ratas.
0: No, ¿cómo crees?
1: No, son como unas pastillitas. Son como unas pastillitas que básicamente son ácidas y dulces.
2: Contra el cáncer.
0: A mí me gustan justamente esos dulces. Bueno, en general, como que sabores que hacen que las papilas gustativas... pues empiecen a explotar en tu boca, que incluso pueden sacar de onda. Ya ven que el sábado pasado estábamos viendo que se puede mezclar las papas fritas con helado.
2: Primero tienes que hacerlo, amiga.
0: O sea, así como que puedes hacer mezclas extrañas o incluso probar dulces nuevos como estos que trae Eli. Y vamos a continuar pues con la lectura.

0: Y bueno, regresamos ya a esta última ronda de lectura y de participaciones aquí en Trapecio Infantil 100.5. Antes de pasar a eso, pues voy a comentar los saludos que tenemos aquí en nuestra página. Gracias a todas las personas que están sintonizándonos. Dice, a ver, vamos a empezar. Fui por unas hojas y me cansé. Dice, Luz Merry Casas, dice, saludos para Ruth y para los radionautas, en especial a mi pequeño Víctor. Víctor, te envían saludos. Luz Merry Casas.
1: Sí, está aquí.
2: Dice, en especial a mi... en especial a mi pequeño Víctor Dinonert.
0: Ahí te están viendo, Víctor.
1: Sí, mi mamá está...
0: Está bien atenta a la transmisión. Muchísimas gracias. Y también Ricardo Isaac Bello Aguirre dice, hola, soy Julia. Les mando saludos a todos mis amigos. Hola, Julia. Te extrañamos, Julia. Sí, dijimos, ¿por qué no vino? Bueno, aquí te estamos enviando saluditos y nos da gusto que estés al pendiente de la transmisión.
2: Ahora dice Olo Solo. Qué raro nombre. Saludos a los niños con cariño para Julia Sofía de Coli.
0: De Coli. Ah, mira, nuestros amigos de Grupo 3G Music. Síganos en sus redes sociales, ellos son nuestros amigos. Y dice, hola, buenas tardes, amiguitos de Trapecio Infantil. Les saluda a sus amigos del grupo 3G Music.
2: Y lo dice, saludos, gracias. A Tadeo.
1: Yo no los conozco, achis.
0: ¿Tú no los conoces? Ahorita te voy a mostrar algunos de sus videos que tienen en redes sociales.
2: Lo dice, ellos saludos muy a bonito. Tadeo, también dice.
0: Y le envían saludos a Tadeo. Hoy Tadeo no vino, pero no. Le enviamos saludos a Tadeo. También dice, qué bonita voz. Saludos, maestra Ruth. Muchísimas gracias por el cumplido.
2: Saludos a la ballena gana.
1: A la ballena gana.
2: Saludos.
1: Dejen en los comentarios si se saben algún animal
2: La ballena
1: más grande
2: gana.
1: Que la ballena.
0: ¿Saben algún animal más grande que la ballena? Porque definitivamente no pudimos con Chapete. Chapete o Radionic. Siempre decía la ballena, la ballena, la ballena, la ballena gana, la ballena gana.
2: Este.
1: No, espérame.
0: Y dice, yo no me doy por vencido, me dijo. ¿No te das por vencido? ¿Vas a seguir buscando hasta encontrar un animal más grande?
1: Sí.
2: Pero ya sacó su libro.
1: La cucaracha.
0: Oigan, muchas gracias por estarnos sintonizando en esta edición especial de El Hobbit.
2: La ballena gana.
0: Y por cierto, ¿cuándo es el cumpleaños? El cumpleaños de Bilbo y de otros hobbits.
2: Ya se volvió loco, oiga, mire, está haciendo brujería para invocar a un animal que no hemos descubierto. Está haciendo brujería.
0: Ah, oigan. Y la risilla de malo que le da, vea. Y ahorita va a salir un genio de la lámpara maravilloso. Bueno, nomás nos falta la magia.
2: Concederle un deseo. Y él va a decir, deseo...
0: Mil deseos.
2: Deseo que haya un animal más grande.
0: Y todos, no, ¿cómo? Teniendo un deseo, eliges eso.
2: Pides otro deseo y tienes un deseo.
1: Yo pediría un deseo y digo, deseo tener mil deseos para...
0: Oigan, pero sí sabían que cuando salen los genios de las lámparas maravillosas y te dicen, te voy a cumplir tres deseos, lo que tú quieras, menos vida eterna, ni deseos infinitos. O sea, como que siempre es lo que dicen cuando salen de las lámparas. Lo que tú quieras, pero que no sea vida eterna, ni deseos,
2: oiga,
0: ni cosas
2: pero
0: infinitas.
2: Técnicamente le puedes pedir otro deseo, porque mire, le voy a explicar así. Si tú pides otro deseo, te da el deseo y perdiste el deseo. Así que técnicamente te sigues quedando con el mismo deseo, así que pues no ganas nada.
0: Deseo tener otro deseo.
2: Y ya lo usaste.
0: Lo usaste y lo tienes, te queda uno. Sí, exacto. Sí, no me falles a tu lógica.
2: Entonces tendrías que pedir dos o más deseos para que valga la pena. Y nomás obtendrías un deseo. O sea, de los dos obtendrías uno. Porque habrías gastado el otro.
0: Así es. Oigan, y por cierto, nuestra protagonista de esta historia, que es Bilbo Bolsón, nace el 22 de septiembre del año 2890 de la tercera edad.
2: ¿Qué se está haciendo tarde?
1: 2800.
0: pero no de este, no de esta, no de nuestros tiempos. Estamos hablando de un tiempo paralelo que no existe a este, pero
2: la 1:45,
0: sí existe, pero no.
2: A ver si alcanzamos.
1: 1:45.
0: Y Frodo Bolsón nació el 22 de septiembre. Entonces esto nos lleva a que es el día del Hobbit, es el 22, el día del Hobbit, y muchas personas se disfrazan de Hobbit y hacen cosas de Hobbit para celebrar este día. El día del Hobbit se celebra el 22 de septiembre para conmemorar el cumpleaños de dos de los personajes más famosos de la obra de Tolkien, que es Bilbo Bolsón y Frodo Bolsón. ¿Y cómo se festeja este día? ¿Cómo se festeja el día del Hobbit?
3: Porque
0: dice, se celebra el 22 con abundante comida inspirada en la comarca, maratones de las películas y reuniones sin zapatos. Puedes hacer banquetes en tu casa o desayuno al estilo Hobbit y, bueno, hacer maratones de lectura como lo estamos haciendo nosotros. Bueno, ahora sí, Chuy, antes de que se nos haga tarde,
2: es que
0: sigue
2: ya
0: con
2: son
0: tu
2: las
0: lectura.
2: 45.
1: Ya estuvieron leyendo.
0: Adelante, caminante. Adelante, Chuy.
2: Espérense. Es que estaba viendo aquí. A ver si. Es que para ver si era real que
0: bueno.
2: Siempre gana.
0: Oigan, pero antes de que Chuy empiece con su lectura, nada más voy a precisar que lo que a continuación va a contarle Chuy viene justamente de lo que dijo Víctor. Cuando el mago se fue e hizo una marca en la puerta de Bilbo Bolsón, estaba diciendo a otras personas, aquí es la fiesta, aquí es la reunión. Entonces él se va tranquilamente, pero deja ahí, como quien dice, el GPS activado para que lleguen los enanos. ¿Y por qué se van a reunir? Bueno, porque simplemente están haciendo estrategias para recuperar una montaña. Esa montaña la ha tomado el dragón Smaugud y está ahí aposentado sobre la montaña, cuidándola, no deja que nadie entre. ¿Por qué eligió esa montaña? Porque adentro había mucho, mucho, mucho oro y a esos dragones les encanta el oro. Ahora sí, Chuy, adelante.
2: ¿Pero se lo van a comer o qué?
0: Adelante, Chuy.
2: Ok. A ver, el Hobbit se llama igual. Y entonces aparecieron todos los demás, doblando la curva del camino que venía de la villa. Montaban en ponis y cada uno de ellos colgaba toda la clase de equipajes, bultos, paquetes y chismes. Cruzaron primero las tierras de los Hobbits, un extenso país habitada por gente simpática, con buenos caminos, una posada o dos. Y allí y allá un enano o un granjero que trabajaba en paz. Llegaron luego a las tierras donde la gente hablaba de un modo extraño y cantaba canciones que Bilbo no había oído nunca. Se internaron las tierras solitarias, donde no había gente ni posadas, y los caminos eran cada vez peores. No mucho adelante, se alzaron unas colinas melanoicas, oscurecidas por árboles. En algunas había viejos castillos, torvos de aspecto, árboles, y en algunas, a ver, Ferse, ya me... torvos de aspecto, como si hubieran sido construidos por gente maldita. Todo parecía lúgubre, pues el tiempo se había estropeado. Era casi la noche cuando lo cruzaron. El viento desajó las nubes grises y una luna errante apareció entre los jirones flotantes. Entonces se detuvieron. Y Thorin murmuró algo cerca de la cena y en dónde encontrarían un lugar seco para dormir. En ese momento cayeron en la cuenta que faltaba Gandalf. Hasta entonces había hecho todo el camino por ellos, sin decir si participaba de la aventura o simplemente los acompañaba un rato. Había hablado, comido y reído como el que más, pero ahora simplemente no estaba allí. Por fin decidieron que acamparían allí mismo. Se acercaron una a una arboleada, ya que el terreno estaba más seco. El viento hacía caer las gotas de las hojas y el plip plip molestaba bastante. Los enanos saben hacer fuego en cualquier parte, casi con cualquier cosa, o con o sin viento.
1: ¿Hasta con nieve?
2: Pero no pudieron encenderlo esa noche, ni siquiera Oin y Gloin, que eran especialmente mañosos. Todos se sentaron taciturnos, empapados y rebosando, mientras Oin y Gloin seguían intentando encender el fuego. Blaine, el oteador del grupo, exclamó de pronto: ¡Allá hay una luz! Fuera de la masa oscura de la arboleda, todos pudieron ver entonces el brillo de una luz rojiza, confrontadora, como si una fogata o antorchas parpadeantes. De un súbito, la luz roja brilló muy clara entre los árboles, no mucho más allá. Ahora le toca al saqueador, dijeron refiriéndose a Bilbo. Tienes que ir y averiguarlo todo de esa luz, para qué es y si las cosas parecen normales y en orden. Dijo Thorin al hobbit. Ahora corre y vuelve rápido si todo está bien. Si no, vuelve como puedas. Y allá tuvo que partir Bilbo antes de poder explicarles que era incapaz de gritar como una lechuza, como volar al igual que un murciélago.
0: ¿Ya?
2: Ya.
0: Es que ahí nos saltamos una escena que se me olvidó pasársela, Chuy, me adelanté un capítulo, una escena en donde llegan todos los enanos, tocan a la puerta del hobbit, y el hobbit, como es un buen anfitrión, pues les da comida, los atiende y casi ni siquiera alcanza a preguntarles: oigan, ¿ustedes qué hacen en mi casa? Pero de pronto, ya cuando está a punto de decir: ¿ustedes quiénes son? ¿Por qué vienen a mi casa? Y yo les estoy sirviendo pastelitos y demás, pues llega Gandalf y dice el hobbit: ah, ya sé por qué, son amigos de Gandalf. Y bueno, se reúnen y empiezan a platicar cómo van a llegar a la montaña para liberarla del dragón y recuperarla. Entonces es ahí cuando empieza la aventura y ven, y caminando en la oscuridad del bosque, ven a lo lejos esa luz. Y como nadie se atreve, obviamente, a ir a averiguar, mandan al hobbit, que supuestamente, porque Gandalf así lo presenta ante los demás, dicen: ustedes lo ven así pequeño y todo insignificante, casi casi, pero él es un experto ladrón y se puede colar por lugares donde nadie puede imaginar, y es muy silencioso y es muy hábil en eso, y todos los demás le creen, y el hobbit ni siquiera se queda tan sorprendido por esa presentación, que ni siquiera alcanza a decir: hey, pero yo no soy así, ¿verdad? No, ya todos lo creen y creen que realmente tiene esas habilidades, y que realmente a lo mejor sí, porque los hobbits pueden andar entre los bosques y entre las ramas, son muy sigilosos y silenciosos. Entonces, ¿a quién van a enviar? Al hobbit. Y allá va el hobbit a averiguar por qué esa luz se ve al fondo del bosque. Y ahora sigue Eli. Adelante, Eli.
1: Es que está raro.
2: Yo oye la 1.50.
1: Es que aquí todo aquí dice lo que leyó Chuy.
0: Ah, sí.
2: Se lo dio repetido.
0: Entonces,
1: y vamos. Aparte acá está bien también muy raro. Ah. Porque le faltaron partes.
0: Ah, a ver, bueno, a ver, comienza a leerla para acordarme. ¿Cómo va?
1: Había. Hola.
0: Sí.
1: Había tres sentados muy grandes, sentados alrededor de un fuego de hayas, y estaban asando un carnero de largos asadores de madera y chupándose la salsa de los dedos.
0: Ah, bueno, déjate digo, ¿sabes quién eran? Eran ¿quién? Trolls, eran trolls haciéndose de la comida. Pero bueno, adelante, Eli.
1: Y aquí además habían oído hablar del rey en contadas ocasiones. Y cuando menos preguntas hagas, menos dificultades encontrarás. Pensar que pronto llegará junio, mascullaba Bilbo, mientras avanzaba chapoteando detrás de otros por un sendero enlodado. La hora del té ya había quedado atrás. La lluvia caía a cántaros y el chapuchón le goteaba en los ojos. Tenía la capa empapada. El pony cansado tropezaba con las piedras. Los otros estaban demasiado enfurruñados para charlar. Sin embargo, los enanos seguían el paso sin volverse ni prestar atención al hobbit. Pareció que el sol se había puesto ya en un lugar detrás de las nubes grises, pues cuando descendían hacia un valle profundo con un río en el fondo empezó a oscurecer. Se levantó viento y los sauces se mecían y susurraban a lo largo de las orillas. Era casi de noche cuando lo cruzaron. El viento desgajó las nubes grises y una luna errante apareció entre los jirones flotantes. Entonces se detuvieron y Thorin murmuró algo acerca de la cena y dónde encontraremos un lugar seco para dormir esta noche. Hasta entonces había hecho todo el camino con ellos, sin decir si participaba en la aventura o simplemente los acompañaba un ratito. Había hablado, comido y reído como el que más, pero ahora simplemente no estaba allí. Por fin decidieron que acamparían allí mismo. Se acercaron a una arboleda y aunque el terreno estaba más seco, el viento había tirado las gotas de las hojas y el plip, plip molestaba bastante. Entonces uno de los ponies se asustó de la nada y escapó corriendo antes de que pudieran detenerlo. Y antes de que pudiesen llevarlo de vuelta, Philly y Killy casi murieron ahogados.
0: Sí, y el agua había arrastrado el equipaje del pony. Naturalmente era casi todo comida y quedaba muy poco para la cena y menos para el desayuno. Todos se sentaron taciturnos, empezando y regozando, mientras Olin y Glorin seguían intentando encender el fuego y discutiendo el asunto. De súbito, la luz roja brilló muy clara entre los árboles, no mucho más allá. Ahora le toca al saqueador, dijeron refiriéndose a Bilbo. Ah, desde ahí se quedó Chuy. Tienes que ir y averiguarlo todo de esa luz. ¿Para qué es? Y si las cosas parecen normales y en orden, dijo Thorin al hobbit. Ahora corre y vuelve rápido si todo está bien. Si no vuelve si puedes. Si no puedes, grita dos veces como lechuza de granero y una como lechuza de campo y haremos lo que podamos. Y allá tuvo que partir Bilbo antes de poder explicarles que era incapaz de gritar como una lechuza de ninguna clase. Llegó de puntillas a la luz y vio tres figuras enormes sentadas alrededor del fuego. Eran trolls. Trolls, sin ninguna duda. Había un olor delicioso en el aire. También había un barril de buena bebida a mano. Y bebían de unas jarras. Pero eran trolls. Aún Bilbo, a pesar de su vida retirada, podía reconocer aquellas grandes caras toscas, la estructura, el pelo de las piernas, por no hablar del lenguaje, que no era precisamente el que se oye en un salón de invitados. «Carnero ayer, carnero hoy, y maldición, si no carnero mañana», dijo uno de los trolls.
3: «Ni una mal pizca de carne ahumada, probamos desde hace un buen trecho», dijo otro troll. «¿Por qué demonios...? Guille nos habrá traído aquí. Además, la bebida está escaseando», añadió, tocando el codo de Guille, que en ese momento bebía un sorbo. Guille se atragantó.
4: «¡Cierra la boca!», dijo de pronto como pudo. «No puedes esperar a que la gente se quede por aquí solo para que tú y Berto se la zampen. Habéis comido un pueblo y medio entre los dos desde que viajamos a las montañas. ¿Qué más queréis?
3: Y esos tiempos han pasado. Y tendrías que haber dicho gracias, Guille, por este buen bocado. ¡Qué carnero gordo de valle!».
0: Y ahí se quedó. Ahora sí nos vamos. Estaban los trolls cocinándose unos carneros. Niños, van a despedirse cada uno enviando saludos. Adelante.
2: 2 minutos. Entonces yo envío saludos a Tadeo, que yo esperaba que viniera. No
1: vino tu amigo, no te quiere.
2: No vino Julia, ¿tampoco? No te quiere.
1: Porque ella ya sé que se fue de viaje.
2: Sí, se fue para

0: le mando saludos a mis caracoles.
1: ¡Qué bonito!
0: Y luego le mando saludos a mi perro Lencho.
1: ¡Lencho!
0: Le mando saludos a mi tío Joy, que se acaba de mudar.
1: ¡Saludos!
2: ¿Nada más o más saludos?
1: ¡Falta Eli! ¿Cómo Eli, que nada
2: no,
1: más?
2: No, yo le pregunto a Dean, a Dironet.
0: Ah. ¡Nada más!
2: Adelante, Dean.
3: Le mando saludos a Chuy, Chuyín.
1: A Chuyín.
3: A Victim.
4: Victini. Victini Brain Rotzini, como Brain Rot.
3: Julini.
1: Julini.
3: Tadeini.
1: Tadeini.
4: Rutzini. Sixevencini. Tadeini. Sixevencini, Tadeini.
3: Yo. Y a toda mi familia.
1: Saludos.
4: Sí, polvitos mágicos.
3: Y buen fin de semana.
1: Para que tengan un sábado muy bonito. Pónganse a leer El Hobbit, a ver las películas. Y nos escuchamos en el
4: futuro.

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0: Frank Sinatra.
1: I'm leaving today. I want to be part of it.
0: Hubo una época en que las estrellas de la canción estadounidense surgían, casi sin excepción, de las big bands. Jimmy Rushing y Billie Holiday nacieron de la orquesta de Count Basie. Peggy Lee, de la de Benny Goodman. John Christie, de la de Stan Kenton. Y Frank Sinatra, de la de Tommy Dorsey. Sin embargo, la popularidad de este tipo de orquesta empezó a decaer tras la Segunda Guerra Mundial, y eso empujó a los cantantes a iniciar carreras en solitario, acompañados en la mayoría de los casos por pequeñas bandas de músicos que implicaban menos gastos.

La función principal de las big bands en su época de gran esplendor era tocar en grandes salones para acompañar el baile en pareja de un número considerable de personas. Y los cantantes eran un elemento más de esa música de baile. Al fin y al cabo, era una música creada con dicho fin, el de hacer bailar.

Al independizarse de las big bands, los cantantes fueron dejando atrás aquella función festiva para concentrarse más en las capacidades propiamente artísticas y expresivas de la voz. Por su parte, el público, familiarizado ya con el bebop, dio la bienvenida a ese nuevo estilo de canción que no animaba especialmente a mover el esqueleto. El jazz abandonó su propósito de atraer a las masas y se convirtió en una música de inclinaciones artísticas, minoritaria e intelectual.

Sin embargo, Frank Sinatra, después de finalizada su etapa en la Big Band, no se adhirió a ese viraje del jazz hacia el bebop y el gusto intelectual. Siguió su propio camino y continuó haciendo bailar al mundo entero. No llegó a renunciar a las Big Bands y cantó con algunas de las mejores, como las de Nelson Riddle y Billy May, derrochando generosidad y distinción, a menudo en grandes salas de concierto y en teatros restaurante de Las Vegas. No me viene a la cabeza ningún otro cantante con semejante convicción y seguridad en sí mismo. Obviamente, su condición de estrella le proporcionó muchos de sus caprichos. Pero una carrera como la suya solo es posible si se tiene una convicción de acero. Y eso, en mi opinión, merece todo mi respeto y aplauso.

Sin lugar a dudas, sus discos más representativos son los que grabó para Capitol Records. Todo, absolutamente todo. Un estilo vocal conciso, unos arreglos que valían su peso en oro, un saber estar inmaculado. Baby, kiss me. Resumbaba una profesionalidad aplastante sin necesidad de que su protagonista, Frank Sinatra, derramara una sola gota de sudor. Eso era parte de su arte. Sinatra llevaba el talento en los bolsillos, como si tal cosa.

De entre sus muchísimos discos, mi favorito es Swing Easy and Songs for Young Lovers. Lovely, don't you ever... Un LP en el que swing aflora en los temas de la cara A, mientras que en los de la B lo hace la serenidad de la balada. Por eso prefiero escucharlos en vinilo, en el tocadiscos, y no en formato de CD. La exquisitez y el sentimiento de las baladas de la cara B no tienen parangón. Uno queda prendado de inmediato y no puede por menos que quitarse el sombrero ante ellas. Cada canción es una breve novela en sí misma.

Frank Sinatra. 1915-1998. Nace en el estado de Nueva Jersey, hijo de inmigrantes italianos. Decide dedicarse a la canción después de escuchar a Bing Crosby. Debuta profesionalmente en 1935. Después de pasar por las orquestas de Harry James y Tommy Dorsey, inicia su carrera en solitario en 1942. Su voz melosa y su capacidad expresiva le hacen merecedor de una popularidad inigualable. Su tema de 1953, South of the Border, vende 1,000,000 de copias y al año siguiente recibe un Oscar de la Academia al Mejor Actor Secundario por su papel de Aquí a la Eternidad. En 1961, funda la discográfica Reprise.

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0: de la isla Ártica. El presidente de Estados Unidos, Donald Trump, informó que tiene previsto nombrar a un nuevo asesor en materia de inteligencia artificial, conocido como SAR de la IA, y crear una fuerza de IA similar a la Fuerza Espacial. Bienvenidos a Pulso Sabatino de Radio Educación. Autoridades, ciudadanos y organizaciones civiles recordaron a las víctimas de los sismos del 19 de septiembre de 1985 y 2017. En la Ciudad de México se oficiaron misas en puntos emblemáticos de ambas tragedias como Tlatelolco, el Colegio Repsamen y Álvaro Obregón 286, con un llamado a no olvidar el espíritu de solidaridad. Por la mañana, la presidenta Claudia Sheinbaum encabezó la ceremonia de izamiento de bandera, pero en esta ocasión a media asta en el Zócalo capitalino.
1: La presidenta Claudia Sheinbaum Pardo dedicó un mensaje en honor a las víctimas de los sismos de 1985 y 2017 y pidió a las y los mexicanos no olvidar la solidaridad y la fuerza que unieron al país durante ambas tragedias. A través de un mensaje en sus redes sociales, la mandataria federal se refirió a la conmemoración de este sábado, el aniversario 41 y 9, respectivamente, de los sismos de 1985 y 2017. Aseguró que se recuerda con el corazón a todas las personas que perdieron la vida esos días. Asimismo, se refirió a la ceremonia que encabezó esta mañana en la Plaza de la Constitución, donde se izó la bandera nacional a media asta para honrar la memoria de las víctimas mortales. En punto de las 7:15 horas, la titular del Ejecutivo Federal salió de la puerta principal de Palacio Nacional, acompañada por la jefa de gobierno, Clara Brugada, la secretaria de Gobernación, Rosa Isela Rodríguez, los titulares de las secretarías de la Defensa Nacional, Ricardo Trevilla Trejo, de Marina, Raimundo Pérez Morales Ángeles, y de la Guardia Nacional, Guillermo Briceño Lovera. La ceremonia inició con la interpretación del canto a la bandera a cargo de la banda de música y coros de la Sedena.

Posteriormente, el personal de las Fuerzas Armadas rindió honores a la presidenta Sheinbaum y para honrar a las víctimas de los sismos, la banda de guerra ejecutó el toque de silencio.

0: La ceremonia solemne concluyó con la entonación del himno nacional. Los actos conmemorativos en la capital del país continuaron con una ceremonia cívica a cargo de la jefa de gobierno de la Ciudad de México, Clara Brugada, en el puente Tlayipan de la calzada de Tlalpan. Para Pulso de Radio Educación, Reinaldo Cerecero.
1: En este marco se llevó a cabo el segundo simulacro nacional de este año, que por primera vez se realiza en fin de semana. La presidenta Claudia Sheinbaum Pardo agradeció la participación ciudadana y subrayó la necesidad de revisar y perfeccionar de manera constante las capacidades de respuesta ante desastres naturales. A través de un mensaje publicado en redes sociales, la mandataria sostuvo que la realización continua de este tipo de simulacros resulta importante para evaluar de forma crítica la capacidad institucional y operativa desplegada en situaciones de riesgo. En este sentido, enfatizó la relevancia de mantener la prevención como un eje central de las políticas de protección civil en el país. En la Ciudad de México, la alarma sísmica se activó en altavoces y celulares.
2: Familias y autoridades capitalinas participaron en el macrosimulacro de este 19 de septiembre, a 41 años del sismo de 1985 y a 9 años del sismo de 2017. Ahora sí, la alerta sísmica sonó tanto en los altavoces como en los celulares. Este simulacro nacional se llevó a cabo a las 12 horas como una acción de prevención de desastres y fortalecimiento de las capacidades de reacción de la población civil y de las autoridades. En un sondeo de opinión, se destacó la importancia de prepararse en la casa y en los grandes edificios corporativos.
3: Hola, mi nombre es Paulette Tamara Hernández Abito, tengo 31 años, y bueno, sí escuchamos la alerta, sí se escuchó en el celular, aunque se escucha un poco lejos. En el trabajo, pues, son 50 pisos, estoy en el 35 y por indicaciones de Protección Civil, No, obviamente, no correr, no empujar, no alterarse y pues mantenerse en ese mismo piso. Como son demasiados, no hay manera ni de subir ni de bajar. Sí es un tema importante y sí considero que debemos tomarlo con seriedad, con importancia y sobre todo planearlo, coordinar con la familia para estar siempre en comunicación, aunque no tengamos manera de, pues saber cómo vamos a reaccionar si estamos en una situación así.
2: La hipótesis de este simulacro fue de un movimiento telúrico con epicentro en Tehuacán, Puebla, de magnitud 7.7, muy similar al de 2017, por lo que en las calles de la Ciudad de México se sintió temor.
4: Yo soy el señor Jesús Torres Concha, y ¿qué sentí sobre el simulacro? Pues que es una cosa que a uno le da temor, le da espanto, pero que es que va a suceder de todos modos. En cualquier momento, pues habrá que estar preparados para ahí.
5: ¿Cómo vio la respuesta de la población? Es sábado y vemos muchos niños en la calle, pero no hubo tanta participación.
4: Pues es que no hay conciencia de los padres también, que no preparan a sus hijos en lo que va a suceder en cualquier momento.
5: Por último, sonó la alerta, la escuchó, ¿cómo vio lo de los altavoces?
4: Y la escuché muy bien, estuvo muy bien. Excelente. Lo que no me gustó es que todo el texto fue, el verbo, la palabra fue en inglés.
2: La población lamentó que por ser fin de semana muchas familias no participaron a la luz de lo que ha ocurrido recientemente en otros países.
6: Michelle Davito Plata y tengo 47 años. Y bueno, ya como es bien sabido, cada año hay simulacros, pero ahorita últimamente ha habido terremotos, ya no son temblores, terremotos, fue Venezuela, Colombia, uno se queda con el corazón en la boca y pues ya estamos nosotras planeando desde todo lo que yo he estado viendo, cómo le va a hacer ella en su edificio, cómo vamos a hacer con su pequeña que tiene en la secundaria, que también es de 2 o 3 pisos. Y bueno, donde me toca a mí el trabajo en casa, me estoy poniendo con ellos de acuerdo qué hay que hacer en esos momentos, porque ya no es bueno estar así sin tener precauciones.
2: La jefa de gobierno, Clara Brugada, ofreció una conferencia de prensa en la que dio a conocer que el tiempo promedio de evacuación fue de 1 minuto con 43 segundos y que el 98.93% de los altavoces funcionó.
7: El CIRES a las 12 horas activó la alerta sísmica. Y el C5 la difundió a través de sus altavoces. El número de altavoces que tenemos en la ciudad es 28,287. Y Estos altavoces están distribuidos en 14.156 sitios de la ciudad, de los cuales funcionaron el 98.93%.
2: Para Pulso de Radio Educación, Eliud Hernández.
1: Y por otro lado, el movimiento de las costureras que nació tras el sismo del 19 de septiembre de 1981 recordaron hoy a sus compañeras fallecidas y lamentaron que haya un retroceso en sus conquistas laborales.
2: Integrantes de la Asociación Civil de Costureras y Costureros 19 de septiembre, quienes fundaron el histórico sindicato surgido después de que se evidenciaron las condiciones de explotación laboral tras el sismo de 1985, destacaron los logros trascendentales para las y los trabajadores de este movimiento, aunque aseguraron que poco a poco se han ido perdiendo los avances que en aquel momento marcaron una diferencia. En entrevista, el señor Vito Avilés Juárez, de Bordados Especiales de Coapa, recuerda que, gracias al apoyo de las costureras, ellos obtuvieron las utilidades que después del sismo el patrón se negó a pagarles.
8: Nos dimos cuenta pues que teníamos otras prestaciones que ni siquiera habíamos soñado, ¿no? Y pues sí, ganamos el juicio, nos fue tan mejor, no como cualquiera, ¿no? Sino que era como profesionales. ¿Por qué? Porque lo que hacíamos nosotros y las máquinas que utilizábamos eran unas máquinas muy especiales que solamente se vendían en Europa, allá se fabricaban. Éramos 40 y como alrededor de 40 trabajadores, incluyendo algunas mujeres.
2: Por su parte, Fernando Sinué, colaborador de la Asociación Civil de Costureras y Costureros 19 de septiembre, destacó que las costureras fueron pioneras en los trabajos de cuidado colectivo.
9: Soy hijo de una costurera que participó en la creación de este sindicato y bueno, para nosotros como hijos es muy importante como reconstruir la memoria, el trabajo que están haciendo ahorita las compañeras de cada año están reivindicando como esta situación del 19 de septiembre, el sismo, y bueno, nosotros como hijos de costureras pues, nos tocó vivir como una experiencia muy particular porque nuestras madres nos traían al espacio, al sindicato, al local del sindicato. Y aquí estábamos, ¿no? En las asambleas, en las actividades, en las marchas. Hicieron un proyecto de guardería y muchas de las costureras, de las que siguen todavía acá, fueron nuestras educadoras en ese momento, ¿no? Y fue muy importante, se llamó el Sendai, que se inauguró en el 87.
2: Señalaron que continúa existiendo un registro sindical cuya representación consideran desvinculada con las y los trabajadores que impulsaron originalmente el movimiento. Por ello, la asociación reiteró que busca consolidarse como un espacio abierto para la formación política, sindical y laboral. Para Pulso de Radio Educación, Eliud Hernández.
1: Ronald Johnson, embajador de Estados Unidos en México, declaró que la cooperación militar con nuestro país va más allá de enfrentar a los cárteles, pues también hay que estar preparados cuando ocurre un desastre. En el marco de la conmemoración de los sismos del 19 de septiembre de 1985 y 2017, el diplomático destacó la inauguración ayer de las nuevas instalaciones de la Escuela Nacional de Protección Civil de México, como otro resultado tangible de la cooperación entre el mandatario Donald Trump y la presidenta Claudia Sheinbaum, una cooperación que hace que nuestras dos naciones sean más seguras y fuertes. Expuso que estas nuevas instalaciones son de vanguardia y fortalecerán la capacitación, la preparación y la coordinación en México y en todo el hemisferio occidental. El próximo miércoles a mediodía se llevará a cabo la quinta Convención Nacional Binacional México-Estados Unidos, en la que se abordarán temas estratégicos como perspectivas económicas, inteligencia artificial e integración regional, así como desarrollo industrial y energía. El encuentro organizado por la American Society of Mexico se dará en el marco de las negociaciones del T-MEC e incluye a funcionarios y gobernadores de México y Estados Unidos. Entre los invitados nacionales se encuentran los gobernadores Alfredo Ramírez Bedoya de Michoacán, Manolo Jiménez de Coahuila, Maru Campos Galván, de Chihuahua, Mauricio Curi, de Querétaro, Pablo Lemus, de Jalisco y Samuel García, de Nuevo León. También asistirán a los líderes empresariales como Alejandro Malagón, presidente de la Concamín, José Medina Mora, presidente del Consejo Coordinador Empresarial, y Juan José Sierra, presidente de la Coparmex, entre otros representantes del sector privado. La presidenta Claudia Sheinbaum informó que durante la reunión privada que sostuvo con la gobernadora de Chihuahua, Maru Campos, acordaron trabajar de manera conjunta en beneficio de las y los habitantes de esa entidad. La reunión se realizó durante la visita presidencial a Ciudad Juárez, donde Sheinbaum presentó un informe sobre las acciones y programas desarrollados por su administración.
0: La presidenta Claudia Sheinbaum Pardo sostuvo la mañana de este sábado una reunión con la gobernadora de Chihuahua, María Eugenia Campos Galván, en las instalaciones del Aeropuerto Internacional Abraham González de Ciudad Juárez, Chihuahua. El encuentro se llevó a cabo en la comandancia de dicho aeropuerto, después de que la mandataria federal arribara a esta frontera a bordo de un avión de la Fuerza Aérea Mexicana. Entre los asuntos contemplados para la reunión se encontraban la seguridad pública, la presencia del gusano barrenador en Chihuahua y otros temas de interés para la entidad. Hasta el momento no se han dado a conocer los acuerdos alcanzados durante la conversación entre ambas mandatarias. Al concluir la reunión, Sheinbaum Pardo salió del aeropuerto para trasladarse a la Plaza de la Mexicanidad, donde encabezó el acto público denominado Honestidad y Resultados Chihuahua. Antes de partir, varias personas se acercaron al vehículo presidencial para entregarle documentos con solicitudes relacionadas con diversas problemáticas de Ciudad Juárez. La presidenta bajó la ventanilla de la camioneta y recibió personalmente algunos de los escritos antes de que la comitiva continuara su recorrido. La terminal aérea permaneció bajo un fuerte dispositivo de seguridad durante la llegada, la reunión y la salida de Claudia Sheinbaum. En la Plaza de la Mexicanidad, cientos de personas esperaron desde temprana hora la llegada de la mandataria. El recinto lució abarrotado, tanto en el área techada como en los espacios exteriores. La presidenta Claudia Sheinbaum resaltó los cambios ocurridos durante la Cuarta Transformación y destacó los avances de la administración que ha centrado sus obras y programas de infraestructura en esta frontera, prioritariamente en vivienda, educación, espacios comunitarios y tecnificación del agua.
10: Pero llegamos los gobiernos de la transformación, 2018 el presidente López Obrador, 2024 la primera mujer presidenta. ¿En qué cambió? De gobernar para unos cuantos, llegamos a gobernar porque somos gobiernos del pueblo, por el pueblo y para el pueblo de México.
0: La presidenta destacó que a México le ha costado muchas vidas ser un país independiente y soberano.
10: Que a México le ha costado mucho, muchas vidas, mucho sacrificio ser un país independiente y soberano. Y eso siempre debemos llevarlo en la mente y en el corazón. México es un país libre, independiente y soberano y nos toca a todas y a todos defender a la patria. ¡Que viva Chihuahua!
0: Para Pulso de Radio Educación, Reinaldo Cerecero.
1: La casa del artista zapoteco Elvis Guerra, creador del bordado artesanal de la prenda que usó la presidenta Claudia Sheinbaum durante el grito de independencia, fue atacada a balazos anoche en Juchitán de Zaragoza, Oaxaca, en un caso que la Fiscalía Estatal investiga como un intento de extorsión.
0: La vivienda de Elvis Guerra, integrante del taller Biulú y uno de los artesanos que participaron en el bordado del vestido que portó la presidenta Claudia Sheinbaum Pardo durante la ceremonia del grito de independencia, fue atacada a balazos la noche del viernes en el municipio de Juchitán del Istmo de Tehuantepec. Los hechos ocurrieron en un domicilio ubicado en el callejón Enrique Jiménez, en la novena sección de Juchitán, donde sujetos armados habrían realizado varias detonaciones de armas de fuego antes de retirarse del lugar. Tras el ataque, en la zona fueron localizados casquillos percutidos, mientras que hasta el momento no se han reportado personas lesionadas ni fallecidas. De acuerdo con reportes periodísticos locales, una de las líneas que ha trascendido como posible móvil es un presunto intento de extorsión o cobro de piso. El nombre de Elvis Guerra cobró notoriedad nacional luego de que la presidenta Claudia Sheinbaum portara durante la ceremonia del grito de independencia un vestido elaborado con elementos de la tradición textil del Istmo de Tehuantepec. Según el informe, fue alrededor de las 22 horas cuando un hombre y una mujer dispararon en contra de la casa del indígena zapoteco. Al lugar arribaron elementos de la policía estatal, quienes constataron el daño en la fachada de la vivienda del también poeta y miembro de la comunidad Mushe de Juchitán, quien tan solo 24 horas antes inauguró un salón de eventos. La Fiscalía General del Estado de Oaxaca informó que tras los hechos ya se iniciaron las indagatorias y se ha identificado a los responsables. Además, indicó que el ataque tenía como objetivo extorsionar al diseñador. Halló que fueron localizados 3 casquillos percutidos, mismos que ya fueron integrados a la carpeta de investigación. Para Pulso de Radio Educación, Reinaldo Cerecero.
1: En un operativo coordinado en Michoacán y Guerrero, elementos de la Sedena, la Guardia Nacional y de la Secretaría de Seguridad y Protección Ciudadana inhabilitaron 4 narcolaboratorios clandestinos y decomisaron más de 10 toneladas de precursores y sustancias químicas.
0: Labores de inteligencia del Gabinete de Seguridad localizaron e inutilizaron 4 laboratorios clandestinos, presuntamente empleados para fabricar drogas sintéticas en Michoacán y Guerrero, dio a conocer en sus redes sociales el secretario de Seguridad y Protección Ciudadana, Omar García Harfuch. El funcionario señaló que el operativo fue resultado de labores de inteligencia e investigación desarrolladas de manera conjunta por la Secretaría de la Defensa Nacional, la Secretaría de Seguridad y Protección Ciudadana, la Guardia Nacional, así como autoridades de ambas entidades. Las instalaciones fueron ubicadas en zonas cercanas a Carácuaro, Michoacán, y en los municipios de Ciguatanejo y Coahuayutla de José María Izazaga, Guerrero. Durante el despliegue, integrantes de la delincuencia organizada dispararon contra el personal federal que participaba en el desmantelamiento. Pese a la agresión, los agentes continuaron con las labores hasta dejar fuera de operación los 4 laboratorios. como resultado de las operaciones en los cuatro puntos, se destruyeron y aseguraron más de 10 toneladas de precursores y sustancias químicas, 27 reactores, 54 tanques de gas, 45 ollas, 57 tinas de gran capacidad y 6 contenedores, además de secadoras, estufas, quemadores, bombas, una procesadora industrial y diverso equipo utilizado para la producción de drogas sintéticas. Personal especializado realizó el desmantelamiento e inutilización de los equipos, recipientes, utensilios y materiales localizados bajo los protocolos de seguridad correspondientes para evitar riesgos al personal interviniente, a la población y al medio ambiente. Al concluir las diligencias, los objetos, sustancias y materiales quedaron asegurados e inutilizados, y se informó a la gente del Ministerio Público correspondiente para continuar con las investigaciones. Para Pulso de Radio Educación, Reinaldo Cerecero.
1: Un sargento perteneciente al 108 Batallón de Infantería del Ejército perdió la vida luego de un enfrentamiento con civiles armados en la comunidad de Palo Grande, en el municipio de Tlaquiltenango, Morelos. Alrededor de las 0:25 horas de este sábado, sujetos armados abrieron fuego sobre la calle Gorriones,

0: PRI, Zenón Juárez Hernández.
1: La noche del viernes 18 de septiembre asesinaron a Zenón Juárez Hernández, líder del PRI en el municipio de Tetecala, en el estado de Morelos. Fue la dirigencia del Partido Revolucionario Institucional del Estado quien confirmó el asesinato. Además, exigieron justicia y castigo para los responsables. Morelos no puede seguir a merced de la violencia. El gobierno debe responder. No vamos a guardar silencio, mencionaron los priistas en redes sociales. Tras el asesinato de Juárez Hernández, la Fiscalía General del Estado de Morelos destacó que agotarán todas las líneas de investigación. Asimismo, revelaron que además del líder del PRI, un hombre que lo acompañaba también murió. Además, destacaron que personal del Ministerio Público de la Fiscalía Regional Sur Poniente, de la Agencia de Investigación Criminal y de la Coordinación de Servicios Periciales realizaron las diligencias y el levantamiento de los cuerpos sin vida en el lugar de los hechos y en el Hospital General de Tetecala, Dr. Rodolfo Becerril de la Paz. La Fiscalía de Morelos reiteró su compromiso de agotar todas las líneas de investigación para dar con los responsables de estos hechos delictivos. Para Pulso de Radio Educación, Reinaldo Cerecero.
0: El secretario de Seguridad del Pueblo, Óscar Aparicio Avendaño, informó este sábado por la mañana que ya hay 13 personas detenidas presuntamente relacionadas con el ataque armado ocurrido ayer en el campo de fútbol de la colonia Las Granjas, al norte de Tuxtla Gutiérrez, Chiapas. La balacera dejó un saldo de 3 personas muertas y 3 heridas, entre ellas un menor de 10 años, quien se encuentra grave. El funcionario destacó que los detenidos manifestaron pertenecer a un grupo delictivo, por lo que fueron puestos a disposición de la autoridad competente. El gobernador de Chiapas, Eduardo Ramírez Aguilar, informó que el Gabinete de Seguridad informará más a profundidad sobre el caso y garantizó que actuarán con cero impunidad y con todo el peso de la ley contra los responsables. De acuerdo con el reporte más reciente del Servicio Meteorológico Nacional, una zona de baja presión frente al Pacífico alcanza el 80% de probabilidad de desarrollo ciclónico y podría convertirse en el 15º sistema de la temporada 2026.
2: Las costas de Oaxaca y Guerrero se mantienen al tanto de la vigilancia que el Servicio Meteorológico Nacional lleva a cabo de la zona de baja presión que podría evolucionar a un ciclón tropical y acercarse a las costas del Pacífico mexicano a principios de esta semana que está por comenzar. El sistema de inestabilidad atmosférica tiene 40% de probabilidad para el desarrollo de ciclones en las próximas 24 horas y 80% en los próximos 7 días. Así lo alertó el meteorólogo Fabián Vázquez Romaña de las redes sociodigitales del Servicio Meteorológico Nacional.
3: Tenemos bajo vigilancia meteorológica esta zona de perturbación de nubosidad que entre el día domingo y lunes podría estar adquiriendo características tropicales. En ese intervalo de tiempo va a continuar su desplazamiento gradualmente hacia el norte, lo que lo podría acercar a las costas de México para la siguiente semana. Así que hay que mantenerse bajo vigilancia. Actualmente tiene 40% de probabilidad de desarrollo ciclónico en 2 días y tiene 80% de probabilidad de que lo haga en los próximos 7 días. Así que muy atentos porque a mediados de la próxima semana podríamos tener cerca de las costas de México actividad ciclónica. Estaremos informando oportunamente a toda la población.
2: En ese contexto se pronostican lluvias puntuales intensas, fuertes a muy fuertes en el sureste del país y en la península de Yucatán. En el Valle de México se registra un día soleado. Sin embargo, podrían reportarse chubascos por la tarde-noche, al igual que en el occidente y en el nororiente del país. Para Pulso de Radio Educación, Eliud Hernández.
0: Los hutíes de Yemen lanzaron ataques contra sitios estratégicos de Arabia Saudita, como la petrolera estatal Aramco, en la ciudad portuaria de Yanbu. En Riad se activó la alerta aérea y se registró un incendio.

0: Incendio cerca del aeropuerto, lo que provocó la cancelación de vuelos. Detalles con Euronews.
1: Los residentes de Riad, la capital de Arabia Saudí, informaron de que habían visto llamas y humo negro cerca del aeropuerto internacional Rey Khalid de la ciudad el sábado, horas después de que las autoridades locales hubieran emitido una alerta de ataque aéreo. Las imágenes de vídeo que circulan por las redes sociales muestran grandes columnas de humo negro elevándose sobre el aeropuerto que, según la web FlightRadar24, está experimentando problemas graves. Los residentes de la capital informaron de que habían visto a varios equipos de extinción de incendios desplegados en el lugar para sofocar el incendio, mientras que se enviaron más equipos para intervenir en un camión cisterna en llamas cercano. La Defensa Civil Saudí había enviado durante la noche una alerta a los residentes de varias zonas del país, advirtiendo del peligro potencial y aconsejando a la población que permaneciera en el interior y alejada de las ventanas. Estas medidas se levantaron en las horas siguientes. El incidente se produce en medio de un recrudecimiento de los ataques de los rebeldes hutíes de Yemen, respaldados por Irán, que en julio declararon un bloqueo naval contra Arabia Saudí en el Mar Rojo.
0: Rusia denunció este sábado un ciberataque muy potente contra el sistema electoral en Moscú, en el segundo día de las elecciones legislativas, en las que el partido Rusia Unida del presidente Vladimir Putin busca mantener su dominio en la Duma. Las autoridades rusas aseguraron que el ataque continuaba aunque la votación no había sido interrumpida. Rusia celebra desde este viernes y hasta mañana domingo unas elecciones parlamentarias con las que renovará los 450 escaños de la Duma estatal, además de los gobernadores de 11 regiones.
2: La Audiencia Nacional ha admitido a trámite el recurso contencioso administrativo interpuesto por el Sindicato Unificado de Policía contra la resolución del Ministerio de Transportes que autorizó la instalación del dispositivo de acogida de migrantes en el puerto de Ceuta. Según ha informado la organización sindical en un comunicado este sábado, el Sindicato de la Policía Nacional ha señalado que el tribunal ha requerido además a Transportes la remisión del expediente administrativo en un plazo improrrogable de 20 días. Lo que abre la puerta a que continúe el procedimiento judicial ordinario tras la denegación anterior de medidas cautelares. La admisión del recurso principal se ha producido después de que la audiencia denegara la medida cautelarísima solicitada por el Sindicato Unificado de Policía para suspender la instalación del campamento. La organización ha remarcado que fue la propia autoridad portuaria de Ceuta la que inicialmente rechazó esta ubicación por considerarla incompatible con la normal explotación del puerto, lo que en opinión del sindicato evidencia las reservas iniciales sobre la idoneidad de la localización elegida. En relación con la crisis migratoria de Ceuta, colectivos antirracistas han convocado en la mañana de este sábado una concentración en Madrid contra la represión de los migrantes en Ceuta. Los convocantes han exigido la apertura de una investigación internacional independiente e imparcial sobre todas las violaciones de derechos humanos ocurridas en Ceuta y Melilla por parte española y marroquí. Además, han denunciado el incremento que se ha producido en los casos de islamofobia.
3: Hemos visto cómo ha subido el racismo, la islamofobia. Desde julio a agosto hemos visto que ha subido un 70%.
2: De este modo, la crisis migratoria de Ceuta, que en la jornada del pasado viernes acaparó toda la atención con el traslado de los migrantes al puerto, sigue centrando el debate político, jurídico y social en nuestro país.
0: El presidente de Estados Unidos, Donald Trump, informó que tiene previsto nombrar a un nuevo asesor en materia de inteligencia artificial, conocido como SAR de la IA, y crear una fuerza de IA similar a la Fuerza Espacial. En un mensaje en su red social, el mandatario estadounidense destacó que la inteligencia artificial es la próxima revolución industrial, pero será aún mayor y tendrá un impacto hasta del 25% del Producto Interno Bruto de su país. El anuncio se produce en momentos en que crece el temor entre legisladores y especialistas por los riesgos que plantea la inteligencia artificial para las personas y los bienes. A principios de este mes, el ex investigador de Anthropic, Jacob Coxon, dijo que las personas que desarrollan la IA creen sinceramente que podría acabar con todos nosotros antes de que termine la década. Trump ha restado importancia en repetidas ocasiones a las preocupaciones sobre la inteligencia artificial y ha defendido que no es necesaria una regulación más. El gobierno de Groenlandia, territorio autónomo de Dinamarca, destacó que el acuerdo con Estados Unidos, anunciado la víspera, preserva la soberanía y la integridad territorial de la isla ártica. En sus redes sociales, el presidente autonómico de Groenlandia, Jens Frederik Nielsen, destacó que el acuerdo beneficiará no solo la seguridad colectiva de esa isla de unos 56.000 habitantes, sino también su desarrollo continuo. El presidente de Estados Unidos, Donald Trump, anunció este viernes un acuerdo con Dinamarca y Groenlandia que, según afirmó, otorga a Washington el control permanente de la seguridad y otras necesidades del territorio autónomo danés.
1: Dinamarca y Estados Unidos han llegado a un acuerdo sobre Groenlandia y el presidente de Estados Unidos, Donald Trump, ha afirmado que el acuerdo otorgará a Washington un control permanente sobre la seguridad de la isla. Trump afirma que ningún adversario de Estados Unidos podrá tener una base, presencia militar, ni realizar inversiones sensibles en Groenlandia sin la aprobación expresa por escrito de Washington. El acuerdo se produce tras meses de negociaciones entre bastidores entre funcionarios estadounidenses, daneses y groenlandeses, que siguieron a meses de amenazas por parte del presidente de Estados Unidos de tomar el control de la isla. Desde su regreso al despacho Oval, Trump ha impulsado de forma desenfrenada una agenda de seguridad nacional para hacerse con el control de la nación ártica, ya sea mediante un acuerdo de compra con Dinamarca o por la fuerza militar. La primera ministra danesa, Mette Frederiksen, calificó el acuerdo como un gran acuerdo para todas las partes implicadas, que sigue reconociendo la soberanía danesa y el derecho del pueblo groenlandés a la autodeterminación. El primer ministro de Groenlandia, Jens Frederik Nielsen, también acogió con satisfacción el acuerdo, afirmando que refuerza enormemente la seguridad nacional.
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0: La doctora Edmé Domínguez Reyes, profesora emérita en Relaciones Internacionales y Género en la Universidad de Gotemburgo, analiza los resultados de las elecciones en Alemania y Suecia.
5: En las recientes elecciones en Suecia, el partido de extrema derecha Demócratas de Suecia, que hasta ahora había crecido como la espuma, perdió 3 puntos porcentuales. Del 20,5% obtenido en 2022 pasó al 17,5%. Esta caída contribuyó de alguna manera al retroceso del bloque conservador frente al bloque de izquierda. El descenso del apoyo a la extrema derecha en Suecia contrasta con el enorme éxito que estas fuerzas están teniendo en otros lugares de Europa. ¿Qué las une y qué las diferencia? Tomemos el caso de Alternativa para Alemania, AfD por sus siglas en alemán. Su enorme éxito electoral en las recientes elecciones en Sachsen-Anhalt, en lo que fuera Alemania del Este, se ha atribuido a varias razones. Por un lado está la herencia de la antigua Alemania del Este. Muchos habitantes de esta región se sienten desilusionados e insatisfechos con la reunificación. Consideran que los alemanes del oeste se aprovecharon de sus bienes inmuebles e industrias comprándolos a precios muy bajos. Es una queja parecida a la que se escuchó en Rusia tras el derrumbe del sistema soviético, aunque ahí fueron los propios rusos con recursos quienes se apropiaron de buena parte de los activos. El caso es que muchos alemanes del este consideran que su calidad de vida y su prestigio industrial se deterioraron con la reunificación. Los alemanes occidentales, por su parte, consideran injusta esta crítica, señalando las enormes inversiones y subsidios destinados a Alemania del Este durante la reunificación, financiados en parte mediante los impuestos que los ciudadanos de mayores ingresos continúan pagando. Sin embargo, la AfD fue creada en 2013 en la Alemania Occidental por sectores liberales de derecha y euroescépticos, inicialmente para protestar contra los costos asumidos por Alemania y otros países europeos para salvar a Grecia de la ruina. Su apoyo, aunque particularmente fuerte en el este, también crece en el oeste. Según diversos analistas, este crecimiento responde principalmente a tres factores. La política energética. En el año 2000 se decidió abandonar progresivamente la energía nuclear, una política respaldada tanto por los socialdemócratas como por los demócratas cristianos. El gas ruso pasó a desempeñar un papel central en el suministro energético. Angela Merkel apoyó la construcción de nuevos gasoductos bajo la expectativa de que la interdependencia energética contribuiría también a la reconstrucción de la economía rusa y a su democratización. La invasión rusa de Ucrania acabó con estas expectativas. Alemania tuvo que reducir drásticamente su dependencia energética de Rusia y los precios de la energía se dispararon. La industria se vio afectada al igual que los sectores de menores ingresos, particularmente en regiones ya golpeadas por la desindustrialización y el desempleo como Sachsen-Anhalt, donde algunas fábricas, entre ellas plantas de fertilizantes, tuvieron que reducir o suspender su producción. Dos, el sistema de bienestar. El sistema alemán de protección social se financia en buena medida mediante cotizaciones de empleadores y trabajadores, aunque estas dependen de los ingresos. Pueden resultar onerosas para quienes perciben salarios bajos. A ello se suma una burocracia que muchos consideran excesiva. El costo, la complejidad y la inefectividad del sistema han generado descontento entre algunos sectores de la población. Tres, la inmigración. Este parece ser un punto común de buena parte de las extremas derechas europeas. Alemania recibió alrededor de 500.000 de refugiados en 2015, durante la gran ola de solicitantes de asilo, muchos de ellos procedentes de Siria. Una parte tuvo dificultades de integración relacionadas con el idioma, la formación profesional o las actitudes de rechazo. La tasa de desempleo entre la población migrante es del doble del de la población nativa. Al mismo tiempo, Alemania, como muchos otros países europeos, enfrenta escasez de trabajadores calificados en determinadas ramas de la economía, un fenómeno que la extrema derecha suele olvidar en sus discursos. En definitiva, las extremas derechas europeas tienen varios puntos en común. Uno de ellos es el descontento de sectores afectados por el deterioro de su calidad de vida, los altos precios de la energía, el desempleo y una crisis económica más amplia, así como por las deficiencias percibidas en el sistema de bienestar. A ello se agrega el sentimiento de inseguridad asociado a la criminalidad. Este descontento se traduce en rechazo hacia los partidos tradicionales a los que se responsabiliza de políticas fallidas y puede canalizarse hacia chivos expiatorios, entre ellos los inmigrantes que se convierten en un blanco visible y fácil de atacar. Pero la fuerza de estas corrientes de extrema derecha, nacionalistas y xenófobas, también puede estar relacionada con herencias políticas y sociales particulares, como las tendencias autoritarias que persistieron en algunas zonas de la antigua Alemania del Este. En el caso sueco, se ha especulado que los extremos alcanzados por el gobierno que acaba de ser derrotado, incluidas controvertidas políticas de expulsión que afectaron a adolescentes y niños, los continuos escándalos protagonizados por algunos políticos y la campaña electoral particularmente racista contra la inmigración llevada a cabo por los demócratas de Suecia, pudieron influir en antiguos votantes que decidieron cambiar su opción electoral. Cualesquiera que sean las razones, el declive electoral de la extrema derecha sueca se presenta, al igual que la derrota de Orbán en Hungría, como un claro en el bosque oscuro de unas fuerzas políticas que continúan ganando terreno en distintas partes de Europa. Para Radio Educación desde Suecia les habló Edmé Domínguez Reyes.
0: Y en el ámbito cultural, el jitomate es base de platillos, conservas, semillas, productos del campo y propuestas artesanales, como se demuestra en el encuentro que se va a desarrollar durante 2 días con la Feria del Jitomate en Los Pinos.
6: Lo que hoy en día es el territorio mexicano es uno de los centros de origen del jitomate. Puede ser muy usado en otras gastronomías como en la italiana, pero también es una de las bases fundamentales en la comida mexicana, donde empezamos a domesticarlo y a generar distintas variedades, a decir de Catherine Jiménez, encargada del huerto urbano del Complejo Cultural Los Pinos.
7: Creo que es importante este tipo de festivales porque, a pesar de que el jitomate está presente tal vez hasta en nuestras comidas diarias, a través de las salsas, por ejemplo, no reflexionamos tanto en torno a lo que implica producirlo y cómo llega a nuestra mesa. Entonces, justo por eso realizamos este festival de este lado, para que podamos conocer un poco más sobre este alimento tan importante en nuestra alimentación y pues hasta en el mundo, ¿no? Porque incluso influye en otras culturas alrededor del mundo y pues justo salió de México, entonces va a estar interesante.
6: En este contexto surge la Feria del Jitomate en Los Pinos a celebrarse hoy y mañana, donde nos podemos encontrar variedades como el jitomate amarillo, el jitomate riñón, incluso hay un jitomate negro, por lo cual va a ser interesante que se pueda ampliar el consumo a otras especies.
7: Pues otra cosa depende mucho de nosotros como consumidores, al final también pues estamos acostumbrados más, por ejemplo, al jitomate saladet, y pues si nosotros no lo pedimos no va a haber como mucho esa oferta. Y pues creo que normalmente se puede encontrar más como por ejemplo en los mercados alternativos o en los lugares donde hay. Pues ahorita como están surgiendo muchos productos de huertos orgánicos, agroecológicos, son los que a veces se dedican un poco más a producir estas variedades diferentes.
6: En el encuentro se van a desarrollar charlas, mesas de trabajo y talleres sobre conservación, alimentación y cultivo del jitomate criollo, incluso actividades prácticas sobre elaboración de salsas, extracción de semillas, deshidratación y fases fenológicas. Todo ello en el Complejo Cultural Los Pinos. Para Pulso de Radio Educación, Jesús Alejo Santiago.
0: Participamos en Pulso Sabatino, en la coordinación de la información Elsa Cruz y Tomás Domínguez, en la grabación y edición digital Fortino Longines, en los controles técnicos nuestra compañera Edith Rodríguez, en redes sociales Tania Nicanor y Alan Rodríguez, en la lectura de la información Andrea Fernández. Por su atención, muchas gracias. Los esperamos mañana en punto de las 14:30 para ofrecerles información nacional e internacional, así como cultural. Gracias, muy buenas tardes.

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Son las 3:32. Estamos escuchando algunas de las piezas que forman parte del soundtrack de la película Piratas del Caribe, específicamente Navegando Aguas Misteriosas. Esta es la cuarta película de esta saga y esta película está dirigida por Rob Marshall. La historia sigue nuevamente al excéntrico capitán Jack Sparrow, interpretado por Johnny Depp, quien se embarca en la búsqueda de la legendaria Fuente de la Juventud. En el camino se encontrará con Angélica, que es una misteriosa mujer que tiene un pasado misterioso, y está interpretada por Penélope Cruz, y termina a bordo del barco del temible pirata Barba Negra. La expedición también involucra al capitán Barbosa y a un grupo de navegantes españoles que persiguen la misma fuente. La película combina acción, humor, romance y elementos sobrenaturales como sirenas, rituales y antiguas leyendas marinas. La banda sonora, que es la que estamos disfrutando en este momento, fue compuesta principalmente por Hans Zimmer, quien retomó el sonido épico y aventurero que distingue a la primera película, Piratas del Caribe. Sin embargo, en esta película tuvo una participación muy especial el dúo mexicano que estamos escuchando de fondo, Rodrigo y Gabriela, formado por Rodrigo Sánchez y Gabriela Quintero. Sus guitarras, pues en acústico, son veloces, llenas de percusiones, aportaron este estilo que tienen ellos, una identidad diferente a la música de esta cuarta entrega de Piratas del Caribe. La fuerza de la orquesta de Hans Zimmer se mezcla con el estilo enérgico de Rodrigo y Gabriela y con influencias de guitarras que nos recuerdan un poco al flamenco. El resultado es una banda sonora intensa y dinámica, con momentos de misterio, aventura y peligro. Y hemos comenzado justamente con Rodrigo y Angélica, no nada más es Rodrigo y Gabriela. En esta primera pieza también participó Hans Zimmer, que se llama Angélica. Luego estuvimos escuchando Mountain de Hans Zimmer, luego Rodrigo y Gabriela, y ahorita pues es inconfundible, es Hans Zimmer totalmente. Vamos a disfrutar pues este soundtrack aquí en el 100.5 FM. En controles le acompaña y le saluda con muchísimo gusto Ruth Valdés Rivera.

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9: 10 minutos.
10: Es el tiempo que los especialistas de Protección Civil daban a los vecinos para recoger algunos bienes de sus departamentos tras la explosión ocurrida el lunes en el edificio de Avenida Coyoacán 1909.
11: Sí, sí. No manches, espérame. Sí. Se siente horrible.
10: Por todos lados se encontraron ventanas sin cristales, vidrios rotos en el piso, pedazos de aluminio retorcido.
12: Es 16 de agosto de 2021. Una explosión por acumulación de gas sacudió un edificio de departamentos en Avenida Coyoacán número 1909, en la colonia Acacias de la Alcaldía Benito Juárez, en la Ciudad de México. Una persona murió y 26 resultaron heridas. La causa inmediata, según informaron las autoridades, fue la mala instalación de un equipo de lavado y secado. La Fiscalía de la Ciudad de México abrió una investigación. Lo que encontró después condujo a otra historia. Propiedades relacionadas con funcionarios de la alcaldía, permisos de construcción irregulares, pisos que no aparecían en los planos y departamentos que presuntamente se entregaban a cambio de las autorizaciones. Es la voz de Ricardo Mejía Verdeja, ex subsecretario de Seguridad Pública, en una conferencia de prensa el 11 de agosto de 2022.
13: Tras registrarse una explosión en un inmueble ubicado en Avenida Coyoacán, dicho edificio recibió las manifestaciones de obra nueva del dictamen de habitabilidad durante la gestión de Nicias N.
12: Uno de los departamentos estaba a nombre de Nicias René Aridjice Vázquez, quien había sido director general de Obras y Desarrollo Urbano de Benito Juárez durante 12 años. Otro estaba a nombre de su esposa, pero Nicias operaba junto con Luis Vizcaíno Carmona, exdirector general jurídico y de gobierno de Benito Juárez.
13: De acuerdo con las investigaciones, los presuntos Luis N. y Nicias N. otorgaban los permisos correspondientes para la construcción de bienes en la alcaldía, pero de igual manera intervenían como gestores ante SEDUBI del entonces gobierno del Distrito Federal, hoy Ciudad de México. Se tiene conocimiento que ambos son copropietarios, entre otros inmuebles, de un edificio cuyo valor comercial superaría los 30 millones de pesos. Nicias N. adquirió un inmueble en 2011 a un precio muy por debajo del valor de mercado y posteriormente en 2014 se los vendió a Luis N. al 50% de la propiedad por un monto de 1.4 millones.
12: La explosión referida al inicio no creó el llamado cártel inmobiliario. Tampoco demostró por sí misma la existencia de toda una red, pero permitió seguir el rastro de propiedades, empresas y exfuncionarios. Ese rastro conduce al centro de este documental. ¿Cómo se construye un piso o un edificio que legalmente no debería existir? ¿Y qué sucede después con las personas que lo compran o lo habitan? Para seguir ese rastro es necesario volver varios años. Nicias René Aridjice ocupó la Dirección de Obras y Desarrollo Urbano desde 2006 hasta 2018.
14: De enero del 2014 a mayo del 2022, René Aridjice tuvo ingresos por 25.808.000 pesos en diversas cuentas bancarias. También retiró dinero por 25,939,000 pesos y emitió cheques por otros 25,973,000 pesos.
12: Pero también hay que mirar las competencias. Durante buena parte del tiempo que operó Onisias, Benito Juárez fue gobernada por distintos jefes delegacionales del Partido Acción Nacional. Entre ellos estuvieron Jorge Romero y Cristian von Roerich. La alcaldía recibe y revisa manifestaciones de construcción, vigila las obras dentro de sus atribuciones y emite autorizaciones de uso y ocupación. Cuando una edificación irregular llega a ocuparse, no ha fallado necesariamente una sola ventanilla. Puede haber omisiones, documentos falsos, interpretaciones abusivas o acuerdos ilegales en distintos momentos. En diciembre de 2022, la Secretaría de Desarrollo Urbano y Vivienda y la Consejería Jurídica Capitalina presentaron una estimación. Entre 2008 y 2022, se construyeron 264 pisos excedentes en 130 edificios de Benito Juárez. Las autoridades calcularon que esos niveles representaban alrededor de 800 departamentos y un valor superior a 7.142 millones de pesos.
9: Para citar un par de ejemplos, en la calle Filadelfia de la colonia Nápoles se detectó un inmueble con 10 niveles de construcción cuando tenía permitido solamente erigir 6 niveles. Otro inmueble de la calle Boston en la colonia Nochebuena construyó 7 pisos cuando tenía permitido construir únicamente 3.
12: Además del riesgo estructural para quien compra una vivienda, el problema es inmediato. Si el piso y por ende el departamento no existen en el registro, puede ser imposible escriturar.
15: Entonces, al tener pisos de más, pues se preguntaron de dónde vino esta autorización. Empiezan a llegar los dueños de los que compraron en esos pisos de más. Digamos, en un edificio de 7 pisos, que solo se permitía de 4, llegó un vecino del piso 6, porque esto se empezó a hacer público y dijo, yo no tengo propiedad, no estoy registrado en el registro público ni tengo escrituras de mi departamento. Y empiezan a quejarse y a quejarse y a quejarse. Y nos damos cuenta que no pueden tener escrituras porque resulta que estaba registrado como que solo tenía 3 pisos cuando en realidad tenía 7. Entonces esas personas que habían comprado en el 6º piso nunca iban a poder tener su escritura porque no estaba registrado ese piso. De ahí viene una investigación muy grande y ahí se encuentra que autoridades de la alcaldía Benito Juárez habían estado coludidas desde hace tiempo. Muchas de ellas siguen detenidas. Entonces de ahí vino lo que se le llamó el cártel inmobiliario.
12: Cártel inmobiliario es un término que tiene fuerza política y mediática, pero no es una categoría penal. No olvidemos que se trata de delitos concretos, entre ellos enriquecimiento ilícito, uso ilegal de atribuciones y facultades y asociación delictuosa. Y es que un documento de compraventa puede decir una cosa, el edificio construido otra y el registro público una tercera. Entre esas diferencias queda atrapado el patrimonio de una familia. Pero además, el costo no recae únicamente en quien compró en el último piso. Más viviendas significan mayor demanda de agua, drenaje, energía, estacionamiento y servicios. También pueden modificar las cargas previstas en una estructura y el valor de las propiedades. Por eso, la regulación urbana se trata de proteger intereses colectivos y no solo la relación privada entre una empresa y un comprador. La cifra de 264 pisos excedentes fue una estimación presentada por autoridades capitalinas en 2022 a partir de una mesa de registro y atención a posibles víctimas. No debe confundirse con el número de inmuebles asegurados por la Fiscalía ni con el número de carpetas de investigación. Es la voz de Ulises Lara, extitular de la Fiscalía Especial en Investigación de Asuntos Relevantes de la FGR.
16: Creo que es una, técnica de investigación mediante la cual se solicita juez de intervención 60 inmuebles que han sido intervenidos tanto por orden de cateo, que es una técnica de investigación mediante la cual se solicita juez de intervención de esos inmuebles con la perspectiva de poder identificar elementos que sirvan de prueba o de evidencia sobre las actividades realizadas ahí o sobre el bien y de la propiedad.
12: El caso de City Towers Green and Black permitió a la Fiscalía exponer una de sus hipótesis más detalladas. El abogado Rodrigo Muñoz compró un departamento en ese desarrollo residencial ubicado en la colonia Santa Cruz Atoyac, en la alcaldía Benito Juárez, y denunció una diferencia entre el número de viviendas contemplado inicialmente y el que después fue autorizado y construido. En concreto, aseguró que se autorizaron más de 50 espacios adicionales. En este audio de una solicitud de derecho de réplica en el espacio del periodista José Cárdenas, dijo que tras reclamar, fue amenazado e intimidado judicialmente. Escuchemos.
17: La SEDUBI autorizó 752 departamentos en el 2017. La SEDUBI de Miguel Ángel Mancera, no la SEDUBI de Claudia Sheinbaum. Y ojo, yo no estoy defendiendo a este gobierno, ¿eh? Yo no estoy defendiendo, por las cosas como son. El nombre de la consultora es GAP Inmobiliaria, propiedad de Dionisio González García, con quien yo intenté acercarme a tener una negociación, pero simplemente no le interesaba porque se sentían intocables. Y a mí me dicen que ellos tienen todo el poder y que yo y que me van a destruir la vida. Entonces, cuando me doy cuenta que me logran vincular a proceso por un delito fabricado en una fiscalía electoral por extorsión, yo comienzo a hacer mis investigaciones y me doy cuenta, y yo soy quien descubre todo esto, y yo solicito al Instituto de Transparencia que me consiga toda esta información, la cual llevé a la Fiscalía como denuncia ciudadana. Por eso cuando Santiago Taboada dice que la denuncia es anónima, no es anónima, y él sabe desde hace varios meses, porque yo lo he denunciado en todas mis redes sociales, estos documentos y los departamentos demás, y que no se respetó la ley libre. Tiene años en mis redes sociales que lo estoy denunciando, y apenas, gracias a Dios y al trabajo diligente y cordial de la Fiscalía, está avanzando.
12: Si bien otros vecinos de City Towers se deslindaron públicamente de que Rodrigo Muñoz hablara en nombre de toda la comunidad, derivado de las investigaciones fue detenido Dionisio González, director general de GAP Inmobiliaria, quien se ofreció a colaborar con las autoridades bajo el llamado criterio de oportunidad. En su testimonio ante la fiscalía, primero el empresario afirmó que le solicitaron 820 mil pesos para financiar una pista de hielo, con la promesa de que las gestiones del desarrollo avanzarían sin obstáculos. El desarrollador también declaró que Christian von Rerich, entonces jefe delegacional de Benito Juárez, le habría solicitado dos departamentos del complejo, valuados en conjunto en 10 millones de pesos. Pero, según su versión, el funcionario le dijo que no tenía dinero para pagarlos y a cambio ofreció el trabajo de una empresa constructora vinculada a su hermana, Sofía von Rerich. Y al final, incluso, dichos trabajos con los que se justificaron la adquisición fueron simulados.
18: En esta reunión, el delegado me manifestó su intención de adquirir dos departamentos del proyecto que estábamos desarrollando, a lo cual dije que estaba de acuerdo, que con gusto se lo vendíamos, y me dijo que no tenía dinero y que el modo de comprarlo era que le diera trabajo a su constructora, pero que cuando el proyecto estuviera más avanzado.
12: Según Dionisio González, posteriormente fue citado por el nuevo alcalde, Santiago Taboada, cerca del inicio de su administración en la demarcación, quien solicitó al desarrollador inmobiliario su apoyo para la remodelación de un edificio que presentó daños por el sismo de 2017. Para dicha tarea se contó con un presupuesto de 25.6 millones de pesos. Sin embargo, Dionisio únicamente recibió un monto de 15.5 millones, quedando un adeudo de 10 millones de pesos. El restante fue cobrado por empresas fachada presuntamente ligadas a los von Rerich con apoyo de Nicia René Aritis.
18: A finales de mayo de 2019 nuevamente recibí una llamada de parte del alcalde y que me informaba donde no serían pagados esos 10 millones de pesos que serían el saldo en ese momento y que no teníamos autorización para hacer ningún reclamo. Y en dicha llamada también me pidió que me reuniera con los Arigis, de manera que le pudiéramos entregar todos los materiales de soporte como estimaciones y números generadores, igual que los calendarios, programa de obra y avances, para que ellos pudieran hacer con esa documentación la facturación y cobro.
12: Esto nos lleva a recordar que el 19 de septiembre de 2017, un sismo de magnitud 7.1 provocó el colapso de decenas de inmuebles en la Ciudad de México. En Benito Juárez se desplomaron 13 edificios, dos construcciones recientes, una en Zapata número 56 y otra en Bretaña número 90, que quedaron bajo investigación por modificaciones irregulares y materiales de calidad inferior a la declarada. El inmueble de la calle Zapata, también conocido como Residencial San José, tenía apenas unos meses de haber sido ocupado. La autorización de uso había sido firmada en mayo de 2016 por Nicia René Aritis, cuando Christian von Rerich gobernaba la demarcación. En el colapso murieron dos mujeres, Carla Kaori Santos Sánchez y Matilde Telles Cárdenas. Ambas trabajaban en ese edificio haciendo labores domésticas. Eran la esposa y la madre de Martín Hernández Téllez, quien interpuso una denuncia por homicidio culposo, pues el peritaje demostró que el edificio cayó por exceso de pisos y peso. Esto lo dijo en una conferencia de prensa.
19: Las encontramos cerca de la puerta, deshechas, irreconocibles. Las identifiqué por su ropa. Después de

0: por homicidio culposo contra Jorge Romero, Cristian von Roerich y varios exfuncionarios de Benito Juárez, entre ellos estaban Nicia René Aridjis, Luis Vizcaíno y otros personajes. Pero al momento, Martín sigue esperando justicia. En el caso del inmueble de Bretaña número 90, fue documentado que el edificio también fue ampliado sin el reforzamiento correspondiente, lo que nos recuerda que detrás de cada autorización hay personas que confían en que alguien revisó y avaló los permisos de obra antes de avalar su ocupación.
1: Hay que preguntarle a Calderón qué opina de Jorge Romero, a ver si lo tienen por ahí. En su libro dice: Jorge Romero de la Ciudad de México, exdelegado en Benito Juárez, famoso por los casos de corrupción que constantemente empresas extorsionadas revelan. Un amigo suyo y sobrino mío me relató que dejó de trabajar con él cuando el propio Romero le confesó que asociaciones de ambulantes y otros le representaban a su grupo ganancias de 7 millones de pesos al mes. Con ellos, además, había infiltrado el padrón del PAN en toda la ciudad. Eso es lo que opina Calderón, que no es precisamente alguien que apoya la 4T, ¿verdad? Es el jefe del cártel inmobiliario, el presidente del PAN. Lo conocimos muy bien en la Ciudad de México.
0: Jorge Romero fue delegado de Benito Juárez de 2012 a 2015 y ha negado que tenga alguna relación con Luis Vizcaíno, director general jurídico y de gobierno de la demarcación. Esto lo dijo en una entrevista con Denis Merker.
2: Y pues la primera pregunta es: ¿Jorge Romero era el jefe de Luis Vizcaíno? ¿Estabas al tanto de todas estas actividades?
3: Te lo contesto categóricamente, Denis, por supuesto que no. Yo no voy a negar, por supuesto que no, y te lo contesto de manera categórica. Mira, nosotros no estamos en contra de que se haga una investigación. Se tiene que hacer una investigación y que llegue, así como ellos dicen, hasta donde tenga que llegar. Y lo decimos así de claro, Denis, porque a nosotros nos queda claro que si alguna persona o si algunas personas cometieron actos que sean ilegales o indebidos, tienen que responder, del color que sea, del partido.
2: Qué bueno. Ahora, la pregunta aquí es, está señalándose, y no es la primera vez, más allá de esta investigación, mi pregunta es, ¿de verdad hoy puedes decir, nunca escuché, nunca supe?
3: Por supuesto, Denis, que claro que lo escuché. Yo puedo demostrar cuál fue el nivel de verificaciones que nunca antes se hicieron, precisamente para combatir esos abusos que tú estás mencionando.
4: Detectives de la Policía de Investigación cumplimentaron una orden de aprehensión en contra de Luis N., exdirector general de Jurídico y de Gobierno de la Alcaldía Benito Juárez, en el periodo comprendido entre 2009 y 2016. Lo anterior por su probable participación en el delito de enriquecimiento ilícito.
0: Luis Vizcaíno Carmona fue detenido en julio de 2022. En septiembre de 2023 aceptó su responsabilidad por enriquecimiento ilícito y fue sentenciado a 4 años de prisión. La resolución incluyó el decomiso de cuentas bancarias de 2 empresas y de diversos inmuebles.
5: Mi gobierno de 2009 a 2016, durante las administraciones de Germán de la Garza Estrada, Mario Alberto Palacios Acosta, Jorge Romero Herrera y Cristian Monroy.
0: Por su parte, Nicia René Aridjis Vázquez fue detenido en octubre de 2022. En mayo de 2023 aceptó su responsabilidad por enriquecimiento ilícito mediante un procedimiento abreviado. Recibió una sentencia de 3 años de prisión, además de una multa. La fiscalía informó del aseguramiento de 5 propiedades. En el caso de Cristian von Roerich, fue detenido en abril de 2023 y vinculado a proceso por uso ilegal de atribuciones y facultades y asociación delictuosa. Su defensa ha impugnado distintas resoluciones y, en ese sentido, continúa en prisión preventiva sin haber recibido aún una sentencia. Von Roerich era diputado local de la Ciudad de México cuando se convirtió en prófugo. Su detención se dio 4 meses después de que se giró la orden de aprehensión en su contra.
6: Así lo capturaron con barba, con el cabello largo y canoso, incluso con el pantalón roto cuando intentó ingresar a los Estados Unidos de forma ilegal en la frontera de Reynosa, en Tamaulipas. Von Roerich tenía una orden de aprehensión desde diciembre.
0: Su hermana, Sofía von Roerich, fue detenida antes que él en febrero de 2023 en Juriquilla, Querétaro. La fiscalía la señaló por su probable participación en el delito de asociación delictuosa y un juez le impuso prisión preventiva domiciliaria. Posteriormente obtuvo un amparo

0: que ordenó reponer su vinculación a proceso y de momento tampoco existe una sentencia condenatoria pública en su contra. Entre las pruebas recabadas, la fiscalía sostiene que Sofía se desempeñó como apoderada legal de una empresa fachada vinculada con Nicia René. Se trata de Construcciones y Desarrollos Virtuales S.A.D.C.B. Esta fue la empresa utilizada para simular operaciones relacionadas con la adquisición de los departamentos de City Towers mencionados anteriormente. Respecto a Santiago Taboada, quien recordemos fue alcalde de Benito Juárez desde 2018 y obtuvo la reelección en 2021, afirma que se han fabricado investigaciones en su contra. Pero las personas mencionadas hasta este momento no son las únicas acusadas.
1: Hermano de Luis Mendoza, alcalde de Benito Juárez, está prófugo. Adelaida García, exdirectora general de obras, está arrestada. Luis Vizcaíno, director general de gobierno, sentenciado. José Ramón Mayaudón, subdirector de servicios generales, sentenciado. Ismael Isauro Chalico, exdirector de administración, sentenciado. Emilio Sordo Savoy, exdirector de desarrollo urbano, prófugo. Nico René Arijas, director general de obras y servicios, sentenciados. Cristian Buenruerich, alcalde de Baja de Benito Juárez, arrestados. Sofía Von Rerich, la hermana del exalcalde, arrestada. Y el que nos hace falta por arrestar y que ha sido el nuevo dirigente del PAN, Jorge Romero Herrera.
0: Hace unas semanas, en julio de 2026, la Fiscalía General de Justicia de la Ciudad de México informó al Congreso capitalino que las investigaciones continuaban abiertas. La fiscal Berta Alcalde ha reportado 59 investigaciones relacionadas con corrupción inmobiliaria, 22 casos con personas vinculadas a proceso y 5 sentencias condenatorias. También afirmó que busca garantizar la reparación integral del daño a quienes adquirieron de buena fe departamentos construidos en pisos irregulares. Entre las soluciones planteadas está reconocer la propiedad, reforzar las estructuras y establecer quién debe pagar las obras necesarias para ello. Nuevamente escuchemos a Rodrigo Muñoz, afectado y abogado, en una entrevista que concedió a Radio Educación respecto a qué haría falta para frenar la corrupción inmobiliaria.
2: Lo primero que hay que hacer, porque hay una arista del cártel que es la más grave, que es donde más nos atacan a los ciudadanos, que es la preventa. Tú te compras un departamento en preventa, no te enteras que es chueco hasta que te lo entregan y ves las escrituras y toda chingas. El problema de las escrituras es que te permiten escriturar con una excepción de la ley registral que dice que un inmueble nuevo se puede registrar con el puro aviso de terminación de obra, sin tener los documentos finales de uso y ocupación. ¿Qué hace el constructor? Pues ya escrituré, güey, ya me pagaron, pues que se quede así. Y te entregan un departamento que no puedes luego vender a un tercero, porque es una excepción que aplica únicamente para el desarrollador a primer comprador. Lo primero que yo haría sería eliminar del proceso esta excepción. Segundo, yo le daría dientes a la CEDUBI, porque la CEDUBI, o sea, te dice factiblemente, puedes poner 8 pisos según el uso de suelo que tienes, pero no tiene facultades de verificación. Entonces, las facultades de verificación son únicamente de la alcaldía. Yo le daría facultades, o sea, ¿por qué no? Si SACMEX me dice cuántos puedo poner, porque cuánta agua me puede dar, que SACMEX también pueda revisar, que CEDUBI también pueda dar, que CFE, o sea, incluir a más autoridades, porque recordemos que el INVEA es una autoridad ejecutora. Cualquier autoridad con facultades le puede ordenar al INVEA verificar. Entonces, convirtamos a CFE, a SACMEX y a CEDUBI en autoridades verificadoras de lo que te dicen que es factible o no.
0: Hay que decir que en abril de 2024 se creó un delito específico, corrupción inmobiliaria. Este castiga con hasta 20 años de prisión a funcionarios que autoricen inmuebles y pisos ilegales. Sin embargo, estas disposiciones no pueden aplicarse retroactivamente a los hechos ocurridos antes de su entrada en vigor.
3: Voy a proteger mi casa. Cuando estoy ahí siento tranquilidad.
0: Pero antes de concluir este expediente, hay otro esquema de operación del cártel inmobiliario que no podemos ignorar. Es la voz de Paulo García, diputado local de Coyoacán y vocero de las y los diputados de Morena en el Congreso capitalino.
4: Esta es la relación del cártel inmobiliario con la mafia de los despojos. Quiero contarte del caso de Leonardo da Vinci 129, en Onoalco, aquí en la Benito Juárez. Periodistas documentaron cómo, en la madrugada, llegó un agente del Ministerio Público a sacar a 40 familias de sus casas. corría el año 2017, y sin orden judicial, sin decir aguabá, fingieron que había dentro del edificio y con ese pretexto dejaron a la gente sin su techo. ¿Cuál fue la sorpresa de los vecinos? Que apareció ahí a las semanas una construcción, ¿de qué creen? Un desarrollo inmobiliario de departamentos de lujo, 32 departamentos que se vendían en 6 millones de pesos cada uno. ¿Y adivinen quién era el delegado en aquellos años en Benito Juárez? Pues Cristian Monroy, que hoy está preso por corrupción inmobiliaria.
0: De acuerdo con el propio gobierno de la Ciudad de México, en los últimos 10 años, las autoridades capitalinas han recibido entre 9 y 10 denuncias diarias de despojo. En la alcaldía Benito Juárez, las colonias más afectadas son la del Valle, donde por cierto se encuentra Radio Educación, la Narvarte y la colonia Nápoles. Es la voz de la maestra Rosalba González Loide, experta en desarrollo urbano y estudios sobre vivienda, profesora de la Facultad de Ciencias Políticas y Sociales de la UNAM.
5: Porque es más fácil que se den este tipo de eventos o de fenómenos en las áreas centrales de la ciudad, ¿no? Porque es menos común en otros espacios, tiene que ver con estas cuestiones de localización, ¿no? La Benito Juárez ha sido la alcaldía que más ha crecido en desarrollo inmobiliario en los últimos 15 años, ¿no? Si uno ve la cantidad de inmuebles y de viviendas del censo del 2000, 2010, 2020, vamos a ver una explosión, ojo, no demográfica, no de personas, sino sobre todo de vivienda. Es decir, hemos producido más vivienda en esa alcaldía porque una parte importante de las viviendas que teníamos que se producían en colonias como la del Valle, la Narvarte, que eran viviendas unifamiliares, es decir, una casa en un terreno, pues digamos la presión inmobiliaria hace que esa casa en ese terreno no sea atractivo para las condiciones de rentabilidad del espacio. No es solo una cuestión de corrupción genérica, sino de la intervención de todos estos actores y todos esos intereses.
0: Estos despojos se consuman con documentos falsos, contratos simulados, identidades suplantadas y escrituras irregulares para dar apariencia de legalidad a la apropiación de inmuebles. Habla el abogado Adolfo Cermeño Infante, notario público número 5 de la Ciudad de México y consejero honorario del Consejo Ciudadano de Seguridad Pública.
6: Los ciudadanos tenemos que ser cautelosos, no entregar escrituras, no entregar las credenciales, identificaciones y documentos personales, porque esos son los que sirven precisamente para que se pueda elaborar una escritura falsa.
0: Ante este panorama, recientemente la Fiscalía de la Ciudad de México anunció que en casos de invasión reciente, con pruebas claras de posesión, buscará asegurar y restituir el inmueble en un plazo de hasta 15 días y judicializar la carpeta en 30 días. Se anunciaron también nuevas áreas especializadas en la Fiscalía, como la Agencia de Investigación Estratégica, enfocada en redes criminales, fraudes procesales y posible participación de notarios o funcionarios. Además, a partir de este lunes 24 de agosto, todos los lunes habrá 100 abogados en el Zócalo capitalino para atender de manera gratuita a la ciudadanía a partir de las 16 horas.
7: El próximo lunes 24 de agosto arranca en el Zócalo de la Ciudad de México la Defensoría Social Ponciano Arriaga. Serán 100 profesionales organizados en 5 equipos para tener una evaluación más precisa con especialistas en derecho civil, familiar, penal, ejidal, constitucional, condominal, laboral. Se trata de un verdadero buffet multidisciplinario de defensa jurídica de la población. Queremos una defensoría que acompañe, que escuche a la población y que resuelva. El Zócalo, la plaza pública más importante del país, a la que han llegado generaciones de mexicanas y mexicanos luchando por un país mejor, se convierte desde el próximo lunes y cada lunes en una gran puerta de acceso a la justicia.
0: La corrupción inmobiliaria y el despojo no son el mismo delito. Sin embargo, ambos fenómenos revelan una misma vulnerabilidad. Cuando las escrituras, los permisos, los registros y la realidad construida no coinciden, el patrimonio y la seguridad de las personas queda en riesgo. Las nuevas instancias de la Fiscalía, las reformas y los mecanismos de atención ciudadana deberán demostrar que pueden impedir que se sigan cometiendo estos actos atribuidos al cártel inmobiliario. De ello, le seguiremos informando en la radio pública. Además de las fuentes referidas a lo largo de este episodio, retomamos un par de publicaciones de Ford TV y de Milenio. Además, escuchamos la canción Casa, de Natalia y La Forquetina. Trabajamos para ustedes en este expediente Danae Gutiérrez, Alejandro Ramírez, Gaby Pérez, Manuel Mora y Alexia Cervantes.
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0: ¿Qué tal a todos, amigas y amigos de Radio Universidad del 100.5 FM? Les saluda Sergio Piña, junto con mi compañero y amigo Daniel Rodríguez. Les traemos una emisión más del programa Desde las Humanidades para Radio Universidad. El día de hoy platicaremos de un periodo, pues sin duda interesante dentro de la historia mexicana, y también es un periodo en el que tenemos que asumir la diversidad de formas que ocurrió. Estamos hablando de la Revolución Mexicana, particularmente estamos hablando del tema del maderismo, y el maderismo, bueno, digamos, fue una de las brechas más interesantes dentro de la historia, porque tuvo muchos matices, no en todos los lugares se asumió igual, no en todos los lugares se llevaron las mismas premisas revolucionarias, pero siempre hubo un descontento generalizado sobre las visiones porfiristas, oligárquicas, si lo queremos llamar de cierta manera burguesas, de conducir la política. Entonces, justamente esta es una de las cosas que hoy nos interesa tocar, de la diversidad del maderismo, de la forma en cómo se aplicó y de cómo este proyecto, digamos, fue emboscado por procesos como el que el propio Victoriano Huerta fue uno de los artífices para el asesinato vil y artero de Francisco I. Madero. En fin, hoy lo vamos a platicar. Vamos a platicar qué personajes podemos reconocer en Durango y de qué manera poder trabajarlo. Daniel, este tema yo sé que es uno de los temas que te ha interesado. A ti te ha interesado quizás por un proyecto mucho más amplio, que es la inmersión del capitalismo dentro de estos procesos, cómo se extrajo recursos naturales, de qué forma se legalizó, de qué forma se resistió. Pero me gustaría saber, Daniel, también qué matices podemos ver dentro de este proyecto maderista. No sé tú cómo lo veas, me gustaría saber primero que nada, pues cómo te va, cómo este tema lo podemos abordar, Daniel.
1: ¿Qué tal, Sergio? Pues efectivamente es un tema muy interesante, es un tema complejo por las diversas facetas y peculiaridades que tuvo el maderismo a lo largo y ancho del país. Y en el caso de la Revolución Mexicana, como en todos los procesos que se nombran a partir de un individuo, en la Revolución Mexicana es muy obvio, los villistas, los carrancistas, los zapatistas, los maderistas, el identificar un movimiento con un individuo nada más, que es el dirigente máximo, se le ayuda a que se le simplifique y se piense que el maderismo es únicamente o fue únicamente un movimiento totalmente homogéneo, cuando en realidad en las raíces del mismo movimiento maderista están la pluralidad y la diversidad desde su configuración. Por decir un ejemplo, ¿por qué el movimiento maderista, que es relativamente, que era relativamente nuevo, logró acabar con el régimen porfirista, por lo menos en el ámbito político, de los puestos gubernamentales, mientras que el movimiento de los Flores Magón no lo consiguió, que era un movimiento mucho más de larga data, que era un movimiento, perdón, que ya estaba organizado desde hace mucho tiempo? El maderismo, cuando surge, abreva de otros movimientos previos que ya habían fracasado en su intento de acabar con el régimen porfirista. Uno de ellos es el movimiento de Bernardo Reyes, ex gobernador de Nuevo León, ex ministro de la guerra en el porfiriato. Cuando se da la lucha interna en el porfiriato, muchos apoyan a Bernardo Reyes y otros a Corral, y gana Corral, de tal forma que Reyes se tiene que ir a un exilio apenas encubierto a Europa y deja a sus seguidores, que eran un sector de clase media alta, descontentos con el régimen porfirista por ser un régimen estático en la transferencia del poder, pero no descontentos en cuanto a la dinámica económica, en cuanto a la acumulación de la tierra, en esa parte no. Mientras que por otro lado, en el magonismo, por ejemplo, que ya señalé, hay una corriente más moderada que es dirigida por Jesús Flores Magón, el hermano, son tres hermanos, ¿no? Ricardo, Enrique y Jesús. Y Jesús, que es el más moderado y va a sumarse a las fuerzas maderistas junto con esta ala del magonismo que, repito, se da cuenta que la lucha armada, que las insurrecciones no eran la respuesta, o así lo veían, y que era necesario un cambio político. De hecho, cuando Madero va a ser presidente, a Jesús Flores Magón va a ser su secretario de Gobernación durante un breve periodo, poco tiempo, pero lo va a hacer, lo cual demuestra esa capacidad de ir sumando fuerzas. También Madero, cuando es candidato a la presidencia en 1910, que le hacen fraude, se va al exilio, etcétera, viene la etapa armada del maderismo, y después, cuando vuelve a ser candidato a la presidencia en 1911, tiene un diferente compañero de fórmula. En la de 1910 el candidato a vicepresidente es Vázquez Gómez, y en 1911 ya es Pino Suárez. Vázquez Gómez, que venía de una facción poderosa de oligarquía en Yucatán, que Madero se da cuenta que ya no lo necesita y hay que rechazar a esa parte del maderismo para hacer otro tipo de negociaciones políticas, lo cual ya evidencia, Sergio, que efectivamente el maderismo fue un movimiento plural, y un tan plural que gran parte del tiempo Madero tuvo que esforzarse por mantener la cohesión dentro del mismo movimiento. Una vez que se llega al poder, empiezan a resurgir los conflictos internos, porque el elemento que nos cuestionaba, que era la lucha contra Díaz, pues ya no estaba, ¿no?
0: Mira, y es que justo cuando nosotros pensamos en partidos políticos, pensamos también, o sea, quien se haya educado, digamos, en ciencias políticas, y quien no se haya educado puede comprender que un partido es programático, es decir, parte de un programa para visionar un proyecto de nación. Al menos eso se sabe, digamos, desde principios del siglo XX, pero no siempre fue así. Es decir, las diversas facciones, lo que lo conglomeraba en México y particularmente a Madero, pues era un disgusto por el régimen de Díaz. El Partido Nacional Antirreeleccionista que llevó a cabo, o que, digamos, trató de hacer Francisco I. Madero, pues tenía el objetivo básico de liberarse del régimen. Ahora, y como tú bien lo dices, ¿no? O sea, se libera del régimen, ¿y ahora qué sigue? Construir un país, cuestionar fórmulas, tratar de darle una estabilidad política a eso que quedaba de país, tratar de hacer reformas, digamos, que pudieran tal cual hacer equitativo el acceso a crear propiedades, al reparto de las mismas. No hay que obviar, digamos, que el partido antirreeleccionista abreva también hasta cierto punto de los partidos liberales y de todos esos ideales que se fueron traicionando. En fin, estas transiciones pues son importantes, son puntos de análisis para cualquier cientista político, para cualquier historiador, y que nos permite comprender cómo se transiciona de un punto a otro. Hoy podríamos entenderlo bajo los partidos que tenemos, ¿no? O sea, hay mucha gente que dice, bueno, los de antes son los de ahora son los que antes estaban. Claro, en efecto, o sea, son los que antes estaban, pero hay una serie programática que se busca seguir y se proyecta sobre esos ideales hacer una cosa programática para cumplir determinados beneficios. En fin, eso es por una parte. La manera de organizar un partido no era tan clara como la de hoy. El partido, digamos, los ideales maderistas que se podían agrupar dentro de procesos revolucionarios, pues no tuvieron mucho eco y también no supieron mantenerse dentro de sistemas políticos. No hay que irnos muy lejos, digamos, en el propio estado de Durango, visiones maderistas o revolucionarias que confluían bajo esos dos términos. Es decir, en 1910 se hablaba de la revolución y la revolución era maderista, no era una revolución ni proletaria, ni campesina, ni tenía estos apelativos, ¿no? O sea, era una visión muy general. Y en Durango, cuando se empezó a trabajar esta visión revolucionaria, pues hubo figuras que empezaron a entrar a dinámicas políticas. Quizás uno de los ejemplos más marcados, Daniel, y que tengo muy fresco en la mente dentro de esto, de este programa, pues es el personaje Silvestre Dorador Minchaca, ¿no? Que fue un partícipe dentro de la toma de la Plaza de Durango en 1910. 1911 y llegó a ser presidente durante este periodo, presidente municipal de la mano de Patón y de la mano de Pastor Roa, y que, bueno, estos personajes van a tener una vida política bastante agitada, pero quizás hoy no sea el caso tanto profundizar en ellos. Cuando se da este punto, había principios muy básicos, ¿no? La no reelección, el sufragio efectivo, y era una reorganización dentro de los programas, dentro de los paradigmas políticos de nuestra región que no siempre estuvimos acostumbrados a ver. Una de las fórmulas que más se le aluden a personajes como Silvestre Dorador era, pues, como un tipejo como este, porque Silvestre Dorador era un obrero y artesano, era de hecho presidente de la Sociedad de Obreros y Artesanos. Pues como un tipejo va a venir, tipejo, digamos, de clase baja, trabajador, que no sabe nada de política, que no sabe nada de los procesos del ayuntamiento, que no sabe nada de leyes, pues va a venir a mandarnos. O sea, ¿cómo alguien de esta gentuza puede venir a sobreponerse dentro del orden político y capital que se tenía? Y así como esta figura, bueno, hay muchas, ¿no? En Torreón también existió este proceso en donde se reconfiguran fuerzas, en donde Madero es una figura importante. Y llama tanto la atención la figura de Madero, no solo en cómo se erige dentro de la visión política nacional, sino también dentro de su asesinato. O sea, los programas, los procesos que cambian después de su asesinato en el 13, todo eso viene a modificarse. Ahora, estas son las cosas que creo, Daniel, llaman mucho la atención. El maderismo era plural. No sé si porque se propuso ser plural o porque simplemente muchas fuerzas se reconfiguraron en diferentes espacios. Es decir, en Durango las oligarquías se reconfiguraron, en Torreón se reconfiguraron, en Chihuahua se reconfiguraron, en Zacatecas lo hicieron, en Sinaloa lo hicieron. Fue cambiando, digamos, las cosas y cada quien se fue adhiriendo, ¿no?, a esto. ¿Hasta dónde? Hasta donde el propio proceso lo permitió. Porque una vez que Victoriano Huerta ejecuta este vil asesinato, vuelven a reconfigurarse las fuerzas. Y eso también es parte de las cosas que nos tocan en Durango. O sea, hablar, por ejemplo, del general Gavira, que derrumbó edificios, que buscaba el progreso, que mil cosas, pues está vinculado también a estos procesos nacionales de reconfiguración de fuerzas, de reasignación de roles para oligarquías, para burocracias, para burguesías, para capitalistas. Que bueno, no es que a mí me guste ponerles el mote de clase, pero estaban ahí. O sea, la gente, y cuando uno revisa los periódicos, cuando uno revisa las cosas, esos motes están ahí. No es que uno los cree ni los fantasee. Están ahí los motes. Era burgués, era capitalista, era propietario, no era propietario. Son cosas que se dicen y que a veces dejamos de lado y que creo, Daniel, que con la Revolución Maderista, para ya terminar con este bloque, creo que la Revolución Maderista permitió también identificar a lo largo del país a estos sectores, a estos gremios, a estas figuras que nos permiten comprender cómo se dio esa transición. Y creo, Daniel, que el maderismo, bueno, es muy relevante para comprender la configuración de las fuerzas que había políticas, más allá de nombrarlas en partidos. Pero no sé si vayamos bajo la misma línea. Tú me lo dirás, Daniel.
1: Sí, fíjate, Sergio, que efectivamente los partidos políticos, como lo entendemos en la actualidad, instituciones organizadas que buscan establecer un determinado proyecto de país, en el mejor de los casos, en la época de la Revolución Mexicana, específicamente en el caso del maderismo, y vamos a poner como ejemplo el partido antirreeleccionista, eran partidos enteramente personalistas, creados para la coyuntura inmediata que se venía, que eran las elecciones, al grado que Madero, una vez que se firman los acuerdos de Ciudad Juárez, se va Porfirio Díaz y Corral al exilio, va a disolver el partido antireeleccionista, porque dice, ya se cumplió la tarea, ya se cumplió la medida, hay que disolver el partido y hay que crear un nuevo partido para las elecciones presidenciales que se vienen en 1911, donde obviamente nadie dudaba que él iba a resultar ganador, pero también disuelve el partido antireeleccionista porque ya se le estaba armando una revuelta interna, precisamente al momento de decidir el cambio en la vicepresidencia, en el candidato a vicepresidente, de Vázquez Gómez a Pino Suárez. Vázquez Gómez tenía mucho apoyo adentro del partido antireeleccionista, y de hecho la convención del partido donde se elige al candidato a vicepresidente es bastante, se perfilaba bastante compleja. Incluso Madero podía perder el apoyo para su candidato, o si no perderlo, sí generar una fractura al grado de que prefiere disolver el partido antireeleccionista y crear un nuevo partido, que creo que era el Partido de la Reconstrucción Nacional, algo así se llamaba, pero para depurar también a esos sectores que no le eran tan leales a Madero, porque hay que recordar que Vázquez Gómez, junto con otros sectores maderistas, cuando Madero llama a la insurrección en el Plan de San Luis, no se suman inmediatamente, sino que esperan algunas semanas a ver cómo se van desarrollando los acontecimientos, a ver si vale la pena sumarse o mejor no. Y Madero nunca va a olvidar eso, esa falta de lealtad. Algo que también hace el maderismo, Sergio, y lo aterrizo también en el caso de Durango, que no solamente en Durango, sino en muchos otros estados, y esto ayuda a comprender muy bien por qué la revolución no se murió con el golpe de estado de Victoriano Huerta. Después del asesinato de Madero, el golpe de estado de Huerta es brutal porque asesina a Abraham González, gobernador de Chihuahua, que era el claro sucesor al frente del movimiento maderista después de la muerte de Madero y Pino Suárez. Asesinan a muchas otras figuras relevantes, al senador Belisario Domínguez, etcétera. ¿Por qué la revolución no se muere ahí y resurge con mucha fuerza en los meses siguientes? Porque el maderismo, entre muchos otros factores que contribuyen a esto, el maderismo, en el poco tiempo que le toca estar en el poder a nivel nacional, no puede no reconocer esta pluralidad local de estos grupos que lo apoyaron y que ahora están demandando algo a cambio. En el caso de Durango, Sonora, Chihuahua, podemos ver cómo sectores que ahora entenderíamos como clase media, profesores, comerciantes, están llegando a puestos de poder político intermedios, por ejemplo, presidencias municipales, por ejemplo, jefes de fuerzas rurales. Estoy pensando en individuos como Plutarco Elías Calles en Sonora, que era profesor, pero aquí en el estado de Durango, Severino Ceniceros, también Jesús Agustín Castro, también Blas Corral, son personalidades que jamás hubieran llegado a dirigir fuerzas rurales, a formar parte de ayuntamientos, si no hubiera ocurrido la revolución, de tal forma que son sectores que ya están establecidos cuando llega la contrarrevolución y deciden aferrarse a la nueva dinámica que ahora entienden que les conviene y no están dispuestos a regresar precisamente a esa vieja dinámica. Durango se mostró interesado en esos cambios, en esas transformaciones sociopolíticas. Estoy pensando, por ejemplo, en Pastor Roa también, que trabajó para la oligarquía porfirista, pero cuando llegó el proceso revolucionario supo adaptarse y poner sus conocimientos técnicos de agrimensor, etcétera, agrimensor, para los nuevos líderes de la Revolución Mexicana. Entonces vemos efectivamente cómo grupos, nuevos sectores sociales emergen, se consolidan, tienen que ser reconocidos por el maderismo, aunque también ese reconocimiento tenía límites. Pienso, por ejemplo, en Zapata, en el estado de Morelos, que se rebeló contra Madero porque no le iban a cumplir la reforma agraria como Zapata la estaba planteando. O Pascual Orozco, en el estado de Chihuahua, donde también se rebela porque él buscaba la gubernatura, sentía que se la debían, y de cierta forma se la debían, porque él es el gran artífice de la batalla de Ciudad Juárez, donde se derrota el porfiriato. Pero Madero es la idea de los civiles. Los civiles tienen que gobernar. Tiene que ser Abraham González. Los civiles. Mientras que las fuerzas militares pueden tener, como mencioné, estos cargos en las fuerzas rurales, etcétera, en ayuntamientos, pero no gobernadores, no presidentes municipales. Eso tienen que ser los civiles, porque para el maderismo México no podía regresar a esa vieja lógica del siglo XIX de los gobiernos militares, Sergio.
2: Fíjate, Daniel, que cuando aludes a estos procesos de reintegración, de, digamos, reconfiguraciones locales, pues es justo como el proceso revolucionario. Creo, Daniel, que hay un vicio historiográfico cuando hablamos de este tipo de cosas, y ese vicio es establecer que de repente Madero tomó el poder, de repente se cumple el plan que se había establecido, y es como que si todo México hubiera pasado por el mismo ímpetu, el mismo espíritu. Y la realidad es que no, porque en cada región, en cada zona, se reconfiguran poderes, se reconfiguran esquemas, se habitúan, porque también es eso la política, ¿no? Es un poco como que tenemos estas tradiciones, tenemos estas costumbres y podemos subsumirlas al nuevo orden nacional. Cuando también hablamos de maderismo, Daniel, una de las cosas que tú has mencionado, o sea, creemos que el maderismo fue la única fuerza que enfrentó a las visiones porfirianas o a ese régimen porfiriano, para ponerlo de esa forma. Y tú mismo lo mencionaste, ¿no? Pues estaban los reyistas que venían de una zona del norte, que tenían una visión, si bien oligárquica, pues una visión que trataba de desmarcarse de las visiones del régimen porfirista, de esos excesos que también se habían cometido, porque como muchas cosas, o sea, también ya escucho, Daniel, estas críticas que luego son muy frecuentes, ¿no? Que dicen, ay, es que ahora quieren hacer de Porfirio Díaz el criminal. Bueno, pero no es que queramos hacer a Porfirio Díaz el criminal, pero simplemente las glorias que tuvo en su proceso revolucionario junto al Partido Liberal, a Juárez y además figuras, pues se desborró todo, o sea, se eclipsó por la toma de decisiones que tuvo en su proceso de gobernanza. Y eso es un hecho, o sea, no es que tú y yo lo pongamos, es un hecho. Si Porfirio Díaz hubiera sido el mejor gobernador de la historia de México, pues seguramente no habría ocurrido la revolución. Pero el caso es que sí ocurrió la revolución. Sí hubo mucha gente en muchas partes del país, Daniel, que protestaron frente a ese régimen. Hubo muy pocas que lo defendieron, hubo muy pocas que se reconfiguraron. Y bueno, tú mismo lo dijiste, en Durango, por ejemplo, la visión evolucionista, que a reserva de cualquier forma de similitud o de asociación con procesos darwinianos, no tenía mucho que ver. Yo creería que nada. Pero también se vino a ver el reyismo, el evolucionismo, pues no se consolidó. Creo que grandes sectores populares apoyaron la revolución de Madero porque se veían a expensas de lo que había hecho el régimen de Díaz. Y bueno, el tema es que reconfigura la manera de relacionar las oligarquías, los sectores productivos, los sectores artesanales, los sectores obreros. Y bueno, todo eso se viene a ver en este proceso que nosotros llamamos maderismo. Y así como se vivió en Durango, seguramente se vive en Chihuahua, o sea, con esa misma diversidad. No es igual, sino con esa diversidad. Se vivió en Sinaloa, se vivió en Sonora, se vivió en Monterrey, y cada uno tuvo su especificidad. La salida de Díaz, Daniel, dentro del gobierno, generó un proceso de instalación de gobiernos provisionales. Madero, por supuesto, pues no selló definitivamente esa herida que dejó la dictadura. Confluyen muchas cosas, muchos procesos desde la propia independencia, la reformulación de programas, la reformulación de partidos políticos. El derrocamiento incluso de Madero, en 1913, yo insisto, también marcó una pauta política y son, Daniel, 3 años que a veces creemos que 3 años son muy poquito, pero en 3 años se hacen cosas bastante, bastante interesantes. Daniel, lamentablemente el tiempo empieza a agotarnos. Sin duda no vamos a agotar lo que nos hemos propuesto tocar, pero al menos hemos dibujado esta noción de lo que significó el madridismo, de cómo reconfiguró las cosas, de cómo se vivió en Durango. Ahora, yo una pregunta que te tengo, Daniel, es no sé si tú tengas algún artículo, algún libro, algo que nos pueda dar un horizonte para poder comprender este periodo que no fue fácil, que fue un chispazo, pero pues un chispazo muy interesante y que Durango tiene muchas, muchas, muchas aristas que tocar. No sé si tengas algo, Daniel, ahí a la mano.
1: Sí, fíjate, Sergio, que bueno, antes que nada nos faltó mencionar un personaje muy importante, Gustavo Madero, el hermano del presidente y que era el líder del ala más radical dentro del maderismo en la Ciudad de México y en el centro del país. En cuanto a textos, yo mencionaría el libro de Felipe Ávila. Tiene un libro que se llama Entre Díaz y Madero, el gobierno de Francisco León de la Barra, algo así, porque cuando Díaz se va al exilio, entre que Díaz se va al exilio y entre que hay elecciones y es elegido presidente constitucional Madero, hay un periodo de unos meses en el que es presidente interino Francisco León de la Barra, y analiza en ese libro esos meses del gobierno de León de la Barra y, entre otras cosas, menciona cómo hay un gobierno dual en la práctica, Madero y León de la Barra, y cómo empiezan a distanciarse y a haber conflictos precisamente porque tienen diferentes ideas de país y porque cada uno lo está jalando un grupo o diversos grupos de poder. Y por ejemplo, cómo en el gobierno de León de la Barra es donde se da esta fractura entre el maderismo y el zapatismo que le va a explotar en la cara a Madero una vez llegue a la presidencia oficial, ¿no? Yo mencionaría ese libro, Sergio.
2: Bueno, yo igual, sumándome a esto, yo mencionaría, si les interesa saber cómo se vivió la toma de la plaza de Durango en este periodo maderista, pues está sin duda el libro de Silvestre Dorador, Mi prisión, que también tiene una historia sobre la contrarrevolución en Durango y que es bastante sólido, digamos, nos aproxima a esto. Y si quisiéramos aproximarnos a las fuentes directas, Daniel, Regeneración. O sea, Regeneración desde 1906 hasta 1909, pues nos puede dar un horizonte mucho más amplio de cómo se vivió, qué se decía en otras partes del país, cómo trataba de reorganizarse. En fin, esas me parece que son algunas de las referencias que se pueden abordar de manera introductoria, que podemos tener una ventana, un horizonte a este periodo, que yo creo que vale muchísimo la pena por lo que se planteaba. Creo también, Daniel, que las arengas, que estas formas que se buscaban exaltar son muy bonitas, perdonen la expresión, pero son muy bellas porque se hablaba de honor, se hablaba de honestidad, se hablaba de este tipo de cosas que a veces en política mexicana se perdieron durante el siglo XX y siglo XXI, o sea, como que desaparecieron estas virtudes. Y bueno, en este periodo todavía se hablaba de eso, se hablaba de patriotismo, se hablaba de nación, y vale la pena, digamos, para entender que la nación es un producto también de las aspiraciones de los pueblos. En fin, Silvestre Dorador me parece una de las figuras más relevantes a nivel de Durango. Hay otros más, ¿no? Tú ya has mencionado algunos, pero bueno, son algunas de las recomendaciones. Daniel, ¿un último comentario?
1: No, simplemente, pues como siempre, Sergio, agradecer a las personas que nos escuchan, cualquier comentario, cualquier crítica constructiva, a través de las redes sociales, a través de los teléfonos de Radio Universidad, y yo también me sumo a lo que estabas mencionando. El maderismo suele ser hasta cierto punto menospreciado en los estudios de la Revolución Mexicana, porque el villismo, el zapatismo, la lucha contra Huerta, pues tiene la fascinación de la violencia, en última instancia, también creo que viene por ahí, tiene esa fascinación y el hecho de que Madero siempre buscó colocarse en medio de esos dos huracanes, uno es la revolución y el otro es la contrarrevolución, se puso en medio intentando evitar que chocaran, buscando la vía pacífica, buscando la vía electoral. Como que suele llamar menos la atención, pero sin duda es un periodo muy complejo y que ayuda mucho a entender los procesos que engloba la Revolución Mexicana.
2: Pues dicho eso, Daniel, nosotros nos despedimos, nos estaremos escuchando en próximas emisiones y cualquier duda, comentario, insistimos, estamos en plena atención de ellos. Les agradecemos mucho y nos estaremos escuchando hasta la próxima.
1: Hasta luego.
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0: Muchísimas gracias a quienes nos sintonizan a través de la frecuencia del 100.5 FM de Radio Universidad y en www.radio.ujed.mx. Por supuesto, saludamos a quienes nos acompañan en la transmisión de la página de Facebook Radio Ujed 100.5 FM. Hoy le comparto la segunda parte de esta charla con el científico y productor audiovisual. Y ya que estamos hablando de Mezquital, Edgar Rocha, platícanos sobre este documental que tú estás trabajando, este material audiovisual, que nos permite conocer estos paisajes que son increíbles. Yo te digo, a mí me encanta la carretera, me da un poco de miedo en las curvas, pero realmente es un espacio hermoso de nuestra entidad.
1: Yo creo que, a ver, entre los municipios distintivos y que son... culturalmente hablando, las raíces de Durango, pues tendrían que sí o sí estar la zona serrana. Y bueno, Mezquital, que de alguna forma, Mezquital, yo lo digo, es el corazón indígena del norte del país, ¿no? Mezquital, como lo comentaba ahorita, pues buena parte de lo que nosotros entendemos como las comunidades originarias de Durango, pues es... son las comunidades de Mezquital. Naturalmente, pues ya todo el mundo escuchamos Odán, Huirraicas, Mexicaneros, Coras. Y si tú me preguntas hace 4 o 5 años, son nombres de comunidades que nosotros los tenemos completamente en el olvido. O sea, no incluso a veces nos sentimos como nosotros y ellos. No como nosotros en conjunto.
0: Ajá, así es.
1: Entonces, de ahí nace la intención de comenzar a conocer un poquito más. Y es que al final, en cualquier municipio que vayas de Durango, terminas, sí, por ejemplo, no sé, me acuerdo mucho de cuando conocí Tepehuanes. En Tepehuanes hay una vestigios de una zona prehispánica que fue de comunidad Odán, que fue de comunidad Tepehuana. Y entonces cuando yo hablaba con la gente de ahí, dije, no, pues aquí vivieron los tepehuanes, pero ya, están extintos. Y yo dije, no,

0: bueno, los tepehuanos, no, pero ya no existen. Y ellos decían, ah, entonces, ¿yo qué soy? ¿Qué estoy haciendo aquí? Y eso realmente es impresionante, ¿no?
1: No, pero es que sí, de hecho, ese comentario, a ver, yo entiendo que viene desde el desconocimiento de la gente y que no es culpa de la gente sentirlo así, pero me imagino hasta cierto punto el grado de impotencia y de molestia también de las comunidades que dice, oye, pues...
0: Aquí estamos.
1: O sea, por ejemplo, si tú te vas a los libros de historia, o desconozco los actuales libros de historia, salí hace varios años de la primaria, pero yo me acuerdo que la primera vez que yo leí de los coras, pues fue en un libro probablemente de tercero o cuarto de primaria.
2: Pero ya hablaban de los coras como una comunidad muerta, o sea, que ya no existe.
1: Entonces, no es desconocimiento tanto de la gente, sino que incluso desde la parte del adoctrinamiento
2: pareciera que existe una
1: falta de, ¿cómo le podemos decir?, de empatía, incluso hasta por los pueblos indígenas, porque sí, o sea, yo durante mucho tiempo crecí creyendo que los coras no existían, y resulta que los coras tenemos una comunidad entre los montes de Mezquital y Nayarit. Entonces dices, ah, oh, o sea, y justamente retomando la primera parte de esta plática, si nosotros nos vamos a lo que existe en libros, revistas, artículos científicos, que de entrada nadie lee,
2: todo el conocimiento
1: que se pueda obtener de este tipo de comunidades es conocimiento que está ahí, quizá para ser algún día consultado por alguien que le interese, pero que no tiene ni el acercamiento, ni la distribución, ni nada comparado a lo que puede hacer un video de 30 segundos en una plataforma digital.
0: Claro, por supuesto.
1: En algún momento, a ver, se me acaba de ir el nombre, Javier Santolalla. Javier Santolalla es un español que sus videos, él hace mucho de trabajo de divulgación científica hacia la física en particular, y muy particularmente hacia la hacia el área de física cuántica, que es con lo que él más trabaja, que es toda esta parte de física teórica. Él trabajó en el CERN, en aquel proyecto en el que se encontró la llamada partícula de Dios, el bosón de Higgs. Uh-huh. De hecho, ahí hubo mexicanos también en ese trabajo. Y él logró, digamos, que el pináculo de lo que podía ser dentro del área científica. Obtuvo su doctorado, bueno, naturalmente su licenciatura, su maestría, su doctorado, su posdoctorado. En su trabajo de posdoctorado encontraron la partícula subatómica más pequeña reportada, que es el bosón de Higgs. Trabajó en el ¿cómo se llama?, en el CERN, en el acelerador de partículas. Y dentro de la física él hizo todo lo que se podía hacer. Y un día prendió la cámara y comenzó a narrar sus artículos científicos en un lenguaje que todo mundo entendiera. De repente...
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5: Son las 5:05 de este sábado 19 de septiembre del 2026. Hemos detectado una falla técnica en esta emisión 474 del programa La Butaca. Le pedimos una sincera disculpa. Estaremos, no se preocupe, estaremos reprogramando esta transmisión y vamos a escuchar ahora algo de rock aquí en el 100.5 FM. Le invitamos a seguir en la sintonía de Radio Universidad.

Son las 5:08. Gracias por estar en sintonía del 100.5 FM. Y bueno, un sábado nubladito, se antoja escuchar a Coldplay. Y vamos a escuchar este maravilloso álbum titulado Rush of Blood to the Head del 2002. Y es uno de esos discos que suenan muy íntimos y al mismo tiempo también muy monumentales, digamos. Tiene mucha melancolía, pero no es un álbum triste de principio a fin, que digamos, va creciendo, se vuelve intensos, en algunas canciones como que baja la energía, como que urgente luego, y después vuelve a momentos mucho más contemplativos. Vamos a escuchar, musicalmente pues es la esencia de Coldplay: piano, las guitarras atmosféricas, que bueno, es un sello de Coldplay, pero con un sonido más seguro y más poderoso que en el álbum Parachutes. Así que escucharemos algunas piezas de ese álbum del 2022, ya hace bastantes años, titulado A Rush of Love to the Head.

0: y hay dos historias de dónde nace. Entonces, yo en el video narro de cómo del templo de San Juan Bautista y digo la historia de que de contada de tradición oral de que él nació ahí, pero pues que a final de cuentas se queda en leyenda porque todos los datos históricos lo centran en Ohio.
1: Claro.
0: Y en Ohio se puso la gente
2: es que ahí está ¿cómo se llama?
0: El lugar de nacimiento, es que sí estaban los registros históricos, pero es que los quemaron, y es que no sé qué, yo de...
2: Ok, está padre, pero... Yo no tengo físicamente
0: nada que me permita decir que es real la historia.
1: Ajá. Sí, por supuesto.
0: Y a partir de ahí también comienzo a hacer ahora una segunda intención en los videos, ¿no? Es decir, ahora lo que hago es contrastar. Uh-huh. Dentro de la narración meto datos históricos, y meto tradición oral. Entonces, en el video digo, a ver, dentro de la parte histórica tenemos esto, y en la tradición oral está esto. ¿Sí? Y entonces invito a la gente. ¿Tú sabes otra historia? ¿Sabes algo más?
2: ¿Algo me faltó? ¿La historia es contada diferente en tu familia?
0: Entonces, ahora sí, nárramelo tú.

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Bueno, y ahora acá, desde la cabina de Radio Universidad, vamos a ponerle un soundtrack, digamos así, a esta tarde templada. Estamos a vísperas de otoño y yo creo que ya lo empezamos a sentir en el ambiente. Se siente como algo muy peculiar, ¿no? Esto que nos dice que el año está llegando a su fin. Y desde luego un soundtrack también para las personas que van caminando y van viendo estas nubes tan, se les llama cúmulos, creo, que se aglomeran así como varias nubes y forman estos como algodones de azúcar a todas las personas que andan paseando o incluso también las que van en el transporte público, porque créame, Patrick Watson, esta música que estamos escuchando de fondo queda perfecto para un ir y venir en el transporte público, para gente algo melancólica y reflexiva. Queda perfecto para ir mirando a través de la ventana, sobre todo una tarde tan bella como esta que nos acompaña. Y bueno, queda también muy bien después de que escuchamos algo de Coldplay, que también uno de sus instrumentos principales es el piano. Pues aquí también, nada más que Patrick Watson, o sea, toma el piano, pero también por ahí podemos escuchar cuerdas o incluso otros instrumentos, porque Patrick Watson es más experimental, así que, y cinematográfico, ¿por qué no? Por eso queda muy bien para el día a día, a final de cuentas, pues como que la vida pudiera ser también una película, ¿no? Los momentos que vamos en esa misma cotidianidad se va encontrando como eso de cine experimental que tienen todas las vidas. Ahora vamos a escuchar esta pieza llamada Drive, justamente, dedicada a todas las personas que van manejando. Y regresamos aquí con más música así tranqui, para aquí en el 100.5 FM. En controles les saluda y la acompaña con muchísimo gusto Ruth Valdés.

Uy, esta pieza, ¿cómo sonó en los 2000? Me trasladé instantáneamente a mi juventud. Estamos escuchando, y ya que venimos con música nostálgica, ideal, digamos, para ir ingresando al otoño, pues no podía faltar desde luego esta banda llamada King, que también, bueno, tuvo muchísimo éxito por allá de los 2000. Surge en una época extraordinaria para el rock alternativo británico y de hecho estaban floreciendo grupos como, y escuchamos a Coldplay, pero también estaba Snow Patrol, también Travis y desde luego esta banda, Keane. Pero ellos tenían algo diferente. En lugar de construir el sonido con la guitarra eléctrica, pues tenían el piano en el centro, bueno, más o menos como Coldplay, digamos, pero ellos tenían como otro toque y eso les dio identidad. La gran explosión de King llegó en el año 2004 con Hopes and Fears, un disco que contiene canciones como Everybody Change, también Bad Shepherd y por supuesto esta que estamos escuchando, Somewhere Only We Know. La voz del vocalista Don Chaplin es una de las grandes señales de identidad del grupo. Puede sonar, si se fijan, muy delicada por momentos, melancólica y en otros puntos de la canción alcanza intensidad y como mucha, sí, pues intensidad, dejémoslo así. Y estaba viendo que las nuevas generaciones casi no han tenido un acercamiento. Ahorita con el TikTok han estado surgiendo muchas piezas en su momento que tuvieron éxito y resurgen ahora nuevamente de las nuevas generaciones a través del TikTok. No ha pasado con King. Y me parece de verdad una lástima porque es una gran banda. Coldplay la conocen los jóvenes, pero King no. Y es maravillosa. Entonces vamos a escuchar pues algunas piezas de esta banda aquí. Y regresamos al 100.5 FM. Aquí en Controles les acompaña Ruth Valdés. Y desde luego voy a poner desde el principio esta canción. Somewhere Only We Know.